0: emergencias. El Tribunal Contencioso Electoral admitió a trámite una denuncia contra el alcalde de Machala, Darío Macas, por una presunta infracción electoral relacionada con supuestos actos de campaña anticipada. La venta de electricidad de Colombia al Ecuador podría retomarse a inicios de julio tras avanzar el proceso regulatorio impulsado por el gobierno colombiano. El Pleno de la Asamblea Nacional dispuso por unanimidad que la Comisión de Fiscalización siga la ruta del dinero entregado por el Estado a Progen por la adquisición de motores cuestionados dentro del caso Progen. El legislador Javier Lasso denunció una presunta política de acoso contra los gobiernos locales y defendió la autonomía municipal frente a reformas relacionadas con el ordenamiento territorial. El abogado Leonardo Stack aseguró que la documentación revisada hasta el momento no evidencia participación de Antonio González en el manejo de recursos transferidos por CELEC EP a Progen Industries LLC. La Universidad Intercultural Amautay Wasi alertó sobre la falta de recursos presupuestarios suficientes para garantizar su funcionamiento durante el actual ejercicio fiscal y pidió una transferencia oportuna de fondos. La periodista Blanca Moncada afirmó que Mónica Silva dejó un importante registro digital con nombres, investigaciones y alertas sobre las amenazas que denunció antes de su muerte. El asambleísta Blasco Luna defendió que las investigaciones del caso Progen continúen con transparencia y sin impunidad, mientras cuestionó restricciones al debate dentro de la Asamblea Nacional. Los integrantes de la Comisión Ciudadana de Selección del Fiscal General del Estado rechazaron responsabilidades por la paralización del concurso y señalaron que el proceso permanece estancado desde inicios de este mes. El primer vicepresidente de la Asamblea Nacional, Esteban Torres, solicitó a la Fiscalía General del Estado la vinculación de 5 contratistas al caso Progen y sostuvo que no existen pruebas materiales que involucren penalmente a Roberto Luque e Inés Manzano. El correísmo insiste en que el caso Progen debe investigarse de manera integral y cuestiona la suspensión del juicio político que se impulsaba contra la exministra Inés Manzano. El jurista Rubén Calle sostiene que Cristian Zamora podría enfrentar dificultades para retomar la alcaldía de Cuenca al considerar que la ausencia prolongada podría interpretarse como abandono del cargo. El presidente del gobierno autónomo descentralizado parroquial de Molleturo, Jonathan Gutama, aseguró que la parroquia mantiene condiciones de paz y tranquilidad pese a las denuncias sobre presuntas actividades de minería ilegal. La empresa pública de movilidad, tránsito y transporte de Cuenca retuvo varias motocicletas en el centro histórico por exceder los niveles de ruido permitidos por la normativa vigente. Las altas temperaturas y la fuerte radiación ultravioleta marcan el inicio de la época seca en Cuenca, mientras las autoridades alertan sobre el incremento del riesgo de incendios forestales. El sismo de magnitud 7.1 sacudió la costa norte-centro de Venezuela y se sintió con fuerza en Caracas, provocando evacuaciones preventivas en varios edificios de la capital.
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0: Esta noche entrevistamos al general Paco Moncayo, experto en geopolítica y seguridad continental sobre el tema. Análisis crítico sobre la diplomacia y el mando político de Daniel Noboa, que genera dependencia, improvisación y desgaste.
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Irán-Estados Unidos, el protocolo de acuerdo entre los dos países es una declaración de derrota de Estados Unidos a juicio del jefe negociador iraní, que considera indisociable de ese entendimiento previo que Israel se retire del sur del Líbano. Una gran refinería de Moscú paralizada 6 meses. Sebastopol se queda sin suministro eléctrico. Continúa con acierto una campaña con drones de Ucrania contra la red de infraestructuras energéticas rusas. Ante el jefe de la OTAN, Trump, en el despacho Oval, asegura que Ucrania lo está haciendo bastante bien. Aquí en Europa Occidental, abrumadora, persistente ola de calor. La mitad de Francia ha registrado más de 40 grados Celsius en menos de una semana. Copa del Mundo de Fútbol, Suiza y Canadá 2-1. Pero las dos selecciones pasan a la ronda siguiente. Bosnia queda a la espera tras derrotar a Qatar 3-1. El grupo C en juego, el A a la espera a esta hora. En adelanto de la última edición de Américas, esta Colombia, Iván Cepeda reconoce la victoria de su contrincante Abelardo de la Espriglia en la presidencial y a punto de ganar oficialmente también el balotaje final en Perú. Keiko Fujimori

0: buenas noches. Gracias por acompañarnos en esta segunda emisión informativa. Empezamos. El presidente de la República, Daniel Noboa, respondió a los sectores que impulsan una revocatoria de mandato y aseguró que su movimiento político tiene una visión completamente distinta sobre el futuro inmediato. Mientras unos hablan de revocatoria, nosotros hablamos de reelección, afirmó el mandatario, apenas un día después de que organizaciones sociales, sindicales e indígenas acudieran al Consejo Nacional Electoral para solicitar los formularios necesarios para iniciar el proceso de recolección de firmas.
1: Mientras algunos hablan de crisis, nosotros entregamos obras y financiamiento. Unos hablan de revocatoria, nosotros hablamos de reelección. Y esa gente que hoy en día quiere evitar el progreso de este país, quiere pararnos como sea, jamás, jamás les han dado nada a ninguno de ustedes.
0: Continuamos. El caso Progen vuelve a ocupar un lugar central en el debate político y judicial del país. El primer vicepresidente de la Asamblea Nacional y jefe de la bancada oficialista, Esteban Torres, presentó ante la Fiscalía General del Estado una solicitud para vincular a 5 contratistas dentro de las investigaciones relacionadas con la contratación de los generadores eléctricos. Torres sostuvo que hasta el momento no existirían pruebas materiales que involucren penalmente a Roberto Luque o a Inés Manzano.
2: La bancada de Acción Democrática Nacional, que ha suscrito este documento, ha presentado el día de hoy un pedido y solicitud a la Fiscalía General para la vinculación de quienes creemos que tienen que estar vinculados en el proceso, especialmente en la instrucción fiscal que se está llevando a cabo en el caso Progen, porque creemos que además de estas personas vinculadas están justamente atrás de toda la trama de corrupción, encubiertos como supuestos contratistas de obras civiles y además como lobistas directos de la empresa Progen. Específicamente, este pedido de investigación y de vinculación se lo hace en contra del señor Manrique, de la compañía Astrobrixia, de la gestora inmobiliaria Light Blue y de otros involucrados en esa trama que no están en este momento vinculados dentro de la instrucción fiscal. En ese sentido, damos continuidad a lo que la semana pasada se dio también con la revelación de casi 700 transferencias que se hicieron desde la cuenta de Progen en los Estados Unidos a un sinnúmero de abogados, estudios jurídicos y empresas de las cuales todavía tenemos que llegar a los accionistas y a los últimos beneficiarios. Para nosotros este tema es de suma importancia y lo más importante es encontrar dentro de la ruta del dinero quiénes son las personas que estafaron al Estado ecuatoriano. Por eso, así como el gobierno en su momento presentó, amparado en la ley Rico, una acción que permitió develar justamente los beneficiarios de esas transacciones, hoy también la bancada de Acción Nacional se activa en el proceso de fiscalía pidiendo que las vinculaciones se hagan de aquellos que no están todavía vinculados en el proceso de instrucción fiscal.
3: Asambleísta, dentro de estos nuevos vinculados, ¿por qué no están nombrados en las investigaciones dentro del caso Apagón?
2: Bueno, ser nombrado no significa que exista alguna prueba material. Nosotros estamos refiriéndonos a pruebas materiales que sean, están no solo en los testimonios, sino que además están en la cooperación internacional. Estamos hablando de empresas que han recibido casi 20 millones de dólares por estas transacciones. Algunos de esos millones de dólares en el Ecuador. Por eso me sorprende que todavía no se hayan descubierto los beneficiarios últimos de esas transacciones en Banco Ecuatoriano. Adicionalmente, aquellos beneficiarios en los Estados Unidos, que gracias incluso a una cooperación de Suiza, sabemos que han terminado en las manos de algunas empresas. Entonces, estamos pidiendo a la Fiscalía General que investigue a 5 personas que no están en este momento vinculadas. Está vinculada una pareja sentimental de estas personas, pero creemos y tenemos la convicción de que si algo trucho se hizo a través de esta contratación falsa de la supuesta obra civil, que además actuaba en su momento como lobista de la compañía propia.
3: Es decir, usted insiste en que no hay responsabilidades políticas y que eso, básicamente la responsabilidad es solamente
2: de
3: la
2: gente. El proceso penal se refiere únicamente a responsabilidades penales, muy distintas a las responsabilidades políticas que se discuten en este momento en la Asamblea Nacional a propósito de un nuevo juicio que ha sido presentado y en el cual estamos, y les pido que estén atentos de los siguientes pasos que se vayan a dar.
4: Señor Torres. Es decir, que no descartan, asambleísta, que esto sí se pueda dar paso en la Asamblea Nacional, la fiscalización a los exministros. A los ministros, a la exministra Manzano y al ministro.
2: Bueno, hay un juicio político presentado. La Asamblea va a proceder respecto de ese juicio político. Ha sido ya este momento derivado a la UTL para que verifique si se cumplen todos los requisitos. Entiendo que sí se cumplen y eso significa que podría avanzar un proceso político muy distinto al proceso penal, porque además para nosotros realmente lo importante es el tema penal, que significa cárcel, que significa posible devolución de aquellos bienes y realmente saber qué pasó con el dinero.
4: La bancada de ADN tal vez resolverá a favor, en contra, todavía no se han reunido para saber si
2: todo
4: es que
2: su debido tiempo, todo su debido tiempo, pero como le digo, cualquier escenario se puede.
1: Señor Torres,
3: la ministra Manzano no debería ser vinculada
2: por una penal. Bueno, si existieran las debidas pruebas, pero si no existen las pruebas, tampoco por presión política o mediática se tiene que vincular a nadie. Las personas a las que nos hemos referido acá han sido mencionadas, han recibido transferencias y además presumimos han sido las que han repartido el billete en este tema.
1: Señor Torres, don Esteban, buenos días. Oiga,
0: seguimos. Mientras avanzan las investigaciones, la Asamblea Nacional decidió profundizar la fiscalización del denominado caso Progen. Con el respaldo unánime del Pleno, se aprobó la propuesta presentada por la legisladora Ana Belén Tapia para seguir la denominada Ruta del Dinero, entregado por el Estado ecuatoriano a la empresa Progen. La resolución dispone que la Comisión de Fiscalización continúe investigando los recursos desembolsados por la contratación de motores cuestionados por distintos sectores políticos. Durante el debate, el asambleísta Blasco Luna defendió la necesidad de una investigación transparente y sin impunidad, mientras que Ana Herrera insistió en que las indagaciones deben abarcar a todos los responsables y no únicamente a quienes resulten convenientes para determinadas fuerzas políticas.
5: Cuando uno se busca hacer una fiscalización objetiva, con fundamento, con argumento, tiene que permitir que los procesos se lleven de una manera transparente. Más que un lavado de manos, creo yo, es una acción ante el pedido y la exigencia del pueblo ecuatoriano. No puede quedar en la impunidad un tema de corrupción que a todas luces se ve las irregularidades. Entonces, pensaban o creían, a mi parecer, que nosotros no íbamos a dar el voto para que se pueda abordar este tema el día de hoy, porque en el momento que nosotros votamos a favor, se volvieron pálidos, porque piensan que nosotros hacemos fiscalización a la carta. Nosotros no hacemos fiscalización a la carta. Ahora, lo que nosotros vamos a pedir, ya cuando se aperture el debate, en primera instancia que nos den el uso de la palabra. Llevo como 4 sesiones de pleno pidiendo la palabra y no me dan. ¿Por qué no nos permiten un debate dentro del Pleno de la Asamblea Nacional? Que no nos sorprenda que cuando se aperture este punto a tratar, únicamente hable la ponente, cierren y voten. O sea, así no se fiscaliza. La fiscalización se hace con fundamento, con argumento. Nosotros hemos pedido formalmente a quien presidió hoy la Asamblea Nacional que aplique la ley orgánica, la función legislativa, y que en el Pleno de la Asamblea Nacional se decida el destino del juicio político. Ahí podemos nosotros inclusive dar a conocer elementos que permita seguir un proceso de fiscalización y de acción política que también coadyuve a dar resultados en el ámbito judicial. Entonces, para nosotros no nos genera asombro porque ya sabemos cómo se maneja el bloque de ADN, pero que no quede duda que nosotros exigimos transparencia, exigimos verdad. Si ellos hoy, con este cambio del orden del día, han dado un giro de timón de 180 grados para que se conozcan los verdaderos nombres, empezando por las cabezas. No olvidemos que estos días inclusive de declaraciones de los asesores de Roberto Luque, señalan cómo se llevó adelante este proceso y se deja ver que el ministro Luque conocía y estuvo al tanto de cada uno de los procesos, inclusive con la visita que realizó a Estados Unidos.
6: Pero al parecer se les cae nuevamente el nombre de Roberto Luque y de Inés Manzano, porque
7: que en la Asamblea Nacional los legisladores de ADN están acostumbrados al show, aunque ellos siempre dicen que no quieren hacer show político, pero todo hacen show. Y no es más que, desde mi punto de vista, un intento de lavado de cara por parte de la bancada oficialista respecto al tema Progen, un tema que los ciudadanos siguen exigiendo respuestas, que los ciudadanos siguen exigiendo transparencia. Y por supuesto que nosotros no nos vamos a negar a que se investigue todo lo que se tenga que investigar, que podamos conocer la ruta del dinero, pero no solo de los 30 mil o 30 millones, sino de los más de 100 millones de dólares, y no solo la ruta, sino los responsables, los destinatarios, de dónde salió el dinero, hacia dónde fue el dinero, quién estuvo en medio, o sea, que se sepa todo, que se transparente absolutamente todo. Ahora, este es un proceso que quieren mandar, no sabemos a qué comisión todavía, no ha dicho la legisladora en qué moción, seguramente querrá enviarla a la comisión de fiscalización, la misma comisión, como usted bien ha dicho, en la que se archivó el juicio político en contra de la señora Manzano por el caso Progen, que lo lógico y lo óptimo habría sido permitir que se de ahí. Ahora hay presentada otra solicitud de juicio político, hay un informe favorable por parte de la UTL, ahora tendrá el CAL que resolver respecto de la tramitación y luego pues posteriormente si se da paso en el CAL en la comisión, y entonces ahí sí veremos realmente de qué lado están, o si quieren únicamente hacerse, insisto, un lavado de cara diciendo que van a presentar una resolución sobre un proceso de fiscalización que luego termina quedando en nada y que ya hemos visto cómo manejan en las comisiones como la de transparencia, que por cierto la asambleísta Jacome, desde que salió el tema Progen, no la hemos vuelto a ver en la Asamblea Nacional, parece que le han dado la disposición de no aparecer, creería. Así que todo lo que sea fiscalizar de manera transparente, por supuesto que nosotros apoyaremos, pero que se haga de manera clara.
0: Ahora, ¿cuál? Nos vamos a una breve pausa y enseguida retornamos.
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0: Tras el corte, revisamos las principales noticias de Cuenca y el Azuay. Comenzamos el bloque local con un nuevo pronunciamiento jurídico sobre el futuro de la Alcaldía de Cuenca. Rubén Calle, presidente del Colegio de Abogados del Azuay, manifestó que Cristian Zamora podría enfrentar dificultades para retomar sus funciones una vez cumplida la sanción impuesta por el Tribunal Contencioso Electoral.
21: El exalcalde Cristian Zamora, suspendido por violencia política de género, no podría retomar su cargo tras la suspensión. Esto de acuerdo al análisis jurídico de Rubén Calle, presidente del Colegio de Abogados de la SUAI.
22: Está en firme la suspensión de derechos políticos durante 6 meses. Eso implica que efectivamente ha perdido el derecho de participación política, cuanto a elegir y ser elegido, pero también en cuanto a poder ejercer un cargo público, así dice expresamente la Constitución. En tales circunstancias, haber sido notificado ya al Consejo Cantonal, el Consejo Cantonal obviamente tiene que dar cumplimiento a esta sentencia y es por ello que la vicealcalde ha asumido la alcaldía. En este momento, subrogando al alcalde, sería esto lo aplicable en el caso de la suspensión del alcalde y consecuentemente el Consejo Cantonal, una vez que transcurre, este rato no puede hacerlo, pero una vez que transcurre el tiempo que establece el COTAD para considerar el abandono, deberá procederlo de esa manera y entonces tendremos que quien hoy ejerce la alcaldía subrogante seguramente será quien termine el periodo.
21: Para el noticiario de Antena 1, reportó Jorge Isaac Peña.
0: Y cerramos este bloque con información sobre las condiciones climáticas en la capital azuaya. Las altas temperaturas y los elevados índices de radiación ultravioleta marcan el inicio de la época seca en Cuenca. Los pronósticos señalan una disminución significativa de las precipitaciones durante las próximas semanas, acompañada de un incremento de la temperatura y de la exposición a la radiación solar. Ante este escenario, las autoridades recomiendan tomar precauciones, especialmente durante las horas de mayor intensidad solar, y alertan sobre el incremento del riesgo de incendios forestales en distintos sectores del cantón.
23: Estamos teniendo radiación extrema, los pronósticos en realidad no son favorables.
21: Cuenca vive unos días de intenso sol y calor según los pronósticos. Esto marca el inicio de una época seca en la capital azuaya.
23: Acciones en cuanto a protegerse de esta radiación extrema y de las altas temperaturas.
21: Para el noticiario de Antena 1, reportó Jorge Isaac Peña.
0: Nos vamos a una breve pausa y enseguida retornamos.
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0: En la siguiente entrevista, uno de los militares más respetados de Ecuador, el general Paco Moncayo, hace una severa crítica a las políticas del actual gobierno. Describe un Ecuador institucionalmente debilitado, conducido por una política exterior improvisada y una estrategia de seguridad sin doctrina, sin jerarquía, sin planificación técnica. Para él, el país opera bajo una lógica reactiva donde las decisiones se toman según los gustos de las instituciones o las urgencias políticas. no según protocolos, normas internacionales ni intereses nacionales. Moncayo sostiene que Ecuador ha perdido la brújula estratégica. No hay Consejo de Seguridad, no hay Secretaría de Seguridad, no hay un plan nacional, no hay doctrina. Y las autoridades improvisan incluso en temas que comprometen la supervivencia del Estado. En sus palabras, aquí hacemos lo que nos da la gana. El país aparece también como dependiente y vulnerable en el plano internacional. Moncayo critica que el gobierno se inserte en la estrategia hemisférica de Estados Unidos desde una posición de vasallaje, no de cooperación entre pares. Señala que los viajes presidenciales carecen de jerarquía diplomática, que se rompen protocolos básicos. Los presidentes hablan con presidentes, los cancilleres con cancilleres, y que esto deteriora la imagen del Ecuador. En su visión, la seguridad cooperativa es necesaria, pero solo funciona si el país actúa con autonomía, profesionalismo y respeto propio, no subordinándose a agendas externas. En materia de seguridad interna, Moncayo ve un país que confunde militarización con estrategia, que declara guerras sin entender su significado jurídico y que desgasta a policías y militares en tareas impropias, mientras ignora la tecnología y la inteligencia y los modelos modernos de control territorial. Critica que Ecuador declare un conflicto armado interno sin aplicar las doctrinas que este concepto exige y a que recurra a estados de excepción permanentes en lugar de construir un sistema de seguridad sólido. Para él, el país se enfrenta a amenazas transnacionales sin herramientas del siglo XXI, sin escáneres en puertos, sin vigilancia satelital, sin guerra electrónica, sin planificación. Finalmente, Moncayo describe un Ecuador que paga las consecuencias de la mala conducción política. Un país que, pese a no ser el origen del narcotráfico regional, termina con la mayor tasa de homicidios porque carece de un Estado capaz de responder con técnica, institucionalidad y visión estratégica. Su diagnóstico es severo. Si falla la conducción política, falla todo el sistema y hoy, según Moncayo, eso es exactamente lo que está ocurriendo.
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0: Saludamos al general Paco Moncayo, él fue jefe del Comando Conjunto de las Fuerzas Armadas. Uno de los expertos ecuatorianos en geopolítica y seguridad continental. Quisiéramos, general Moncayo, iniciar este diálogo analizando estos dos recientes viajes del presidente de la República. Uno que hizo hace pocos días, poco trascendió de su agenda, más comentado quizá fue esa imagen en medio de el partido de fútbol que cumplía nuestra selección. Y a renglón seguido, el presidente ha anunciado otro viaje en el cual tendrá, entre lo poco que se ha comunicado de su agenda, una reunión con Christine Noem, quien es una especie de encargada de seguir adelante con la coordinación de esa iniciativa de Donald Trump, Escudo de las Américas. Iniciemos por allí su análisis sobre estas acciones del presidente que están dentro de ese gran eje de su gobierno, el de la seguridad.
2: Bueno, yo realmente estamos en el siglo XXI, por supuesto, ¿no? Y los viajes cada vez son menos necesarios. Yo no estoy en Cuenca conversando con usted sobre estos temas, estamos hablando a distancia. Yo creo que realmente también en el país hay tantos problemas que estamos enfrentando y cada vez que viaja el presidente uno debería saber para qué viaja, qué va a hacer y después conocer el resultado, qué ganó, qué obtuvo el país con ese viaje. Por otro lado, hay una jerarquía. Te digo esto porque soy doctor en Derecho Internacional, ¿no? Una visita de Estado es de presidente a presidente. si es que es necesario reunirse con el ministro de o el, lo que sea igual, porque este se llama secretario, ¿no? Secretario de Defensa, debería ir el ministro de Defensa.
3: Debería reunirse entre pares.
2: Claro, para coordinar esos temas, porque como es evidente, después nos informaron que ha ido a coordinar con el secretario de Defensa cómo va a ser la cooperación en las operaciones tácticas. Eso para coordinar operaciones tácticas corresponde a un general de brigada, algo así, ¿no? Pero el presidente no viaja a esos temas. Además, hay que comparar. Nuestro presidente es de la línea del señor presidente Trump y, por supuesto, tiene derecho a hacerlo. Pero mire, cuando viajó el enemigo, el odiado presidente Petro, ¿cómo le recibió en la Casa Blanca, firmándole la gorra MAGA y el señor Petro poniéndole hagamos de América Latina grande otra vez? Yo creo que desgasta la imagen de un presidente que esté viajando. Ellos deberían venir acá, pues, ¿no? La coordinadora del Escudo de las Américas. Yo no he oído que han ido a coordinar con la responsable del famoso escudo, que es un escudito además. Porque un escudo en que no está en México, que no esté Brasil, que no esté en ni Colombia todavía, me imagino que ya ingresará. Es un escudo para los coidearios, no es un escudo como debe ser entre jefes de Estado que enfrentan a un enemigo terrible, y eso no se reduce entre panas, pues no, eso es, seas del partido que seas, estamos combatiendo a un enemigo común. Yo le digo, en la diplomacia moderna siempre se habla de que es diplomacia de presidente. Pero los presidentes van a hablar con presidente, los cancilleres van a hablar con cancilleres, y de esa manera se mantiene, ¿no?, la imagen de un país. Porque no concibo yo, vuelvo a decir, que viaje un presidente a hablar con un ministro de defensa para la coordinación de las operaciones cooperativas tácticas. Seguramente es que no informan bien en la presidencia, puede ser eso también, o seguramente serán temas muy delicados que no se pueden difundir porque podría causar daño a los planes. ¿Habrán planes de seguridad? En fin.
3: A más de este desbalance, general Moncayo, ¿qué se puede decir sobre esta cada vez más fuerte dependencia estratégica que por lo menos trata de representar el gobierno? ¿Hasta qué punto hay una creciente alineación con Estados Unidos en la práctica? Y si es que hay, ¿fortalece esto la seguridad nacional? ¿En qué punto además podría comprometer la autonomía estratégica del país?
2: Bueno, si estamos enfrentados a un enemigo que es de naturaleza transnacional, es obvio que los estados tienen que hacerlo a través de una política cooperativa de seguridad, que deben compartir una estrategia cooperativa de seguridad. Y esto no afecta, no puede afectar de ninguna manera a la autonomía o a la soberanía, porque todos sabemos que la soberanía implica la capacidad del Estado de decidir por sí y ante sí en los asuntos de interés público. Si el Estado decide por sí y ante sí, y correctamente a mi juicio, enfrentar esta terrible amenaza con la cooperación de los implicados en el problema. El Ecuador es víctima. Me parece asombroso que este señor Petro diga que nosotros somos los culpables, imagínense. Los grandes sembríos de arbustos de coca, las grandes plantas para producir la pasta de coca, para producir la cocaína, están allá, pues, ¿no? Los grandes cárteles están allá y ahora resulta que el Ecuador es el culpable de la inseguridad de Colombia. Oiga, este señor, qué bien que ya se va, ¿no? Porque realmente es insólita la forma como él actúa. Bien, entonces yo no veo ningún riesgo a la autonomía, a la soberanía de realizar operaciones cooperativas. Pero vuelvo a decirle, de Estado a Estado, porque si bien la diferencia de poder es grande, en términos formales al menos, tan Estado es el Ecuador como son los Estados Unidos. Y por lo menos, ¿no?, en los términos de respeto a las jerarquías de cada nación, a los protocolos en los tratamientos, tiene que haber un mínimo de comedimiento y a la vez un mínimo de autorrespeto.
3: Como estratega general Moncayo, ¿qué conoce usted de Escudo de las Américas? ¿Qué significa esta iniciativa, este proyecto? ¿Es un instrumento de cooperación? ¿Es una alianza equilibrada? ¿O es otro de estos proyectos en el que este gran, enorme país del norte reproduce o quiere reproducir asimetrías históricas?
2: Bueno, mire, usted hay que ponerse en el contexto geopolítico del mundo. En la Guerra Fría, cuando había movimientos subversivos en América Latina, ¿no es cierto? En ese contexto se decía que si los Estados Unidos no pueden controlar su continente, ¿qué? ¿Cómo van a poder controlar el mundo? Y por supuesto los Estados Unidos es ahora lo que fue Inglaterra en el siglo XIX, la paz británica, un siglo en que ese país, ese Estado imponía las condiciones. Aquí después de la implosión de la Unión Soviética, inició un periodo similar con los Estados Unidos como hegemón. Eso ya se acabó. Hoy volvemos a tener un mundo multipolar, con la China, con la India, con los países BRICS, con la Europa. O sea, ya los Estados Unidos no mandan en el mundo, y estamos viendo lo que pasa en Irán, cómo pudieron hacerlo cuando implosionó la Unión Soviética. Entonces, en ese contexto es obvio y está en la estrategia de los Estados Unidos firmada por el propio señor Trump, está América para los americanos. Esto implica, todos sabemos, América para los norteamericanos. Y usted ha visto que hay acciones concretas al respecto, por ejemplo, sacar a las empresas chinas del Canal de Panamá, obstaculizar los negocios de la China en sus proyectos de la ruta de seda, tanto marítima, sobre todo para América, ¿no? Porque la terrestre más bien une a la China con Europa. Entonces, en ese contexto es evidente que cualquier política de los norteamericanos va a ser una política para consolidar la hegemonía continental y de esa manera poder jugar en la geopolítica global en un momento en que la unipolaridad está debilitada.
3: ¿Tiene intereses comerciales? ¿Y en qué medida realmente hay estrategias de seguridad en medio de esto?
2: Esta estrategia de seguridad tiene, por eso siempre usted va a ver los países inteligentes cómo juegan en la geopolítica global. Yo le digo, he admirado al Brasil, que tiene un servicio exterior espectacular, ¿no? Itamaraty se habla, pues. Pero también la diplomacia del RIMAC es espectacular. Usted no va a ver que el Perú pongan a todos los panas, los ñaños, en las embajadas, en los consulados. Servicio exterior es tan importante, no es un botín de los panas. Entonces, mire, le voy a poner ejemplos patéticos. En la guerra del 95, ya en las negociaciones, Estados Unidos trabajó a muerte a favor de Fujimori. ¿Por qué? Porque tenían los intereses vinculados en cuanto a la guerra con Sendero Luminoso, con el Ejército de Liberación del Perú, en fin. Mire, nosotros hablamos de la vía interoceánica desde que yo era mayor del ejército. Era Manta Manaos. ¿Dónde está el puerto de Chancay? En el Perú. ¿Y qué va a hacer ahora Estados Unidos? Va al puerto tradicional de Lima, al Callao, le va a convertir en el mayor puerto militar del Pacífico Sur. Eso ha declarado Estados Unidos. Como estos ejemplos, le puedo dar muchos. Del alineamiento tonto, le convierte a usted en vasallo.
3: Eso en el caso de Perú. Y en el caso de Ecuador, ¿cómo se inserta nuestro país en la estrategia de seguridad continental que impulsa Washington?
2: Es un tema fundamental. ¿Cómo nos insertamos? Si nos insertamos con una relación de vasallaje, vamos a obtener que seamos tratados como vasallos. Le voy a poner otro ejemplo del Perú. El gobierno de Velasco Alvarado y los gobiernos militares subsecuentes mantuvieron una relación cercana con la Unión Soviética. La Unión Soviética les entregó divisiones de tanques, les entregó todos los sistemas de defensa antiaérea, en fin. Nosotros, Europa y Estados Unidos, vendiéndonos cosas caras. Bueno, lo que le quiero decir es que los Estados Unidos corrieron atrás del Perú para evitar que se les vaya hacia... Vea, es una política inteligente. Si usted se avasalla, le tratan como avasallo. Entonces, ¿qué debemos hacer? Es lo que usted me pregunta. Debemos mantener una actitud soberana. Debemos hablar de seguridad cooperativa, que no es lo mismo que defensa colectiva. Y una seguridad cooperativa refiere a la relación de pares. Entonces, en ese sentido, el Ecuador tiene que defender sus intereses nacionales. La brújula, la estrella que guía a la política internacional son los intereses nacionales del país. Si los intereses nacionales del país van a ser mejor atendidos con la alianza A que con la alianza B, el país tiene que optar por una opción que le permita en mejores condiciones alcanzar sus objetivos nacionales. Acuérdese, hay que acordarse de las cosas. Acuérdese usted que el presidente Lasso viajó a Estados Unidos y cuando fue a Estados Unidos, anunció al país, voy por el plan Ecuador, igual que el plan Colombia, 5,000 millones. Regresó el presidente Lasso al Ecuador y ¿qué le dijeron? Que entregue el material soviético para mandar a Ucrania y que los Estados Unidos iban a darle 100 millones. Entonces, oiga, para eso es un servicio exterior profesional. Por eso no hay que improvisar cancilleres, no hay que improvisar ministros de defensa, no hay que improvisar ministros del interior, no hay que improvisar ningún ministerio.
3: ¿Cómo ha visto a propósito usted el funcionamiento de la cancillería?
2: Mire, la cancillería, le voy a decir, porque me gusta hablar con ejemplos. En 1995, ¿quién era la canciller de la República? El canciller Leoro Franco, uno de los diplomáticos de mayor reconocimiento y talla internacional. ¿Quién era ministro de Defensa? El general Gallardo Román, uno de los generales más brillantes que ha tenido el país. Entonces, la política internacional, la política de seguridad, la política de defensa, tienen que estar manejados por gente que sepa de qué se trata. No se puede improvisar en estos temas que hacen a la supervivencia misma del país.
3: En cuanto a los ministerios que tienen cercanía con las actividades militares del Ministerio de Interior y también el Ministerio del Gobierno, ¿cómo juzga usted su actuación? Y esto nos lleva a tratar también temas internos que han tratado de ser fortalecidos por el decreto 424, esto del conflicto armado interno.
2: Mire, este es el problema del Ecuador. Improvisamos. Yo en eso ya me molesto de tener que insistir. Si me van a operar de apéndice y el momento que vino el problema estoy en China, van a seguir el mismo protocolo que si me hubiera cogido ese problema en Tailandia o en el Ecuador. Los protocolos, las doctrinas se tienen que aplicar. Aquí se aplica lo que quieren las instituciones. Aquí, detrás del interés nacional, o mejor dicho, delante del interés nacional se pone el interés de las instituciones. Aquí no hay Consejo de Seguridad, aquí no hay Secretaría de Seguridad, aquí no hay Plan Nacional de Seguridad, aquí no hay doctrina de seguridad. ¿Cómo puede usted? Solucionamos todo con cosas muy visibles y cometemos errores graves por no aplicar doctrinas y por no aplicar planificación sensata. Mire, problemas de los niños de las Malvinas. En cualquier manual del mundo, no es culpa de esos militares que les mandaron a hacer, no, ¿qué estaban haciendo? ¿Pero qué había que hacer? Sacar a los militares de acuerce, deambulando los militares por las calles, para hacerle creer a la gente que estamos protegiéndola. No se protege así la gente. Yo le voy a decir cosas concretas. Hoy mismo estamos hablando de la protección de fronteras. Mire, en el siglo XXI, la protección de fronteras no se hace con destacamentos, con patrullas, con militares cabalgando a lo largo de la frontera. Hoy la protección de fronteras se hace con guerra electrónica, se hace con drones, se hace con satélites. Entonces, si tuviéramos una buena protección de frontera, no es porque tendríamos 10 brigadas de infantería en la frontera, sino porque estaríamos controlando la frontera a través de los satélites de baja altura, Starlink o cualquiera de esas empresas, da esos servicios. Y si salen las drogas de nuestros puertos, ¿cómo es que no se ha contratado? ¿Verdad cuánto tiempo ha pasado? No se ha contratado una empresa de escáneres para que cada camión con el banano, cada camión con el camarón, cada camión con el cacao, pase por el escáner. Si estas cargas están contaminadas de drogas, todo el mundo sabe. ¿Cree que vamos a solucionar estos graves problemas incrementando los estados de excepción? Entonces yo no veo que haya una real visión de cómo pelear esta guerra, porque si yo declaro la guerra, cuando yo digo el país está en un conflicto armado no internacional, en primer lugar, ¿qué quiere decir eso? De acuerdo al derecho de Ginebra, de acuerdo a la Convención de Ginebra, eso es guerra. Yo no he visto que ningún país mande la guerra un ministro del Interior. Entonces hacemos las cosas porque así es, porque no quieren unos, porque si quieren otros. Así no se conduce un Estado, y peor en guerra.
3: ¿Y cómo le ha ido, general Moncayo, a las Fuerzas Armadas? ¿Qué efectos tiene sobre las Fuerzas Armadas el haber operado?

0: Es la guerra cibernética, es el espacio. Agota a las instituciones, porque no son tampoco las instituciones, son conformadas por seres humanos, se desgastan, ¿cierto? Vemos, vuelvo a decirle, que esta guerra se está conduciendo, excepto que se haya inventado algo nuevo. Porque yo estoy al último día de cómo se hace esto en Europa, en Norteamérica, en Sudamérica, porque doy clases de eso, pues. He escrito libros sobre eso. Entonces yo sí creo tener la autoridad de decir, no entiendo cómo están conduciendo esta guerra. Esto no es ser antinovoísta, esto es ser pro-Ecuador. Más bien, me parecería que con una visión real de estadistas, dirían, por algo han de estar hablando, no ha de ser de malo. Porque yo no soy correísta, no soy. Estoy hablando como un experto que soy, pues he escrito tantos libros, he dado miles de horas de clases, estoy hoy mismo dando clases de geopolítica, de geoestrategia, y me desespero como cualquier médico se desesperaría. Si ve que están operando de apéndice, abriéndole el brazo. Esa es mi.
1: ¿Qué modelo de seguridad territorial, general Moncayo, recomendaría a usted para reemplazar a esa situación de estados de excepción permanentes?
0: Mire, existen modelos que están en uso, que son probados, que son doctrina universal. Hay toda una teoría de la OTAN. Hay una teoría en los distintos países, pero cada país tiene que desarrollar su propia doctrina. Esa doctrina se desarrolla en el sistema de seguridad. Cuando eso falla, comienzan los gravísimos problemas. Le voy a poner otro ejemplo. ¿Se acuerda usted del 30S? ¿Vio usted cómo se manejó? La falsa situación de un presidente que dizque estaba secuestrado, el falso secuestro. Los policías dijeron que le han dicho, por favor, señor presidente, ya váyase. Pero había que manejar políticamente. ¿En qué terminó esto? Terminó bala entre policías y militares. ¿Quién generó eso? El propio presidente. Entonces, la conducción política falla, falla todo. Le voy a decir algo que es doctrina. Si falla el nivel táctico, corrige desde el nivel operativo. Si falla el nivel operativo, corrige desde el nivel estratégico. Si falla el nivel estratégico, corrige desde el nivel político. Y si falla a nivel político, ¿quién corrige? La falla de conducción desde el nivel político, en cambio, permea todo el sistema para mal.
1: Bien. El tiempo se nos agota,
0: Gravísimo.
1: general Moncayo. Vale la pena dejarle con una última inquietud. ¿Cómo evalúa usted esa relación entre conducción política y mando militar en el actual gobierno? Y finalmente, ¿qué debería definir un verdadero plan nacional de seguridad a largo plazo?
0: Mire, lo que se debería hacer es recuperar el sistema de seguridad. Le voy a hacer a usted una pregunta. ¿Por qué si en Colombia hay miles de hectáreas de arbustos de coca? ¿Por qué si en Colombia hay decenas de plantas para producir la pasta base, la cocaína? ¿Por qué si en Colombia hay el ELN? El clan del Golfo. Hay las disidencias de las FARC. Hay 38, esto que le estoy diciendo es datos de la Organización de Naciones Unidas para la Droga y el Delito. 38 grupos autónomos. A ver, yo le pregunto, Gustavo, ¿cómo usted entiende que nosotros seamos el país con mayor tasa de homicidios por 100.000 habitantes? El problema está en Colombia, el problema está en Perú, el problema está en Bolivia. Vea el

0: ya las tasas de seguridad de esos países. Pero allá no se ha inventado hasta ahora el bloque de seguridad. Allá siguen trabajando con doctrinas universalmente aceptadas. Aquí hacemos lo que nos da la gana. No le gusta a la policía esto, hagamos de esta forma. No les gusta a los militares esto, hagamos de esta forma. Esta es una ciencia como cualquier otra ciencia. No se puede adecuar la política de seguridad, de estrategia de seguridad, a los gustos o disgustos de instituciones. Aquí es el interés del pueblo ecuatoriano, no el interés de los policías, de los militares o del partido o lo que sea. Así es de clara la situación.
1: Bien. Le agradecemos mucho, General Moncayo, por habernos acompañado el día de hoy.
0: No, siempre es un gusto. Gracias por invitarme. Una buena tarde.
1: Declaraciones del General Paco Moncayo. Él fue jefe del Comando Conjunto de las Fuerzas Armadas. Con esto finalizamos esta edición nocturna. Mañana estaremos desde muy temprano con las últimas informaciones. Les deseamos a todos una feliz noche.
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4: En el corto anterior hablamos sobre la creatina, qué es, su función como suplemento y sus beneficios. Y se subrayó que, al ser un suplemento relativamente nuevo en el mercado, se tiene pocos estudios considerables sobre sus efectos secundarios. Por el momento lo que se sabe es que uno de sus efectos puede ser el aumento de peso, que se podría explicar por el aumento de masa muscular, pero también por un efecto muchas veces detectado de retención de líquidos. Otro punto importante a considerarse es que muchas veces, dependiendo de la calidad del suplemento, este puede estar acompañado de trazas de contaminantes o metales pesados. Cuando se analizaron 33 muestras de suplementos de creatina creados en Estados Unidos y Europa, el 50% de las muestras excedían el nivel máximo de contaminantes que recomiendan las autoridades de seguridad alimentaria. Como todo suplemento, yo recomiendo mesura y cautela en su consumo, ya que muchas veces con el tiempo los estudios pueden develar efectos que no eran considerados en un inicio. Recuerden que no hay un suplemento mágico que pueda reemplazar los beneficios de hábitos saludables, actividad física, alimentos saludables y actividades que nos ayuden a nuestra salud mental.
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0: Bienvenidos amigos a Café Blues. Soy Ron Gordon, su anfitrión, y su mesa ya está lista. Relájese, disfrute los mejores blues en el mundo, aquí en Antena 1, aquí en Café Blues. Welcome back to Café Blues, coming at you from Casa Timshel, home of the legendary Wonder Dogs, Nonky and Chenso. And starting things off in the show, Collard Greens and Gravy, the name of the group. Este grupo de Australia y no hay muchos grupos que está viniendo de este país tocando los blues. Hay otros, pero no hay mucho. Y este grupo extraordinario, en mi opinión, ya está ganador de un premio para mejor bandera de bluesistas o blueseros en International Blues Challenge, en una competencia en Memphis, el estado de Tennessee. Este grupo caliente, bien caliente. Dave Hall, second up in the set, Keep Your Motor Running. Not, this is not a song about auto repair, just in case you were wondering. Dave Hall, he nombrado a él, slide guitarista del Dios, the slide guitar player of the gods, desde Perth en el oeste de Australia. Recuerda que oeste Australia es el otro lado del continente de, por ejemplo, Sydney, Melbourne, los ciudades más bien grande y más bien conocido. Cuando estaba haciendo mi investigación, he leído que Dave Hall su mismo ha viajado a Sydney y Melbourne solo dos veces en su vida. Estaba tocando en los clubs alrededor del oeste de Australia y por accidente, por coincidencia, Bruce Igla, el presidente de uno de los más importantes etiquetas de blues en los Estados Unidos, Alligator Records, estaba en vacación. Ha oído este hombre y casi al instante ha creado una firma, dos firmas en un contrato, y Dave Hall era una estrella de los blues. Third up in the set, Baby Lee with John Lee Hooker and Robert Cray. 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Y últimamente en el set, el sonido de Chris Thomas King, Sad, Sad World. Bueno, regresaremos con más de la música.
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0: Little Milton comenzando, set número 4, Room 244, el título. No sé exactamente qué ha ocurrido en Room 244, pero tengo una idea. James Milton Campbell, Little Milton, nacido en Inverness, una de las pequeños pueblitos en la delta de Mississippi. Estaba creciendo en Greenville, Mississippi, y eventualmente su papi era, no me sorprende, Big Milton era un granjero y un bluesero también. Milton su mismo estaba escuchando country and western, The Grand Old Opry, porque estaba en el radio constantemente, o cada día, debo decir. A la edad de 12 años estaba tocando la guitarra. Ha ahorrado suficiente dinero para comprar una guitarra de Sears Catalog. Eventualmente estaba haciendo una impresión en otros músicos, Sonny Boy Williamson, por ejemplo, Ike and Tina Turner, recuerda, y otros como así. Roy Orbison doing Mean Woman Blues, second up in the set. Esta versión me encanta. Había solo uno grabación en vivo de Roy Orbison, A Night in Black and White, el título. Y tú puedes comprar DVDs para mostrar todo el concierto con la banda detrás de Los Dioses, Bruce Springsteen, Jackson Brown, Elvis Costello, Bonnie Raitt, Katie Lang y muchos otros. Era una invitación, el resultado de una invitación de Bruce Springsteen a Roy su mismo salir de jubilación por solo un concierto. Y su voz, después todos los años en jubilación, era, como siempre, increíble. Government Mule finished things off in the third set. Mother Earth, the name of the tune. The leaders of Government Mule, if you followed the Allman Brothers, will be known to you. Warren Haynes and Alan Woody, both of them stepped into the group. Warren Haynes in the lead guitar role, along with co-lead guitarist Dickie Betts, Alan Woody on the bass. This was after Duane Allman tragically died in a motorcycle accident. I think he was only 26, 27 years old. In 89, Warren Haynes joined the band. After their debut as a group, that is Government Mule, they put in Matt Abt as the drummer, and the band really took off. It's kind of a complicated sound they have. Psychedelic in some ways, a power trio feel like, Cream, for example. Their debut album on Capricorn Records was already a hit before it was released. People had heard the sound of them, heard their tracks, and wanted to buy it. That's Government Mule doing Mother Earth. We'll be back in a moment with our last set.
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0: Comenzando nuestro último set, Kenny Wayne Shepherd, Everybody Gets the Blues, the name of the tune, and ese hombre era como un joven, como un prodigio, estaba en la plataforma. Desde la edad de 7 años estaba escuchando al músico de los blues inspirado por Stevie Ray Vaughan, y a la edad de 13 años supongo sus dones era tan evidente, estaba en la plataforma sin duda tocando con una leyenda en la guitarra en Nueva Orleans, Brian Lee. Kenny blew the crowd away. Y estaba el comienzo de una amistad que continúa hasta hoy día. And last up in the set and the show, it just felt like a bit of rock, you know? For those about to rock AC/DC, one of the best rock bands that ever was, that's for sure. Make no bones about it. I would put them right behind the Doors, and that's obviously subjective personal taste, but if you ever get a chance, look at their concert, all of which was recorded and put on the internet at River Plate Stadium in Argentina. It's amazing. All right. Todo para esta noche. Quisiera dar gracias a Eduardo Brazales, el ingeniero, a ustedes también, our audience. We love sharing the music with you, and we'll be doing it again real soon. Until then, let me remind you, as I do every show, you can't be happy unless you got the blues. See you soon.
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pienso en el romance y en la música de América Latina. Está por todos lados. Las canciones de amor sí, venden mucho. Pero bueno, yo debo ser fiel a mi infancia. Conocí de las palabras de amor con los acetatos de los boleros que guardaba mi abuela. También he pensado que el clásico lugar común sobre el bolero es que este género musical es apto únicamente para hablar, cantar, sentir aquellas cosas del amor malherido, del cariño despechado. Y una vez realizado esto, proceder a cortarse las venas por resentimiento o por simple martirio. El despecho efectivamente podría titularse como un programa de radio de boleros, pero ventajosamente ese es solo el lugar común y la realidad siempre es mucho más. No se puede negar la vocación fundamentalmente romántica del bolero, ni que el dolor y la angustia sean algunas de sus partes importantes. Pero haciendo solamente una rápida revisión del género, uno encontrará siempre muchas y diversas motivaciones, variopintas formas de enfrentarlo, de ejecutarlo, numerosos colores, numerosos sabores. El bolero, qué duda cabe, es una de las grandes expresiones musicales de América Latina y su complejidad no puede ser reducida a la simple anécdota. He seleccionado para este programa, para este episodio, algunos boleros, algunos hermosos boleros que me han gustado desde hace mucho tiempo, desde la infancia, digo, cuando veía los discos que tenía mi abuela y los escuchaba. Y en algún momento esos boleros, en este programa lo van a escuchar, estos se vuelven otra cosa. Son boleros improbables, no todos, algunos, donde el límite y la frontera es eso. Y a veces es otra cosa, a veces indefinible. Está en carne viva, como en la vida. A veces uno no puede distinguir una cosa de la otra.

Ernesto Lecuona, compositor culto de Cuba, nació en La Habana en 1895. Ernesto Lecuona y Casado, uno de los más importantes compositores del romanticismo latinoamericano de la década de los 40, de la década de los 50. Lecuona escribió muchísimas obras, algunas de ellas para óperas y para teatro. También compuso otras más populares que calaron en la cultura popular cubana y latinoamericana, naturalmente. Voy a empezar este programa, después de este prólogo, con un bolero de Rubén Blades, con Los Seis del Solar. Aquí está Nuestro Adiós.

Hermanos de sangre son el bolero y el son. El bolerista es, además, siempre buen salsero. Y no hay ningún buen salsero que no sea un gran bolerista. Palmieri, Colón, Blades, Lavoe, Celia, Tito, todos hicieron grandes boleros. La variante en la percusión, por ejemplo, la variante rítmica en la percusión es mínima. Son hijos de la misma tradición, la salsa y el bolero. Comparten tiempo y espacio. Y quizás el exponente que muestra esa entrañable relación es José Luis Feliciano Vega, natural de Ponce, Puerto Rico, y conocido por todo el mundo como Cheo Feliciano, a quien acabamos de escuchar con Amada Mía, maestro en las artes de la improvisación vocal, en el guapeo frente al pregón. Feliciano era, además y sobre todo, un bolerista empedernido que supo decir las cosas más deliciosas y más terribles también al ritmo del 4 sobre 4. Escuchábamos a dos grandes salseros, Cheo Feliciano con Amada Mía y Rubén Blades con 6 del Solar con Nuestro Adiós. Ahora mismo, Kelvis Ochoa y Ojos Negros.

Escuchábamos el tremendo, increíble Kelvis Ochoa con Ojos Negros, desde su álbum Amor y Música del 2012, con la participación también, escuchaban en coros, a Décemer Bueno, también otro de los grandes nuevos trovadores cubanos. Desde Nueva York y Boston llega Manguito. Este era un combo pequeño de Mango Blue. Mango Blue, la banda de Alex Alvear, que tuvo por una década, por lo menos, en el norte de los Estados Unidos. Crearon un combo pequeño, más íntimo, para los shows más íntimos, justamente. Y grabaron, como un demo casi, este Mucho Corazón, Manguito.

0: bolero no solo es cantado por boleristas o soneros, también por rockeros. Escuchábamos a Luis Alberto Spinetta, el maravilloso compositor y cantante argentino, para un álbum llamado Boleros por los Chicos, un compilado de 14 clásicos del bolero interpretados por grandes artistas argentinos a beneficencia de los niños de la calle en el 2010. Estaba también Fito Páez, Andrés Calamaro, Patricia Sosa, entre otros. Escuchábamos Entrega Total, de Luis Alberto Spinetta.
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1: Aparece ahora mismo Alejandro Gutiérrez. Alejandro Gutiérrez es un compositor, cantante sobre todo, hermosa voz, que fue parte de aquel grupo de jóvenes cubanos en la década de los fines de los 80s y principios de los 90, que tomaron la posta de lo que podría ser la novísima trova cubana, pero la llevaron por otros lados, con otras influencias. Ellos, algunos de ellos, estuvieron en el famoso grupo Habana Abierta, que se formó en España, sobre todo, sacaron algunos álbumes. Alejandro era parte de esa banda. Aquí está Alejandro Gutiérrez, ¿Por qué me dejas así?

Escuchábamos a Eduardo Ramos, quien fue un bajista, compositor cubano de la fama de la nueva trova cubana del grupo de experimentación sonora del ICAIC, con la participación de Pablo Milanés en vocales. Escuchábamos Siempre te vas en las tardes. Hace muchos años, hace 70 años u 80 años, el duro de la canción norteamericana de la época, Nat King Cole, publicó un extraño volumen llamado Nat en Español. Espectacular presencia cantada por Nat King Cole en el bolero latinoamericano. Ella era la máxima estrella de la música en ese momento. Y Nat King Cole basaba su gran imperio vocal en otras grandes voces del género de todos los tiempos. Un bolero, dice el manual, dice el libro de texto, puede ser instrumental, pero los grandes boleros de la historia han sido cantados por voces poderosas, inimitables, únicas, como la de Nat King Cole. Muchísimos años después, el cubano Isaac Delgado, que también posee una gran voz, publicó un álbum en homenaje a aquello que hizo Nat King Cole 50 años antes. Quiero presentarles de ese álbum llamado Love, Isaac Delgado. Aquí está Suas Manos.

Era Omar Sosa junto con Gillian Cañizares, Olele, desde su álbum Aguas del 2018. En el inmenso y nervioso Mar Caribe hay una ciudad donde en los tiempos que ya no tienen memoria llegaron negros, pero no solo negros, españoles e indios. En esa ciudad construida al pie del mar, donde siempre hay vientos huracanados, y esos vientos huracanados aprietan el espíritu, allí hay una noche, lejos de la rumba, lejos del mambo, en las grietas de esa noche oscura, y donde la tradición se huele, se palpa, hay un cabaret, un barcito apenas iluminado, donde los ojos tardan en acostumbrarse ante la barrera de humo del tabaco negro. En ese local, una guitarra y una voz, un sorbo de ron y una canción. En la guitarra está un anciano que toca como si toda la vida se la hubiera pasado tocando la misma canción.

Era la señora Sentimiento, Elena Burke, maravillosa, con Tú no sospechas, un clásico de la bolerística internacional. Termina así este primer set. En este programa voy a hacer la primera y única pausa aquí en Tan lejos, tan cerca, en este episodio 226, y cuando vuelva, el piano de Hernán López Nusa, de Javier Colina, Ignacio Berroa y Esperanza Spalding. Pausa.

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1: Estoy de vuelta en este programa de radio, estoy de vuelta en Tan Lejos, Tan Cerca. En este programa estoy presentándoles boleros, música romántica podría llamarse de esa manera. Y para este segundo set les presento un banquete de lujo. Aquí está Hernán López Nusa para empezar. Este es un pianista cubano fantástico. Esto se llama Bajo Tus Faldas.

Estamos a Silvia Pérez Cruz en este programa junto con el trío de Javier Colina. Si te contara, un bolero cubano escrito por Félix Rafael Herrera Altuna de Las Villas, nacido en 1921, fallecido en La Habana en 1998. Era violinista, compositor, arreglista, director de orquesta cubano. Buen vecino, dicen sus vecinos. Jugaba dominó con ellos antes de morir en un infarto en la calle 27, en el Vedado, un barrio de La Habana. El bolero, el primer bolero que se escuchó fue en Cuba, en 1840. El bolero nació en cantinas, creció en serenatas, y en el siglo XX, con las primeras grabaciones, se instaló, definitivamente, no solamente en Cuba, sino en los hogares latinoamericanos. Lo he dicho al principio del programa, mis abuelos eran cultores del bolero, así como del tango y otros géneros musicales. Boleristas los hay de todos los países del continente. Y como fue un género musical crucial, sobre todo en su época de oro, década de los 50 y 60, influenció otras músicas de otros lugares. Hacia finales de las décadas del siglo, ya el jazz o el rock o la música afro de cualquier país incorporaban el bolero en su idiosincrasia. La vida es en realidad un espiral donde una cosa y otra andan por ahí cogiendo lo que es suyo en el momento que les place. Algo así pasa con este tema, que es un bolero, está interpretado por un jazzista, pero el tema en realidad es una bossa nova de Antonio Carlos Jobim llamada Inútil Pasajem. Aquí está el cubano Ignacio Berroa en batería.

maestro del jazz y de la guitarra, del jazz afrocubano y la batería, quiero decir, el gran Ignacio Berroa. De Antonio Carlos Jobim escuchábamos Inútil Pasajem. Es hora de terminar este programa, pero no quiero hacerlo sin presentarles este tema maravilloso llamado Body and Soul, que Esperanza Spalding la grabó como Cuerpo y Alma, escrita por Edward Heyman y Robert Sauer. Es un tema del gran cancionero de la música norteamericana. Esperanza Spalding es esta bajista, vocalista, productora fantástica que acaba de hacer un álbum con Milton Nascimento. Pero ahora nos remontamos al año 2008, cuando ella tenía solo 22 años. Y aquí está desde su álbum Esperanza Spalding, Cuerpo y Alma.

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0: tal, amigos? Muy buenos días, bienvenidos a esta nueva jornada informativa, jueves 25 de junio de 2026. Un placer acompañarlos, como todos los días, a través de las ondas de FM Mundo 98.1. Estamos listos para comenzar Notimundo al Día, el espacio para iniciar la jornada, siempre bien informados, por supuesto. Hoy la tricolor se juega su última carta. Han dicho los dirigentes de la Federación Ecuatoriana de Fútbol, como Francisco Egas, que ha hablado con los capitanes de la selección y que le puede asegurar al país que este grupo no está listo para irse a casa. Así ha dicho el presidente de la federación, quien se pronunció un día del partido entre Ecuador y Alemania. El día de hoy, el dirigente dijo que el plantel no está listo para irse a casa y pidió respaldar el proceso de los más jóvenes. Así que se despierta la esperanza y la fe de poderle ganar a Alemania. Así quieren que pensemos los jugadores de la tri y los dirigentes de la federación. Francisco Egas ha acompañado a la selección ecuatoriana en toda su concentración durante el mundial y ha hablado con los medios en varias ocasiones, pero en los últimos días ha preferido el silencio hasta el día de ayer miércoles, en el que dijo que los jugadores se van a entregar con todo a este, el último partido con Alemania, hoy a partir de las 15 horas. 6:04, amables oyentes, hay que jugar hasta el último partido, ¿no? Jamás perder la esperanza. Veamos qué pueden hacer hoy los tricolores, ojalá el planteamiento del técnico sea diferente, aunque ha recibido críticas, ojalá las pueda escuchar. Bienvenidos todos, vamos a arrancar. Hoy les cuento que vamos a abordar un tema también que entristece, por supuesto, por la forma como llegó ayer, y es el tema del terremoto, los dos terremotos en Venezuela, que han declarado, ha obligado a que declaren el estado de emergencia en el hermano país de Venezuela. Hay víctimas, hay heridos, hay tareas de rescate en marcha. Vamos a tener un contacto con Gabriel Andrés Molina, presidente de la Federación de Estudiantes de Derecho de Venezuela. También tendremos en agenda a Billy Navarrete, presidente del Comité de Derechos Humanos, sobre el caso de Mónica Silva, que se conoce acerca de la muerte del activista. Y haremos un contacto con el colega periodista Teo Pozo, periodista deportivo de Coavisa, para que nos cuente detalles de la tri, que se juega su última carta en el mundial en Alemania. Buenos días, soy Hernán Higuera y les doy la bienvenida. No olviden, es jueves, día de pico y placa para los que terminan en 7 y 8. Contacto con ustedes a través del 098-999-9819. A Cuenca les saludamos a través de Antena 1 90.5 FM. Bienvenidos, arrancamos.
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0: CNN en español señala que el número de muertos asciende a 164 y el de heridos a 971, según la presidenta encargada de Venezuela, Delcy Rodríguez, como consecuencia de los dos terremotos. El estado norteño de La Guaira fue declarado zona de desastre, según informó el gobierno. Estados Unidos desplegará equipos de búsqueda y rescate, ayuda médica y humanitaria en Venezuela, según Marco Rubio. En Efe, al menos 5 heridos por un terremoto de magnitud 6.9 que ha sacudido el norte de Japón. Diario El Universo, Daniel Noboa dispone envío inmediato de ayuda humanitaria a Venezuela tras terremoto de 7.5. Inocar descarta riesgo de tsunami en Ecuador tras el terremoto en Venezuela. En el portal Primicias, el titular, el CAL, admite a trámite pedido de juicio político contra Inés Manzano, la exministra de Energía. Caso Progen, bancada de ADN, presenta pedido en fiscalía y dice que desde la asamblea se indagará la ruta del dinero. Diario Expreso, Secretaría Jurídica de la Presidencia, entrega 14.532 folios al CNE y cuestiona pedido de revocatoria. En nuestro portal Notimundo destacan las siguientes exclusivas. Lo evidente no se pregunta, dice Jorge Acaiturri, ratificando las discrepancias con el Partido Social Cristiano y se abstiene de dar nombres del supuesto acuerdo bajo la mesa. Un ambiente politizado se sintió previo al adelanto de las elecciones por El Niño. Exdirector del INAMI denuncia presiones del Ministerio de Energía. El concurso para fiscal está a la deriva con un consejo de participación que le queda debiendo al país, cuestiona Marcelo Espinel.

0: Bien, a esta hora revisamos lo que pasa en Venezuela. Momentos de terror vivió ese hermano país la tarde de ayer. Dos terremotos de magnitud 7.2 y 7.5 sacudieron en un lapso aproximado de 39 segundos. Edificios colapsados, viviendas coartadas y cientos de personas corriendo por las calles. Fue el panorama que se repitió en varias zonas. Los estados de Yaracuy y Carabobo fueron el epicentro de los dos fuertes movimientos telúricos que obligaron a la presidenta Delcy Rodríguez a declarar el estado de emergencia luego de las más de 30 réplicas que alertaron nuevamente a la población. En un reciente balance de la tragedia, la mandataria contabilizó 164 fallecidos y 971 heridos.
1: Quiero decir que es una verdadera tragedia. Desde acá, nuestro mensaje de solidaridad y aquellas familias que han perdido seres queridos, ratificarles nuestras condolencias, nuestro acompañamiento en estas horas tan duras. Podemos decir que el estado de La Guaira es una verdadera tragedia y se convierte en una zona de desastre. Hemos estado revisando las primeras tareas con un objetivo central y esencial: salvar vidas. Nuestro trabajo de las autoridades del Sistema de Emergencia Nacional, del Sistema de Protección Civil, vamos al rescate de aquellas personas que están tapiadas por los edificios o por las viviendas que colapsar.
0: En realidad, imágenes de dolor las que se vieron y las de terror las que grabaron algunos ciudadanos mientras descendían de los edificios cuarteados a punto de caerse. La presidenta Rodríguez señaló que las mayores afectaciones se reportaron en Caracas, Trujillo, Carabobo, Aragua, Miranda y La Guaira. Allí también se dieron interrupciones de servicio eléctrico, mientras que transportes subterráneos fueron suspendidos de manera preventiva. Para esto, la mandataria anunció que próximamente llegará ayuda humanitaria enviada desde los distintos países.
1: En las próximas horas estaremos recibiendo rescatistas de países que ya se han comunicado con nuestro gobierno. Quiero agradecer al presidente Donald Trump y a su gobierno, que ha estado en contacto permanente con el gobierno venezolano, con todas nuestras autoridades, brindando apoyo, solidaridad, y en las primeras horas estaremos recibiendo rescatistas. Igualmente recibiremos rescatistas de República Dominicana, como se lo agradecí en llamada telefónica a su presidente Luis Abinader. Igualmente tuve una conversación telefónica con el presidente de El Salvador, Nayib Bukele, quien también estará enviando muy temprano una brigada de rescatistas. Igualmente, con México hemos tenido contacto para recibir rescatistas en esta área, en la cual son muy experimentados. Igualmente, he sostenido contacto con el gobierno de Qatar, quien ya está preparando una brigada de rescatistas que llegarán mañana a Venezuela.
0: Mientras las labores del gobierno venezolano se centran en la atención de la emergencia, también se prepara un plan de líneas de crédito que busca la reactivación económica de las zonas afectadas.
2: Quería activar líneas de créditos especiales, tanto de la banca pública como de la banca privada, para quienes perdieron su actividad económica principal, bien sea comercial, fábricas, y una asignación especial a través del sistema Patria para los trabajadores que perdieron sus empleos. Yo sé que vamos a salir más fortalecidos y vamos a salir también más unidos que nunca. Así que al pueblo de Venezuela, calma y mantenerse en sus hogares quienes no tengan comprometida su infraestructura de vivienda, para que nosotros podamos facilitar las labores de rescate de las personas que aún están atrapadas.
0: Distintos testimonios de cómo fue el intenso terremoto surgieron luego de la tragedia. Desde Caracas, María Rodríguez recordó cómo fueron los segundos del desastre en los que los edificios colapsaron y se generó en completo caos en la capital.
3: Tengo 59 años y sentí el terremoto muy fuerte, y dentro de mi cuarto se rompieron los vasos, los platos, todo, de los antes también. Y esperamos por bastante fuerte, porque con mucho tiempo sembró. Entonces, bueno, y se vio como el agua de la piscina de los hoteles bajaba y hay muchos escombros por las calles y mucha gente.
0: Los equipos de rescate, entre ellos los de la Cruz Roja Venezolana, buscan entre los escombros a posibles supervivientes atrapados y ayudan a los afectados por el terremoto. Aunque la sede nacional de la Cruz Roja sufrió daños críticos a causa del terremoto, su red nacional de hospitales y clínicas está prestando atención médica y los voluntarios están ayudando en las labores de socorro, según informó la organización benéfica en un comunicado. En los próximos días, la labor humanitaria se centrará en el rescate de supervivientes, la provisión de refugio y atención médica de emergencia, así como en garantizar el acceso de agua potable y saneamiento, añadió la Cruz Roja. 6:14. Los centros de alerta de tsunami de Estados Unidos informaron que ya no existe amenaza de tsunami tras el terremoto registrado en Venezuela, y previamente el organismo había emitido un aviso sobre la posible llegada de olas de tsunami a las costas ubicadas dentro de un radio de 300 kilómetros del epicentro, así como a Puerto Rico y las Islas Vírgenes. La amenaza de tsunami generada por este terremoto ha concluido y ya no existe ningún riesgo adicional, indicó el centro en una actualización. La Cancillería ecuatoriana informó que la activación de canales prioritarios de atención para ciudadanos ecuatorianos que se encuentren en Venezuela está activada. Los canales de atención para los ecuatorianos, a través de un comunicado, ha dicho la Cancillería, son líneas de WhatsApp y contactos consulares. Para atender situaciones de emergencia y vulnerabilidad, la institución habilitó una línea de WhatsApp de emergencia. Atención, este es el número: 593-9842-41667. Repetimos. Para atender situaciones de emergencia y vulnerabilidad en personas que desde el Ecuador quieran contactarse o que reciban ecuatorianos en Venezuela, que reciban atención, el 593-9842-41667. 6:15. Las 6:16, esta es la situación en Venezuela, lamentable lo que está ocurriendo. Ahora mismo se retoman las tareas de rescate de supervivientes. Ya más adelante vamos a tener contacto directo con una persona que nos va a mantener informados de lo que ha pasado en las últimas horas. Gabriel Andrés Molina, presidente de la Federación de Estudiantes de Derecho en Caracas. 6:16.
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0: Las 6:20, 6:20, de inmediato hacemos contacto con Estados Unidos. Allá está Teo Pozo, colega periodista deportivo de Coavisa. La selección despierta esperanzas, despierta fe, a pesar de que la situación es complicada y difícil. Ganarle a Alemania, un reto, wow, no sé si imposible. ¿Qué dices, Teo? Buenos días, un gusto escucharte.
1: Hola, querido Hernán, ¿cómo estás? Qué gusto saludarte, a toda tu audiencia también, un fuerte abrazo, un privilegio acompañarlos a esta hora. Sí, acá estamos en New Jersey, donde hemos arribado en las últimas horas para este último partido de la fase de grupos de la selección ecuatoriana. Está obligado a ganar el equipo tricolor para no quedar fuera de este evento mundialista, luego de dos presentaciones que no han sido las más adecuadas para Ecuador. El entrenador Sebastián Becasese ha dado conferencia de prensa, incluso ayer en el estadio MetLife, donde se va a jugar el partido, y apelará a un plantel sumamente ofensivo para Ecuador, que no le queda otra que arriesgar. Ahora al frente, como bien lo aseveras, está Alemania, que es el 4 veces campeón del mundo, y no va a ir con su equipo titular porque Alemania ya ganó el grupo, más allá del resultado de hoy. Y veremos si esto lo puede aprovechar Ecuador, que sobre todo ha hecho énfasis, les comento a todos, un trabajo psicológico, un trabajo mental para dejar de lado los resultados adversos y ver si en este partido se puede hacer la diferencia. Así que bueno, Ecuador contra las cuerdas, porque si no gana quedará eliminado, Hernán.
0: ¿Qué dijo Becasese ayer? Lo más relevante, me imagino que él también está, digamos, con los ánimos no muy buenos, a pesar de que trata de inyectar a los jugadores, digamos, la última esperanza. Vimos también una hinchada ayer en Nueva York haciendo el banderazo. Necios, nos decían algunos por acá. Aunque también te debo contar que acá en el país sí hay la esperanza de ver un mejor partido que los dos anteriores. ¿Qué dice Becasese y qué dicen los jugadores?
1: Bueno, el entrenador aseveró que esta es la última oportunidad, ¿no? Que les queda una vida más y van a ir por esa opción. Aseveró también que por diferentes razones, tácticas, técnicas o decisiones controversiales que siempre tiene que tomar un entrenador, no logró que la hinchada ecuatoriana pueda adoptarlo a él como un referente deportivo. No, señalaba, no pude ganarme el corazón de los ecuatorianos, y eso ya lo tiene claro el entrenador. Ojo que hoy además podría ser el último partido de Sebastián Becasese, porque si Ecuador queda eliminado del mundial terminará su contrato, y según hemos podido conocer va a ser muy difícil que este sea renovado, ¿no? Así que también son horas decisivas para el entrenador, para el cuerpo técnico, y después hablar del hincha, por supuesto, la ilusión para el aficionado, para el fanático, para nosotros, se renueva siempre, más allá de que parezca que el panorama es adverso, complicado, gris. Estamos junto a la tricolor y esperamos que los jugadores, que en las últimas horas también han tenido una reunión importante entre ellos en su círculo más íntimo, puedan revertir esta situación, ¿no? Al no ganar la Costa de Marfil y sobre todo al empatar con Curazao.
0: Sabemos que se ha reunido Francisco Egas, el titular de la Federación Ecuatoriana de Fútbol, y lo que dicen acá los periódicos, los diarios digitales, es que él ha hablado con los capitanes de la selección y les ha dicho, mejor dicho, Francisco Egas dice que les puedo asegurar que este grupo no está listo para irse a casa. ¿Confiamos así?
1: Sí, es lo que querían, a ver, los futbolistas, ¿no? Los referentes, los más jóvenes. Este es el segundo equipo más joven de todo el mundial, con un promedio de 24, 25 años de edad, triunfando en varios de los mejores clubes del mundo y teniendo ya otro mundial a cuestas, ¿no? El de Qatar, donde todavía no se esperaba clasificar, pero dado al talento de esta generación se pudo llegar, y estos futbolistas, repito, a sus 24 años, 25 años, ya tienen un mundial de fútbol. Esta es su segunda Copa del Mundo. A mí me da la impresión que a algunos la presión, el marco de una Copa del Mundo los ha terminado superando, ¿no? Y por eso el trabajo ha sido mental, psicológico, anímico, porque para estar acá en la Copa del Mundo sí se necesita algo más de lo que normalmente estos muchachos entregan en sus clubes. Así que ojalá todo esto haya sido superado y que el equipo pueda mostrar una mejor cara, ¿no? Eso es lo que queremos.
0: ¿Hay novedades en el planteamiento del partido de esta tarde? ¿Vamos a ver algo diferente, algo distinto, Teo?
1: No, y eso es lo que se caracteriza el entrenador, ¿no? A veces, digamos que su gestión de los partidos termina siendo o tardía o a veces deficiente, o puede morir con la suya, ¿no? A veces ha demostrado el entrenador que es muy terco, muy obstinado. El otro día realizaba variantes al minuto 87 cuando las cosas no marchaban bien y no caminaban. Acá se va a repetir prácticamente el mismo equipo que jugó ante Costa de Marfil, solo con un cambio, con Nilson Angulo en lugar de Alan Minda. Después estará Hernán Galíndez, Franco Ordóñez, Incapié, Pacho, Moisés Caicedo, Pedro Vite, Gonzalo Plata, John Yeboa, Nilson, como les estamos diciendo, y Einer Valencia. Es de cambiar muy poco Becasese. El proceso, de hecho, estuvo con la gran mayoría de jugadores citados al Mundial, así que esperemos que si las cosas no funcionan, él sobre todo pueda gestionar de mejor manera los partidos y pueda realizar las variantes a tiempo, que ese es uno de los aspectos más cuestionados, ¿no? No gestiona el equipo a tiempo y los minutos van avanzando sin que él tome decisiones, así que ese va a ser el equipo y veremos cómo se presenta hoy.
0: Muy bien, querido Teo, ¿cómo estás tú en cuanto a la cobertura? Estar en un mundial sí debe ser bastante agotador, ¿no? Sobre todo con tantos partidos que relatar y además el interés que existe en las audiencias que tienes tú acá. ¿Cómo ha sido para ti esta experiencia de este mundial en particular? Porque tú has estado en muchos otros, por supuesto, pero ¿qué has visto de diferente?
1: Sí, bueno, este mundial, al ser el más grande de la historia en cuanto a equipos, en cuanto a países, en cuanto a territorio, la verdad es muy demandante. Y sí, también el cansancio en los comunicadores aparece porque hay que viajar casi todo el tiempo, ¿no? Claro. Eso me parece que es lo que causa mayor desgaste. Hay que viajar o muy temprano, o incluso en la madrugada, para poder cumplir las actividades o esperar, en este caso, a los equipos en sus sedes. Así que sí, los vuelos, tantas horas de estar en los aeropuertos, de los desplazamientos, creo que es lo que más desgasta. Así que bueno, estamos acá y ha sido una cobertura realmente apasionante, ¿no? Estamos en un lugar de privilegio, eso está claro, pero también el lado humano aparece, ¿no? Con los días, yo ya estoy acá más de un mes porque Ecuador se concentró un poco antes, así que bueno, es demandante la tarea, apasionante, nos encanta el periodismo, pero esto de las distancias sí es realmente una tarea que se debe tomar en cuenta, ¿no?
0: Pero estás haciendo un buen trabajo y ya habrá la recompensa del descanso, así que mi querido Teo, independientemente del resultado de hoy, ¿tú te regresas o te quedas hasta el final del mundial?
1: La idea es permanecer acá, pero veamos cómo está la situación de los desplazamientos, de tickets aéreos, de hoteles, así que seguramente los directivos de los medios donde estamos nos lo irán comunicando, claro. Nos lo irán comunicando en su momento. Así que bueno, esperemos que la tricolor nos pueda dar una alegría y bueno, y si no, nos quedaremos de acá muy cerca de los equipos sudamericanos.
0: ¿El contacto con la hinchada ecuatoriana allá cómo ha sido? Quizás lo más chévere, ¿no?
1: Sí. Y capaz por eso, querido Hernán, nos ha dolido tanto el tema de las dos presentaciones anteriores, porque ha sido el mayor movimiento, la mayor movilización de hinchas ecuatorianos en el extranjero, incluso con asistencias fenomenales, ¿no? A Filadelfia, 60.000 personas. El otro día en Kansas parecía que iban a llegar 20 o 30.000 ecuatorianos y terminaron llegando otra vez cerca de 60.000 tricolores. Ha sido conmovedor, la verdad, ha sido conmovedor. En el momento del himno nacional, que es el instante más sublime, los dos estadios derramando lágrimas, abrazos, siempre el tema de los migrantes con su recuerdo a la patria latente y presente. Bueno, ha sido conmovedor, pero otros que llegaron de varios países con un montón de historias y se han ido con las manos vacías. Eso ha sido un golpazo para nosotros, para los futbolistas. En fin, para todos quienes estamos cercanos al fútbol, porque el hincha no ha faltado, por el hincha no ha faltado, la verdad es que se ha hecho presente de todas las formas, de todas las maneras, y todavía no aparece ni siquiera un grito de gol, ¿no? Ojalá que al menos pueda aparecer ese grito que está contenido para el aficionado que ha dejado la piel por su selección, eso sí hay que decirlo.
0: ¿Te atreves a dar un pronóstico o lo dejamos ahí?
1: quisiera que ganemos 1-0, sería espectacular, de verdad, desde el deseo de la parte más íntima del corazón, ojalá ganemos, ojalá que se nos pueda dar hoy las cosas y sería un batacazo histórico, ¿no? Sería un resultado bueno, tremendamente impensado.
0: No está bien rendirse antes de dar la batalla, así que vamos a confiar.
1: Así es.
0: Somos necios, amamos a la tricolor, esperamos que ustedes también hagan un buen papel, mi querido Teo, allá en la jornada deportiva del día de hoy. Suerte en la transmisión y pues ya estamos por acá alentando a la selección tricolor. Muchísimas gracias, Teo.
1: Gracias a ti, querido Hernán. Un abrazo para toda tu audiencia, la orden siempre. Y sí, vamos la tricolor, ojalá se nos dé hoy.
0: Muchísimas gracias. Teo Pozo, periodista deportivo de la cadena Ecuavisa, contándonos los detalles de lo que es el partido antes, horas antes, con Alemania. La última opción de la tricolor, 6:31.
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1: Bien, estamos monitoreando la situación en Venezuela y tenemos entendido que hay dificultades para el ingreso de la ayuda humanitaria por los daños que registra el aeropuerto de Maiquetía. Gabriel Andrés Molina, presidente de la Federación de Estudiantes de Derecho de Venezuela, FEDEV, está ya con nosotros, contacto con Venezuela. Hola, Gabriel, buen día. Gabriel, ¿me escuchas?
2: Hola, ¿cómo están? Un placer estar por acá.
1: ¿Qué tal, Gabriel? Bueno, ha sido una noche tenaz para los venezolanos, ha sido difícil y complicado, están ahora mismo en las tareas de rescate de sobrevivientes, buscando señales de vida, sobre todo en la zona donde cayeron edificios. ¿Cuál es la situación y el panorama a esta hora? Y claro, expresarles nuestra solidaridad desde el Ecuador. Gabriel, buenos días, bienvenido.
2: Bueno, muchas gracias primero que todo por esta oportunidad que nos están dando de hablar un poco de lo que está pasando en el país. Sin duda alguna es un momento, un desastre natural que no se esperaba, es un caso fortuito sin duda, que ha generado una contusión a nivel nacional. La presidenta encargada del país, Delcy Rodríguez, de hecho mandó a que las universidades y las instituciones no estén laborando por justamente esa misma situación, y ya justamente anunció en horas de la mañana que ascendía un número bastante alarmante de 132 fallecidos. Sin embargo, otras agencias internacionales en materia de lo que viene siendo todo el estudio geológico han dicho que pueden ser hasta 10.000, lo cual es bastante preocupante y sin duda alguna algo que en lo particular como activista por los derechos humanos preocupa bastante, el caso de los presos políticos, que en el cual no han recibido una amnistía, y con este desastre natural pues puede agraviar mucho más su salud en estos centros de reclusión.
1: ¿Hay idea de cómo están esos centros? ¿Hay información interna?
2: De momento no se tiene alguna información clara, pues hay mucha opacidad. Lamentablemente el sistema judicial es muy opaco en Venezuela al respecto de este tema. Sin embargo, pues se han ido activando a medida lo posible los familiares a empezar a exigir este tipo de condiciones, cómo están, y que por supuesto se aclare la situación de cómo pasaron esta situación, porque no hay ningún tipo de dato relevante ni por supuesto oficial. Lo que sí se tiene es que en el país estamos atravesando una situación bastante fuerte, por lo menos en lo que son en la ciudad de Caracas se cayeron 4 edificios y eso ha tenido que asumirlo las diversas alcaldías de sus municipios, el tema del rescate, ¿no? Y además un tema inclusive hasta voluntario, porque realmente el Estado no tiene capacidad, lamentablemente, claro, para solventar esta crisis.
1: Esperemos que los grupos de rescate que están en camino de Estados Unidos, El Salvador, República Dominicana, México y Francia se puedan activar de inmediato ya en la zona de desastre, porque ¿cómo está el aeropuerto? ¿Qué se sabe del aeropuerto de Maiquetía? ¿Hay cómo llegar los equipos de rescate? ¿Tienen cómo llegar con la ayuda humanitaria?
2: Fíjate que en Maiquetía hay muchos videos que están circulando en redes sociales. Ajá. Al respecto de cómo lo vivieron los ciudadanos, y fue una situación bastante desagradable. Sin embargo, por lo que se tiene información, porque hay mucha opacidad, es que actualmente los vuelos están suspendidos, pero sí estoy muy seguro que van a aperturar algún canal para que esta ayuda humanitaria entre, que además, bueno, le agradecemos, no solamente porque también el presidente de Ecuador se ofreció al respecto de eso, y al igual que el presidente Nayib Bukele de El Salvador, lo cual es una ayuda fundamental, porque hay que decirlo, el Estado venezolano no está en capacidad, porque en Venezuela sigue una crisis humanitaria compleja que así lo ha decretado Naciones Unidas, por lo cual ahí se tienen que activar ciertos protocolos de la misma Organización de los Estados Americanos en este tipo de situaciones, que yo lo he vivido en las Américas, con Haití, con Chile, con México y con diversos países que pues tienen esta tendencia a que esta situación suceda como desastre natural. Venezuela no está preparada para esto. Uh-huh. Eso hay que decirlo. Aquí más bien se ha activado la solidaridad de la gente.
1: El alcalde del municipio de Chacao, Gustavo Duque, ha dicho que, por ejemplo, con los funcionarios públicos de esa alcaldía, haciendo las tareas de rescate, digamos, a lo que saben y a lo que conocen, se ha logrado en cuatro estructuras que colapsaron sacar hace pocos minutos más o menos a 18 personas con vida, ¿no? Luego de varias horas de el colapso de los edificios, hasta que lleguen los organismos de rescate y las brigadas internacionales, que en este tipo de desastres, por lo que hemos visto y por la experiencia que hay, suelen hacerlo un poco más rápido. Ahora en Venezuela están, digamos, con funcionarios públicos haciendo lo que pueden para las primeras horas de los sobrevivientes. ¿Qué se conoce de eso allá?
2: Bueno, están activos los organismos de protección civil, los bomberos, también abocados las alcaldías y las gobernaciones, pero sin duda alguna lo que ha predominado es la solidaridad de la gente, sobre todo en el municipio de Chacao. Hay muchas redes que se han circulado, como el mismo alcalde, organizado con los vecinos, han estado diciendo, miren, vamos a difundir esto. De hecho, en las noches de la madrugada de cuando ocurrió esta situación, de hecho se activaron varias organizaciones de la sociedad civil a hacer páginas de desaparecidos, porque la verdad es que sobre todo en lo que viene siendo el estado de La Guaira, antiguo La Vargas, pues hay muchos desaparecidos porque colapsaron diversos edificios, diversas infraestructuras, ya que hay que recordar que esto es una zona costera y que antiguamente ya había pasado algún desastre natural, no con un terremoto, sino con la vaguada de Vargas en 1999, por lo cual esto hace que esta catástrofe se replique de cierta manera y hay centenares de desaparecidos. De hecho, nosotros en nuestra organización de la Federación Estudiantil de Derecho de Venezuela hemos activado nuestras redes para que cualquier persona pueda utilizarlas y difundir. Hay unas páginas que también se han activado que dice Venezuela te busca, y nosotros también vamos a hacer un bot vía Telegram para informar a la gente dónde puedan llamar a Protección Civil y cualquier organismo de este estilo, porque creo que hay una importancia muy necesaria en cuanto a la sociedad civil, que de hecho lo estamos llamando faro vital.
1: Gabriel, básicamente, ¿qué es lo que se necesita ahora como ayuda internacional? Porque ustedes tampoco tienen un buen sistema sanitario, los hospitales no estaban bien, el tema de comida, alimentos, medicinas, ¿qué es lo que se necesita?
2: Sin duda alguna, que la cooperación internacional pueda facilitar no solamente fondos, sino también personal. Porque sin duda alguna aquí en Venezuela se necesitan no solo personas capacitadas, porque hay que decirlo, la diáspora se ha llevado enfermeros, médicos, ingenieros, inclusive abogados en temas ambientales, que creo que pudiera ayudar muchísimo en este tema. Y yo creo que aquí estamos en un momento donde la cooperación internacional es necesario que se activen por lo menos fondos en materia de desastres, y que también se especialicen varias personas que son en esta materia con las que trabajan arduamente, por ejemplo, con el Banco Interamericano de Desarrollo, también lo que viene siendo las organizaciones de Estados Americanos, que tiene protocolos al respecto de esto. Sin duda alguna, lo que se necesita es eso: atención médica, evaluación de daños, y por supuesto, otra cosa que es muy importante, el tema de fomentar lo que sería la metodología de agua, saneamiento e higiene, que es todo WASH, que eso lo establece Naciones Unidas, porque Venezuela tiene una crisis hídrica. Hídrica, que es producto también de la corrupción.
1: Entonces,
2: las comunidades no tienen agua.
1: Muy bien, Gabriel, ese es uno de los principales problemas inmediatos después de las tareas de rescate de sobrevivientes. Gabriel Andrés Molina, lo hemos escuchado en directo desde Venezuela, entregándonos detalles de cómo amanece ese país hoy, esperando pues que la ayuda internacional llegue de inmediato y que ya el número de víctimas no sume más. Gracias, Gabriel.
2: A ustedes, un fuerte abrazo.
1: 6:48 minutos, la información en directo desde Venezuela. Tenemos más acá en Notimundo al Día.
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1: Seguimos generando noticias. Billy Navarrete, presidente del Comité de Derechos Humanos, el tema caso Mónica Silva. Billy, buenos días. ¿Qué se conoce acerca de la muerte del activista? ¿Qué mismo pasó?
3: Muy buen día.
1: Gracias
3: por la invitación. Es un hecho lamentable el crimen de Mónica ocurrido en Montañita, y que, digamos, todavía están desarrollándose investigaciones por parte de la fiscalía. Al día de hoy, lo que se cuenta dentro de ese proceso investigativo es un informe pericial forense, donde se da cuenta de forma detallada la causa de muerte violenta. A Mónica la asesinaron. Y eso, digamos, levantó una alarma muy potente en el ámbito de los organismos de derechos humanos del Ecuador y de la región. Sí, hay hechos de corrupción públicamente, y que había denunciado también públicamente amenazas contra su vida. Nosotros mismos personalmente atendí una de esas amenazas en marzo de este año. Ella nos contactó al Comité Permanente por la Defensa de los Derechos Humanos en ese mes, y lo hizo en condición de desplazada forzosa. Se encontraba ya en Montañita.
1: Conocimos la actividad que ella hacía, las denuncias que ella presentaba, con quienes, a quienes nomás reunió y conversó, a quienes denunció, a quienes acusó incluso de las amenazas de muerte que ella tenía. Pero entonces, ¿cómo entendemos esta afirmación que a poquísimas horas del hecho el ministro John Reinder hace diciendo que se suicidó?
3: Bueno, debemos de entenderla como desconcertante e impertinente. No cabe que una autoridad de esa alta esfera emita una calificación en caliente, sin precisión, sin certezas, sin argumento que lo soporte. El basarse, y eso lo ha dicho posteriormente debido a las preguntas de los medios de comunicación, él se basó en el parte policial del levantamiento, pero eso es absolutamente irresponsable. Y hay que ver también, digamos, lo que ahí ese informe tiene, porque lo que hay en un informe de ese tipo es una descripción general sobre el escenario donde ocurre el hecho. No se puede señalar en un informe de ese tipo la causa de una muerte. Eso es posterior. Y ahí lo que hubo, inevitablemente, es un apresuramiento, por decirlo menos, por parte de del Ministerio del Interior, al interpretar esa descripción que señala el informe. En otro ámbito, también pensando en imprecisiones, digamos, bastante que no dan buena pista, digamos, es que él ha señalado que ha invitado por parte del gobierno nacional, como iniciativa de él, desde el gobierno nacional, a expertos, peritos, forenses, para que ayuden y colaboren en la investigación. Ellos, si bien es cierto, están ahí, y en buena hora que se hayan sumado la mayor cantidad de opiniones sobre ese documento, me refiero al informe pericial, es vital. No son parte del proceso, son veedores, no son peritos.
1: Qué bueno. Billy, entonces está claro, no se quitó la vida, sino que fue asesinada. Y fue asesinada con violencia. ¿Qué es lo que arroja estos resultados, esta pericia médico-legal? ¿Fueron golpes contundentes, asfixia? ¿Qué fue?
3: Bueno, fue una combinación de hechos que da cuenta ahí de una premeditación también, y que incluye un golpe severo, ¿no?, fuerte, en la cabeza, en la parte posterior, en la parte dorsal de la cabeza, y luego asfixia en esto. Habría que, de todas maneras, seguir examinando ese documento. No está determinado una segunda autopsia. Eso es atribución de la fiscalía. Nosotros también estamos haciendo examen del documento por parte de expertos aliados que tenemos en relación a la rigurosidad que tiene que tener esta parte del proceso, que es vital en esto, es decir, en las circunstancias de la muerte. Ahí no se va a identificar quién es el responsable, sino cómo murió la persona, en este caso la defensora de derechos humanos. Posteriormente, y ya también hemos pedido algunas diligencias que simultáneamente se tienen que desarrollar, hay mucha atención internacional, incluso en este caso el propio cónsul de Polonia, que es la nacionalidad de Mónica, que se encuentra en el país, la familia de ella, la mamá y una amiga cercana de ella se encuentra también en el país y con, digamos, contacto cercanísimo con nosotros desde el primer día que llegaron. Ellos son los que nos, ellas son, estas personas son las que nos han dado, digamos, la atribución de hablar por ellas en el proceso. Ahora nos encontramos, digamos, solicitando algunas diligencias que, como digo, deben ser atendidas inmediatamente.
1: Billy, ¿y en los indicios de la escena del crimen, saben ustedes si se encontró huellas, algo que pueda determinar por dónde vino este asesinato?
3: No, y no quisiera, digamos, ahí detallar este tipo de... La información es reservada, hay que cuidar la investigación que desarrolla la fiscalía. Creemos mucho en la experticia y el profesionalismo de los agentes investigadores. Entonces no quisiéramos ahí perturbar esa tarea que están desarrollando los agentes de investigación.
1: Bien, sabemos que en las siguientes horas habrán varios homenajes a Mónica Silva, pero queda esa duda y esa interrogante de por qué las autoridades del gobierno del Ecuador se anticiparon a dar como posible causa el suicidio, incluso acompañado de otros elementos, ¿no? De un mensaje a su esposo, de que estaba en un estado de depresión, de que, bueno, tantas cosas que se dijeron y que van desvaneciéndose con la investigación, que sí, es de carácter reservada. Decía que hay algunas acciones que se suman a una propuesta de habitantes del sector del Tigrillo, lugar donde residía la ciudadana polaca, Mónica Silva, para que una de las calles de esa zona, por ejemplo, lleve su nombre. Y no le faltarán homenajes a Mónica Silva, la activista que luchaba contra la corrupción en Santa Elena y que fue asesinada, según nos dice Billy Navarrete, presidente del Comité de Derechos Humanos. Nos ha detallado lo que se conoce hasta ahora del caso y vamos a seguir pendientes, Billy. Muy gentil.
3: Muchas gracias por la atención.
1: Un buen día. Buen día.
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Son las 7 de la mañana en punto. ¿Qué tal, amigos y amigas? Muy buenos días. Bienvenidos, bienvenidas a la información. Arrancamos con las noticias aquí en Antena 1. Este día 25 de junio del año 2026. A esta hora tenemos una temperatura de alrededor de los 10 grados. La temperatura máxima oscilará alrededor de los 20 grados.

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1: Toda la esperanza y fuerza de los y las ecuatorianas está el día de hoy a las 15 horas. Ecuador se enfrenta a Alemania en un partido en el que está en juego el futuro de la selección en el Mundial de Fútbol 2026. La selección ecuatoriana se encuentra en un momento de definición. Una victoria puede significar avanzar de ronda en el Mundial, pero la derrota causará la eliminación y obligará a la tricolor a empezar un nuevo camino. Y el juicio político contra la ex ministra Inés Manzano dio un nuevo paso en la Asamblea Nacional. El CAL aprobó por unanimidad el inicio del trámite y remitirá el caso a la Comisión de Fiscalización. Ahora se abre una etapa clave para determinar si el proceso cumple con los requisitos constitucionales. El secretario general de la Administración Pública, José Julio Neira Hanse, divulgó información clasificada como confidencial por los abogados de Selegepe en el juicio que la empresa ecuatoriana sigue contra Progen en un tribunal del estado de la Florida. La defensa de Selegepe presentó este 24 de junio ante la Corte del Distrito de los Estados Unidos para el Distrito Medio de la Florida una notificación de divulgación de información confidencial en el marco del caso que la eléctrica estatal sigue contra Progen. En el documento, la firma Greenbrand Turing, que representa a Seleg, informa al tribunal que material amparado por una orden de protección y por el privilegio abogado cliente fue divulgado de forma inadvertida. Y más de 9 horas duró la ampliación de la versión de Byron Orozco, exgerente de la unidad de negocio Termo Pichincha, ante la Fiscalía General del Estado. Su intervención tuvo 2 líneas principales. El caso Progen no sería un episodio aislado, sino parte de un esquema más amplio en el que empresas como Progen y ATM habrían accedido a información privilegiada para presentar sus ofertas. Y los problemas de Quevedo y Salitral responderían a un patrón que, según su relato, comenzó con el contrato de repotenciación de la central Catamayo. La alcaldesa de Jipijapa fue detenida en horas de la madrugada por la Policía Nacional en el operativo Digitador. La alcaldesa Ángela Plúa y otras 11 personas fueron detenidas la madrugada de este día jueves durante allanamientos simultáneos de la Policía Nacional en Manabí por un caso de supuesta delincuencia organizada. La Secretaría Jurídica de la Presidencia de la República entrega 14.532 folios al Consejo Nacional Electoral y cuestiona el pedido de revocatoria de mandato. Más de 22 cajas con documentación fueron presentadas ante la autoridad electoral como parte de la respuesta al proceso impulsado por colectivos sociales. Daniel Noboa respondió formalmente de esta manera a este pedido de revocatoria de mandato presentado ante el CNE. Ahora el organismo electoral deberá decidir si admite o no el trámite.

0: Y el presidente de la República se pronuncia sobre este proceso. Mientras unos hablan de revocatoria, nosotros hablamos de reelección, ha dicho Daniel Noboa, quien ha anunciado su intención de candidatizarse a una reelección mientras cumplía una agenda en Manabí y visitaba la Universidad Laica Eloy Alfaro en un evento con pescadores, agricultores y emprendedores de la provincia. Durante su discurso defendió su gestión y cuestionó a quien se oponen a su gobierno. Y hay un plan del presidente de la República, Daniel Noboa, para reducir el hueco de 5.400 millones de dólares, este déficit fiscal 2026, a 2.626 millones de dólares. La segunda actualización del Plan Financiero 2026 revela cómo el gobierno de Daniel Noboa busca recortar a la mitad el déficit fiscal mediante más ingresos tributarios, mayores recursos petroleros y un fuerte ajuste en el gasto público. Y Larcom oficializa una nueva tasa minera en Ecuador. El pago será anual y se incluirá a plantas de beneficio. La nueva tasa de fiscalización minera fue publicada este 24 de junio en el registro oficial. El pago de la tarifa anterior fue suspendido. Así, Larcom oficializó esta nueva tasa minera que reemplaza al esquema de cobro vigente. El nuevo modelo establece un pago anual para concesiones en explotación, plantas de beneficio y licencias de comercialización. Las plantas de beneficio deberán cancelar también esta imposición, mientras que la ENAMI queda excluida de estas obligaciones. Y la producción petrolera de Ecuador cae 1.5% entre enero y mayo de este año 2026. La producción petrolera cayó por menor bombeo de Petroecuador, mientras las privadas crecieron levemente. El gobierno habla de planes para estabilizar la producción estatal en unos 375 mil barriles diarios a finales de este 2026. Y la cuenta de X de la Asamblea Nacional fue vulnerada. El legislativo reportó un acceso no autorizado a su perfil oficial y activó protocolos de seguridad apenas horas después de un incidente similar. La Asamblea Nacional informó a través de sus redes sociales que su cuenta oficial en X sufrió un acceso no autorizado. Las autoridades activaron protocolos de seguridad y pidieron no considerar oficiales las publicaciones difundidas desde la cuenta comprometida. Y la delincuencia juvenil se incrementa. Las detenciones de adolescentes en Ecuador aumentaron un 32% en este año. Especialistas alertan que los adolescentes son un objetivo de la violencia criminal al ser reclutados por el crimen organizado. Las detenciones han aumentado en los últimos años. Y el INOCAR descarta riesgo de un tsunami en Ecuador tras los terremotos ocurridos en Venezuela. El Instituto Oceanográfico y Antártico de la Armada del Ecuador, INOCAR, descartó la posibilidad de un tsunami en las costas continental e insular del país tras los fuertes sismos registrados este miércoles 24 de junio en Venezuela. Dos fuertes terremotos sacudieron este miércoles el Caribe venezolano con apenas 39 segundos de diferencia en una secuencia sísmica cuyo evento principal fue un sismo de magnitud de 7.5, según informó el Sistema Oficial de Alerta de Tsunamis de los Estados Unidos. Son las 7 de la mañana con 8 minutos.
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General del Estado ha pedido fecha para la audiencia de formulación de cargos en contra de la ex líder sindical Rosa Argudo y otras 7 personas más por el presunto delito de enriquecimiento ilícito. El 23 de junio, la Fiscalía Provincial de Pichincha pidió a la jueza de la Unidad Especializada de Delitos Relacionados con Corrupción y Crimen Organizado que se convoque a la audiencia e incluyó a familiares y personas cercanas a Argudo. Y un intento de robo en un supermercado aquí en la ciudad de Cuenca deja como saldo una persona detenida y a un trabajador que tuvo que ser atendido de emergencia. Un local de una cadena de supermercados vuelve a ser blanco de la delincuencia en nuestra ciudad. Un trabajador que intentó detener a los ladrones terminó con una convulsión. En tanto, preparan la ordenanza de restricción de motos con 2 ocupantes aquí en nuestra ciudad para el segundo y definitivo debate. Este 30 de junio, los concejales de Cuenca revisarán un segundo proyecto de ordenanza que complementa la regulación de circulación de personas en motocicletas dentro del Cantón Cuenca. Esta normativa, que en resumen busca prevenir la circulación de 2 personas en una motocicleta y a su vez hechos delictivos, ya fue analizada en un primer taller el pasado 23 de junio.

0: Y jurista sostiene que Cristian Zamora podría no retornar a la alcaldía de Cuenca. Rubén Calle, quien preside el Colegio de Abogados de la SUAE, señaló que la ausencia del alcalde durante más de 60 días podría configurar un posible abandono del cargo. El abogado argumentó que una sanción no justificaría la inasistencia a las funciones para las cuales fue elegido. Tenemos paz y tranquilidad en Molleturo, asegura el presidente del GAD parroquial. Jonathan Gutama afirmó que la parroquia mantiene condiciones de normalidad y tranquilidad pese a las denuncias sobre presuntas actividades de minería ilegal en la zona. Además, informó que se coordinan acciones preventivas para enfrentar los posibles efectos del fenómeno del Niño. La empresa de movilidad de MOVEP retuvo varias motocicletas en el centro histórico de la ciudad por exceso de ruido. Los operativos de control permitieron identificar motocicletas que superaban los límites del ruido establecidos por la normativa vigente. Según informó la EMOV, las sanciones para esta infracción pueden oscilar entre el 50 y el 100% de un salario básico unificado, además de la retención del vehículo. Altas temperaturas y fuerte radiación ultravioleta marcan el inicio de la época seca en nuestra ciudad. Los pronósticos indican una disminución significativa de las precipitaciones durante lo que resta de este mes, acompañada de un incremento en las temperaturas y en los niveles de radiación ultravioleta. Las autoridades recomiendan tomar precauciones ante las condiciones climáticas y el mayor riesgo de incendios forestales. Son las 7:12.
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0: Y la mañana de hoy estará con nosotros Juan Rivadeneira, experto en gestión de entorno y asuntos corporativos. También es consultor político y económico. Estaremos hablando con él sobre la situación política del país. Nos acompañará también esta mañana el doctor Carlos Castro, expresidente del Colegio de Abogados de la SUAE. También fue decano de la Facultad de Jurisprudencia de la Universidad de Cuenca, actualmente activo integrante del Cabildo Popular por el Agua. Con él estaremos hablando sobre la inseguridad, los giros políticos en el municipio. Y también tendremos la mañana de hoy el diálogo que mantuvimos ayer en nuestra edición nocturna con el general Paco Moncayo, ex jefe del Comando Conjunto de las Fuerzas Armadas, experto en geopolítica y seguridad continental, estrategias militares y de seguridad. Con él hicimos un análisis crítico sobre la diplomacia y el mando político de Daniel Noboa, que genera dependencia, improvisación y desgaste.

Angustia y devastación en Venezuela tras registrarse dos sismos de 7.2 y 7.5 grados en el norte del país que han causado al menos 32 muertos y más de 700 heridos, según cifras oficiales. Iremos a Caracas con nuestro corresponsal. En España se registran 212 fallecidos en cuatro días a causa de la ola de calor que sigue golpeando a Europa. En Francia se vivió la noche más calurosa anoche desde 1947 y para hoy se esperan temperaturas de hasta 44 grados. Y en el Mundial de Fútbol 2026, otros dos equipos latinoamericanos ya pasaron a la etapa de 16avos, Brasil y México. Brasil venció cómodamente a Escocia 3-0 y México también aplastó a República Checa con el mismo marcador.

0: Son las 7 de la mañana con 15 minutos y la selección ecuatoriana se encuentra en un momento de definición. Hoy a las 15 horas, pues una victoria puede significar avanzar a una nueva ronda dentro del Mundial 2026, pero la derrota causará la eliminación y obligará a la tricolor a empezar un nuevo camino. Cuando se llevó a cabo el sorteo del Mundial el 5 de diciembre de 2025 en Washington, nadie se imaginó este escenario, que la selección de Ecuador iba a llegar al partido contra Alemania a jugarse mucho más que los 3 puntos. Las circunstancias, la mala suerte y los resultados han llevado a la selección a un escenario complejo. Necesita una victoria contra Alemania para avanzar a los 16avos de final del Mundial. Una derrota directamente elimina a la Tri de su 5ª Copa del Mundo. Un triunfo, en cambio, significa jugar al menos un partido más, pero descomprimiría mucho la presión que hay en el equipo. Sería una enorme alegría para los hinchas y representaría un respiro para el cuerpo técnico de Sebastián Becachese, que ha sido muy criticado en las últimas horas. Una derrota, en cambio, podría significar el final de este periodo. Es conocido que Becachese tiene un contrato con la Federación Ecuatoriana de Fútbol hasta que termine la participación de Ecuador en el Mundial, y una renovación parece poco probable ante una eliminación tan temprana. Pero además, también sería el adiós de una generación de jugadores que no llegarán al próximo Mundial, como Ener Valencia y Hernán Galíndez, 2 de los referentes y capitanes de este equipo. Es decir, el partido entre Ecuador y Alemania tiene muchos más elementos que una clasificación o una eliminación. Sobre este tema ha habido ya algunos pronunciamientos. Después del Mundial ya habrá posibilidades para reflexionar sobre cada decisión tomada y sus consecuencias, ha sido el mensaje de Francisco Egas, titular de la FEF, ante la situación de la Tri.
1: Este es un mensaje a toda nuestra querida hinchada ecuatoriana. Estos resultados nos duelen mucho, a los jugadores y a mí, como a cada hincha que no dejó de acompañar a la Tri, aquí o desde nuestro país. Esta mañana he podido hablar con nuestros capitanes y les puedo asegurar que este grupo no está listo para irse a casa sin dejar todo en la cancha. Como presidente de la federación, no voy a buscar excusas ni señalar culpables sobre lo que pudo ser y no fue. Hoy que las cosas no son como esperamos, les he pedido a nuestros jugadores que no olvidemos cómo llegamos hasta acá. Nunca como favoritos, peleando siempre por cada oportunidad. Después del Mundial, ya habrá posibilidad de reflexionar sobre cada decisión tomada y sus consecuencias y pensar sobre el futuro de nuestra selección. Estoy aquí para dar la cara y asegurarles que el compromiso es total. Escuchamos al hincha y el hincha tiene derecho a exigir, pero hoy no es momento de dividirnos. Hace años apostamos por la juventud y por los procesos, y esa apuesta nos trajo hasta acá. Eso no se borra con 2 partidos, se corrige, se cuida y se defiende. La pelea no ha terminado. Los jugadores van a dejar todo para llenarnos de orgullo este jueves. ¡Vamos, Ecuador!
0: Y mientras toda la expectativa y la esperanza está puesta para el partido de la Tri con Alemania el día de hoy, a las 15 horas, pues nosotros retomamos la información de lo que acontece en nuestro país. El Consejo de Administración Legislativa aprobó por unanimidad el inicio del trámite de juicio político contra la ex ministra de Ambiente y Energía, Inés Manzano Díaz, por presunto incumplimiento de funciones. La solicitud fue presentada por los asambleístas Mónica Palacios, Lenín Bravo y Blasco Luna, y marca el arranque formal de un nuevo proceso de fiscalización en la Asamblea Nacional. La decisión se adoptó luego de que el CAL conociera el informe técnico jurídico no vinculante elaborado por la Unidad Técnica Legislativa. Este documento analizó el cumplimiento de los requisitos establecidos para que la petición continúe su curso dentro del procedimiento legislativo previo para este tipo de casos. La Ley Orgánica de la Función Legislativa legislativa establece que la presidenta de la Asamblea Nacional deberá remitir una solicitud a la Comisión de Fiscalización y Control Político en un plazo máximo de 3 días a través de la Secretaría General. Con ello, el expediente pasará a la siguiente fase de revisión dentro del Parlamento. En este contexto, el asambleísta vasco Blasco Luna hizo algunas declaraciones, pues él defendió la fiscalización del caso Progen y sostiene que las investigaciones deben avanzar con transparencia y sin impunidad. Cuestionó las restricciones al debate en el Pleno de la Asamblea Nacional. Afirma que la bancada de la Revolución Ciudadana ha respaldado el tratamiento del tema y señaló que la Asamblea deberá resolver el futuro del juicio político relacionado con este caso.
2: Cuando uno se busca hacer una fiscalización objetiva, con fundamento, con argumento, tiene que permitir que los procesos se lleven de una manera transparente. Más que un lavado de manos, creo yo, es una acción ante el pedido y la exigencia del pueblo ecuatoriano. No puede quedar en la impunidad un tema de corrupción que a todas luces se ve las irregularidades. Entonces, pensaban o creían, a mi parecer, que nosotros no íbamos a dar el voto para que se pueda abordar este tema el día de hoy, porque en el momento que nosotros votamos a favor, se volvieron pálidos, porque piensan que nosotros hacemos fiscalización a la carta. Nosotros no hacemos fiscalización a la carta. Ahora, lo que nosotros vamos a pedir, ya cuando se aperture el debate, en primera instancia que nos den el uso de la palabra. Llevo como 4 sesiones de pleno pidiendo la palabra y no me dan. ¿Por qué no nos permiten un debate dentro del pleno de la Asamblea Nacional? Que no nos sorprenda que cuando se aperture este punto a tratar, únicamente hable la ponente, cierren y voten. O sea, así no se fiscaliza. La fiscalización se hace con fundamento, con argumento. Nosotros hemos pedido formalmente a quien presidió hoy la Asamblea Nacional que aplique la ley orgánica, la función legislativa, y que en el pleno de la Asamblea Nacional se decida el destino del juicio político. Ahí podremos nosotros inclusive dar a conocer elementos que permita seguir un proceso de fiscalización y de acción política que también coadyuve a dar resultados en el ámbito judicial. Entonces, para nosotros no nos genera asombro, porque ya sabemos cómo se maneja el bloque de ADN, pero que no quede duda que nosotros exigimos transparencia, exigimos verdad. Si ellos hoy, con este cambio del orden del día, han dado un giro de timón de 180 grados para que se conozcan los verdaderos nombres, empezando por las cabezas. No olvidemos que estos días, inclusive de declaraciones de los asesores de Roberto Luque, señalan cómo se llevó adelante este proceso y se deja ver que el ministro Luque conocía y estuvo al tanto de cada uno de los procesos, inclusive con la visita que realizó a Estados Unidos.
3: Pero al parecer se les cae nuevamente el nombre de Roberto Luque y de Inés Manzano, porque
4: Bueno, que en la Asamblea Nacional los legisladores de ADN están acostumbrados al show, aunque ellos siempre dicen que no quieren hacer show político, pero todo hacen show. Y no es más que, desde mi punto de vista, un intento de lavado de cara por parte de la bancada oficialista respecto al tema Progen, un tema que los ciudadanos siguen exigiendo respuestas, que los ciudadanos siguen exigiendo transparencia. Y por supuesto que nosotros no nos vamos a negar a que se investigue todo lo que se tenga que investigar, que podamos conocer la ruta del dinero, pero no solo de los 30 mil o 30 millones, sino de los más de 100 millones de dólares, y no solo la ruta, sino los responsables, los destinatarios, de dónde salió el dinero, hacia dónde fue el dinero, quién estuvo en medio, o sea, que se sepa todo, que se transparente absolutamente todo. Ahora, este es un proceso que quieren mandar, no sabemos a qué comisión todavía, no ha dicho la legisladora en qué moción, seguramente querrán enviarla a la Comisión de Fiscalización, la misma comisión, como usted bien ha dicho, en la que se archivó el juicio político en contra de la señora Manzano por el caso Progen. Que lo lógico y lo óptimo habría sido permitir que se trate ahí. Ahora hay presentada otra solicitud de juicio político. Hay un informe favorable por parte de la UTL, ahora tendrá el CAL que resolver respecto de la tramitación, y luego, pues posteriormente, si se da paso en el CAL, en la comisión, y entonces ahí sí veremos realmente de qué lado están, o si quieren únicamente hacerse, insisto, un lavado de cara diciendo que van a presentar una resolución sobre un proceso de fiscalización que luego termina quedando en nada y que ya hemos visto cómo...
0: Y el Consejo de Administración de la Legislatura Alcal dio paso ya a este juicio político en contra de Inés Manzano. En tanto, más de 9 horas duró la ampliación de la versión de Byron Orozco, exgerente de la Unidad de Negocio Termo Pichincha, ante la Fiscalía General del Estado. Su intervención tuvo 2 líneas principales. El caso Progen no sería un episodio aislado, sino parte de un esquema más amplio en el que empresas como Progen y ATM habrían accedido a información privilegiada para presentar sus ofertas, y los problemas de Quevedo y Salitral responderían a un patrón que, según su relato, comenzó con el contrato de repotenciación de la central Catamayo. Orozco sostuvo que los 6 contratos ejecutados durante la emergencia energética 2024, 2 proyectos de generación mediante barcazas y 4 proyectos de generación en tierra, presentan similitudes en sus etapas preparatorias, pese a que estuvieron a cargo de distintas instituciones, funcionarios y equipos técnicos. Progen no es un hecho aislado, fue una de las principales conclusiones de su comparecencia.
5: Cerca de 9 horas duró la versión del exgerente de Termo Pichincha, Byron Orozco, quien firmó los 2 contratos con Progen. Orozco contó que entregó 2 audios a la fiscalía que revelarían un modus operandi en el sector eléctrico para favorecer a Progen y a otras empresas.
6: Byron Orozco, quien como gerente de Termo Pichincha firmó los contratos con Progen para los generadores de las centrales Quevedo y Salitral, amplió su versión este martes. Su declaración duró cerca de 9 horas y se extendió hasta la medianoche. Orozco reveló que en 2025, como testigo protegido, entregó información a la fiscalía sobre el modus operandi que había en el sector eléctrico para favorecer a ciertas empresas, no solo a Progen.
7: Si bien el caso hoy se refiere únicamente a Progen en los proyectos Quevedo y Salitral, es oportuno que la fiscalía determine el verdadero inicio y la realidad de cómo estas compañías contaban con información privilegiada para presentar sus ofertas, generando una especie de legalidad dentro de la ejecución de estas estafas.
6: El procesado dijo que entregó grabaciones relacionadas con el contrato fallido que firmó Selec con la empresa uruguaya Austral Technical Management, ATM, para el proyecto Esmeraldas.
7: 2 audios en los que se escucha una conversación telefónica respecto del proceso de Esmeraldas que finalmente fue adjudicado a ATM, aun cuando otra empresa que legítimamente ganó, conforme lo que se escucha en el audio, habría sido descartada. Se indica cómo es que la compañía ganadora aparentemente contaba con información privilegiada para ejecutar su oferta y cómo ciertos funcionarios habrían viajado desde Quito hacia Electroguayas para definir un criterio jurídico que permitiera ampliar la presentación de experiencia a varios documentos con el objeto de poder calificar a ATM.
6: Orozco también pidió a la fiscal tomar en cuenta que el primer contrato fallido de Progen en Ecuador no fue con Selec, sino con la empresa regional del sur ERSA para la central Catamayo.
7: Con Catamayo se desarrolló una hoja de ruta similar que luego se ejecutaría en Quevedo y Salitral, constituyéndose Catamayo en el primer perjuicio al Estado ocasionado por Progen por $20 millones. Desconozco si existe una acción penal en fiscalía sobre este proyecto con el que Progen ingresó al sector eléctrico.
6: La ampliación de la versión de Byron Orozco aún no termina. Se retomará en nueva fecha.
0: Y el secretario general de la Administración Pública, José Julio Neira Hanse, divulgó información clasificada como confidencial por los abogados de Selec-EP en el juicio que la empresa ecuatoriana sigue en contra de Progen en un tribunal de los Estados Unidos. La defensa de Selec-EP presentó el 24 de junio ante la Corte de Distrito de los Estados Unidos para el Distrito Medio de la Florida una notificación de divulgación de información confidencial en el marco de el caso que la eléctrica estatal sigue contra Progen Industries y otras empresas. Según el escrito, el 17 de junio, uno de los 3 miembros del directorio de Selec, el secretario general de la Administración Pública, cargo que por decreto ejecutivo 409 ocupa José Julio Neira, publicó en su cuenta en la red social X un video que mostraba el memorando confidencial sin autorización ni conocimiento de los abogados. El documento precisa que el director de la eléctrica lo integran el presidente de la República, el ministro de Energía y Ambiente y el propio secretario general de la Administración Pública, y que el material difundido contenía un número de cuenta bancaria, montos de 14 transferencias desde la cuenta de Progen e identidades de 2 receptores de fondos. Neira publicó en su cuenta de X la información confidencial que luego despublicó por el reclamo de los abogados de Selec-EP. Esto lo hizo el 17 17 de junio en su cuenta personal y fue bajado casi inmediatamente, y el video que lo contenía fue reemplazado por una versión corta sin el material confidencial. Sobre este mismo caso, el primer vicepresidente de la Asamblea Nacional y jefe de la bancada oficialista, Esteban Torres, ha presentado ante la Fiscalía General del Estado una solicitud para que se vincule al caso Progen a 5 contratistas. Esteban Torres, jefe de la bancada oficialista, asegura que en el tema penal no hay pruebas materiales que vinculen a Roberto Luque e Inés Manzano en este caso.
8: La bancada de Acción Democrática Nacional, que ha suscrito este documento, ha presentado el día de hoy un pedido y solicitud a la Fiscalía General para la vinculación de quienes creemos que tienen que estar vinculados en el proceso, especialmente en la instrucción fiscal que se está llevando a cabo en el caso Progen. Porque creemos que además de estas personas vinculadas, están justamente atrás de toda la trama de corrupción, encubiertos como supuestos contratistas de obras civiles y además como lobistas directos de la empresa Progen. Específicamente, este pedido de investigación y de vinculación se lo hace en contra del señor Manrique, de la compañía Astro Brixia, de la gestora inmobiliaria Light Blue y de otros involucrados en esa trama que no están en este momento vinculados dentro de la instrucción fiscal. En ese sentido, damos continuidad a lo que la semana pasada se dio también con la revelación de casi 700 transferencias que se hicieron desde la cuenta de Progen en los Estados Unidos a un sinnúmero de abogados, estudios jurídicos y empresas de las cuales todavía tenemos que llegar a los accionistas y a los últimos beneficiarios. Para nosotros este tema es de suma importancia y lo más importante es encontrar dentro de la ruta del dinero quiénes son las personas que estafaron al Estado ecuatoriano. Por eso, así como el gobierno en su momento presentó, amparado en la Ley Rico, una acción que permitió develar justamente los beneficiarios de esas transacciones, hoy también la bancada de Acción Nacional se activa en el proceso de fiscalía pidiendo que las vinculaciones se hagan de aquellos que no están todavía vinculados en el proceso de instrucción fiscal.
9: Asambleísta, dentro de estos nuevos vinculados, ¿por qué no están nombrados en las investigaciones dentro del caso Apagón?
8: Bueno, ser nombrado no significa que exista alguna prueba material. Nosotros estamos refiriéndonos a pruebas materiales que sean, están no solo en los testimonios, sino que además están en la cooperación internacional. Estamos hablando de empresas que han recibido casi 20 millones de dólares por estas transacciones. Algunos de esos millones de dólares en el Ecuador. Por eso me sorprende que todavía no se hayan descubierto los beneficiarios últimos de esas transacciones en Banco Ecuatoriano. Adicionalmente, aquellos beneficiarios en los Estados Unidos, que gracias incluso a una cooperación de Suiza, sabemos que han terminado en las manos de algunas empresas. Entonces, estamos pidiendo a la Fiscalía General que investigue a 5 personas que no están en este momento vinculadas. Está vinculada a una pareja sentimental de estas personas, pero creemos y tenemos la convicción de que...
0: Son las 7 de la mañana con 33 minutos.
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0: Estamos de vuelta, son las 7:39 a.m. La Secretaría General Jurídica de la Presidencia de la República entregó ante el Consejo Nacional Electoral más de 22 cajas con 14.532 folios como parte de la respuesta al pedido de revocatoria de mandato impulsado contra el presidente de la República, Daniel Noboa. El secretario jurídico, Enrique Herrería, presentó la documentación y solicitó que el organismo electoral no admita el trámite al considerar que la solicitud promovida por colectivos sociales no cumple con los requisitos legales y carece de pruebas concretas sobre un supuesto incumplimiento del plan de gobierno. Según la presidencia, el expediente de revocatoria se basa en indicadores generales, recortes de prensa, informes que no demostrarían de manera objetiva responsabilidades atribuibles al mandatario. Además, cuestionó que no se identifiquen con precisión los compromisos o normas normas que habrían sido incumplidos. El proceso es impulsado por organizaciones sociales y dirigentes como Leonidas Issa y Washington Andrade, quienes sostienen que Noboa y la vicepresidenta de la República, María José Pinto, han incumplido las propuestas con las que fueron electos. Ahora, el Consejo Nacional Electoral debe analizar la documentación presentada por ambas partes y decidir si admite o no a trámite esta solicitud. En medio de la controversia, Noboa defendió su gestión durante un acto en Manabí y afirmó: mientras unos hablan de revocatoria, nosotros hablamos de reelección.
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0: Y a esta hora nos acompaña ya el economista Juan Rivadeneira. Él es experto en gestión de entorno y asuntos corporativos, también consultor político y economista. Economista Rivadeneira, muy buenos días, gracias por estar esta mañana con nosotros. Pues yo quisiera iniciar este diálogo con algunas lecturas suyas respecto de este pedido de revocatoria y la respuesta inicial que ha entregado ya el gobierno nacional, el presidente de la República, a través de Enrique Herrería, al Consejo Nacional Electoral. 22 cajas con información que deberá ahora revisar el Consejo Nacional Electoral para ver si avanza o no en este trámite. ¿Cómo ha analizado usted? ¿Existe o no la posibilidad de avanzar en este proceso de revocatoria? Bienvenido.
2: Gracias, Rosana. Buenos días. Qué gusto saludarla. Gracias por esta invitación. Un saludo, pues, a la nutrida audiencia que tienen ustedes esta mañana siempre en este programa. Y pues comenzar con su pregunta, que es de la coyuntura pues última, por reiterar el mismo concepto en la medida en que esto ocurrió el día de ayer, pero era algo que los proponentes de la revocatoria del mandato estaban esperando, porque parte del proceso, y recordemos, en política sin duda que las narrativas, los temas, los hechos son importantes, pero también en política son importantes los procesos. Y en ese sentido es como lo que está pasando con las candidaturas. Tienen un proceso ahorita y seguramente ya hablaremos de las primarias y tanta cosa, pero lo cierto es que la política tiene un proceso. Era previsible, ¿sí?, que después del primer año del gobierno del presidente Noboa, la oposición, ¿sí?, se active en una posibilidad de revocar el mandato. O sea, casi que algunos pensarán si es posible o no es posible, incluso caminarán, porque es un hecho político, ¿sí?, que marca una agenda de oposición, que es revocarle el mandato al presidente de la República. Y pongámoslo en genérico, casi que cualquier oposición haría eso, casi que con cualquier gobierno, casi por un acto de oficio de ser oposición. Ahora, dicho eso, el proceso fue activado, pues lo vimos hace, serán quizá 15 días, ahí pues en una manifestación pública en la cual aparecía el líder Issa, pues solicitando pues el inicio de este proceso, y se esperaba que el gobierno y en este caso el secretario jurídico de la presidencia, ¿sí?, envíe al Consejo Electoral, pues al Consejo Nacional Electoral, su posición respecto de esta solicitud. Entonces, esto se enmarca en un proceso. Es decir, cuando la gente mira y dice: han enviado 22 cajas, 14 mil documentos, pues la noticia no es solamente la espectacularidad de la cantidad de documentación, sino el cumplimiento de un proceso. Ahora, el CNE también ha marcado pues un cambio en las últimas semanas. Recordemos, la expresidenta Diana Tamaind, quien estuvo 7 años al frente del Consejo Nacional Electoral, incluso fue quien votó por su sucesor, ¿sí?, el doctor Cabrera, quien ahora está hecho cargo del Consejo Nacional Electoral, y pues en parte en sus manos. Y ¿por qué digo en parte? Porque igual hay un pleno del Consejo, hay un organismo técnico que tiene que revisar el proceso. Pues creo que va a ser una primera gran señal de ver hasta dónde el Consejo Nacional Electoral pues marca su posición respecto a este proceso y quizá la construcción de una mayoría distinta. Hemos visto cómo votaba ese pleno antes, incluso cuando estaba la presidenta Tamaint, y pues ahora veremos si es que esa mayoría se mantiene, si es distinta o hay una posición especial respecto a este tema. Pero nuevamente, esto es parte del proceso. Creo que aventurarnos, ¿sí? A decir si esto puede pasar o no, creo que es un juego de especulación, porque pasa por un proceso jurídico, por un proceso interno, ¿sí? El presidente ya ha hecho una posición política, como usted bien destacaba al inicio de esta entrevista, me parece que fue pues en una inauguración de algún proyecto el día de ayer, en el cual pues él hablaba, y usted bien lo citó, pues de una reelección. Y yo creo que ahí se refería posiblemente pues a lo que él puede hacer legalmente en el año 29 o lo que está pasando con algunos casos de algunas autoridades locales que pueden buscar la reelección.
0: Ahora, economista Rivadeneira, quizás una de las inquietudes en torno a esto es cuán independiente es el Consejo Nacional Electoral del poder de turno, en este caso de el actual ejecutivo con Daniel Noboa a la cabeza, para que este proceso se pueda desarrollar con absoluta transparencia, que la gente pueda tener absoluta confianza de que esto no va a ser solamente una decisión política, sino además jurídica y técnica. Quizás por ahí pasa muchas de las dudas y la incertidumbre que podría tener el ciudadano respecto de este proceso. Como usted manifestaba, ha habido cambios en el Consejo Nacional Electoral. ¿Usted visualiza que este será un Consejo Nacional Electoral distinto al que gestiona las distintas acciones electorales con Diana Tamaina a la cabeza?
2: Quizá hay dos lecturas, Rosana. La primera es, no es nuevo y no es distinto. La autoridad electoral en el Ecuador ya hace muchos años, y si usted mira la opinión pública, no ha tenido necesariamente una solidez institucional y una confianza de los ciudadanos. Yo no recuerdo algún momento en haber dicho que primero están las Fuerzas Armadas, después la Iglesia y después el Consejo Nacional Electoral como las instituciones más respetadas del Ecuador. Eso no lo hemos visto pues por muchos años. Es decir, se mantiene una tendencia que es la autoridad electoral no tiene necesariamente una solidez de confianza institucional de cara a los ciudadanos, y eso no es este Consejo Nacional. Antes se llamaba Tribunal Supremo Electoral, usted lo recordará. En ese momento, pues no había confianza, incluso cuando se nominaba de manera distinta. Hoy se eligen vía el Consejo de Participación Ciudadana. Antes era pues una elección que se producía también por mayorías de los partidos políticos, y recordemos que los partidos políticos tenían una suerte de mesa en la cual controlaban sus acciones el uno con el otro, y por supuesto también se prestaba especulaciones si es que de alguna u otra forma también llegaban a consensos que podrían generar algún cuestionamiento. En ese sentido, esa es la primera parte, que es ya la institucional. Y la segunda es, creo que aquí hay una prueba interesante, porque me imagino que quienes escuchan esta entrevista, cuando vieron que la expresidenta del Consejo Electoral, Diana Tamaint, dejaba la presidencia, pues de una manera que no estaba prevista, creo que no estaba en el presupuesto de muchos, ¿sí? Y semanas antes se había producido el cambio de fecha. Recuerde usted, respecto de la elección local, que se creó una serie de especulaciones de si eso respondía o no a que la presidenta Tamaín esté de alguna u otra forma con el gobierno. Supongamos que eso era cierto. Eso quiere decir que si es que el doctor Cabrera va a tener un cambio, veremos en cambio acciones distintas. Pero aquí sí tendremos que ver, como solían decir pues los jueces hace muchos años, y en este caso, jueces electorales: con mis fallos van a conocer mi posición. Y yo creo que en este caso veremos pues cómo se desarrolla este proceso, así como otros más. Yo no creo que este caso sea el único que defina el comportamiento de este Consejo Electoral. Van a venir una serie de temas, sí, porque ya estamos prendidos en una elección. De aquí hasta el 2 de julio tenemos las primarias. Y después vienen los procesos de calificación, que también van a ser complejos, porque quien crea que el 2 de julio tenemos candidatos, pues está equivocado. El 2 de julio tenemos recién los que salieron de las primarias, y después entran un proceso de calificación. Vamos a ver quién queda y quién sale.
0: Ahora
2: Y
0: aquí
2: ahí
0: también
2: pues
0: nos
2: estará esto para
0: preguntamos,
2: ver en las acciones sus posiciones.
0: antes de entrar al tema de las primarias y en la coyuntura actual, quizás valdría la pena también algún análisis suyo sobre si la Corte Constitucional se pronunciará de manera oportuna sobre este cambio de fecha en las elecciones que se adelantó para el mes de noviembre, o simplemente llegaremos al día de las votaciones y cualquier pronunciamiento posterior será ya frente a cosa realizada, juzgada, como se dice.
2: La verdad es que entraría quizá en una zona de especulación, no tendría una noción de cuál es la priorización de temas, sin lugar a dudas que siendo un hecho electoral que va a ocurrir relativamente pronto, uno podría pensar que la Corte tendría pues que buscar un pronunciamiento pronto, pero nuevamente será la acción de la Corte la que determine aquello, y de ahí yo creo que en política hay veces que también ya pues los procesos entran casi que en esta suerte de tobogán, y usted cuando esté en un tobogán, por más que se quiera agarrar de las paredes, no puede, y ya el proceso continúa. Me parece que había especulaciones, incluso recuerde usted, Rosana, de que el cambio en el Consejo Electoral iba a producir que las elecciones retomen el 14 de febrero del próximo año como una fecha de desarrollo de las mismas, y hasta el sol de hoy eso no ha ocurrido. Uh-huh. Entonces, la pregunta es, ¿va a cambiar realmente la forma de manejarse el Consejo o, pues, en manos del doctor Cabrera tendremos más bien una continuidad de la forma en que se ha llevado el Consejo? Entramos nuevamente en una zona de especulación y creo que las acciones que ellos revelen nos determinarán precisamente qué va a ocurrir. Y ahora, creo, perdón, Rosana, uh-huh, perdón que extienda esto, pero siento que también los movimientos y partidos políticos están ya enfrascados en un proceso pensando en que esto se resuelve el 29. Uh-huh. Entonces creo que pocos están pensando si es que van a cambiar o no la fecha. Seguramente lo tendrán en su prioridad número 10, pero las nueve anteriores son candidatos a alcaldías, a prefecturas, a juntas parroquiales, concejalías, Consejo de Participación Ciudadana, aunque no pueden ponerlo vía partidos, pero seguramente hay una suerte de alineamiento, y después tendrá pues también la posible consulta popular. Entonces siento que también el ambiente político está concentrado con la hipótesis de vamos al 29 de noviembre y que hay que jugar el partido, porque es un partido ahora que estamos en el Mundial, que se acaba en el primer tiempo, pues, porque solo hay una vuelta.
0: Ahora, precisamente está abierto ya el periodo para que las organizaciones políticas desarrollen sus procesos de democracia interna, las elecciones primarias, como las conocemos, pero esto indiscutiblemente ha generado algunas complicaciones, sobre todo en algunas organizaciones políticas, considerando también las decisiones del Consejo Nacional Electoral, las resoluciones del CNE, la Revolución Ciudadana fuera, entendemos que en distintos lugares del territorio nacional estarán buscando alianzas, buscando movimientos para que auspicien sus candidaturas, lo que ha ocurrido además con la intervención de la justicia tanto electoral como de la justicia ordinaria con algunos alcaldes que buscaban la reelección. Uno de estos casos es el de aquí de la ciudad de Cuenca, Cristian Zamora quedó fuera luego de una sentencia del contencioso electoral, una sentencia que le deja fuera, le suspende por 6 meses por violencia política de género, pero esto lo que hace es impedirle participar aquí en las elecciones cuando él estaba buscando la reelección. El caso de Vico Villacís y otros casos, me parece que son alrededor de nueve alcaldes que estarían enfrentando alguna situación ante la justicia, lo que podría imposibilitar precisamente sus posibilidades de participación.
2: Ahí pienso que hay varios temas que analizar. El primero es que enfrascados ya en este proceso electoral, la cantidad de tiempo que pueden tomar el desarrollo de estos temas, creo que también se pueden ver mermados con la posibilidad precisamente de éxito de quien en este caso, y voy a exagerar, pero ¿quién va a pensar que puede endosarle cierto capital, por ejemplo, el doctor Zamora respecto a la pues simpatía que tenía o que tiene en Cuenca? Esas ya se comienzan a hacer las especulaciones seguramente. ¿Qué va a pasar con la Revolución Ciudadana? En la Revolución Ciudadana tiene, recordemos, una capa más grande, ¿sí?, que es el correísmo en general. ¿Y eso qué quiere decir? Que los candidatos del correísmo van a buscar, no es que van a dejar de participar en las elecciones. Lo que va a pasar es que ya no pueden estar con el nombre, con el titular de Revolución Ciudadana. Y en este caso, pienso que es una elección particularmente distinta a las nacionales, porque son puramente de temas locales. Entonces, ¿qué va a pasar? Tendremos varias fórmulas. Candidatos que, pues, cuyos partidos pueden ser o movimientos relativamente importantes en sus circunscripciones y ellos poco conocidos, o candidatos que son muy conocidos y no importa el movimiento que tengan. Esto va a pasar para construir viabilidad política. En ese sentido, también hablaremos y veremos muchos de esta suerte de cacicazgos, Rosana. Usted recordará que en el país se sigue hablando porque sigue siendo, en especial en muchas ciudades, esta suerte de estos caciques, hombres o mujeres, que terminan siendo muy influyentes, muy conocidos, en algunos casos reconocidos por sus méritos, en otros atacados por sus errores, pero finalmente son conocidos por la población. Y eso para muchos termina siendo un canal para ser candidatos. Entonces yo creo que va a pasar mucho de esto en esta elección, y ahí vamos a encontrar la definición de candidatos a nivel local, porque la gente va a elegir, ¿sí?, quién va a reparar mis temas de proximidad, mis asuntos del día a día. No es una elección de los grandes temas nacionales, pese a que seguridad, ¿sí?, en buena parte del país va a ser el tema de la campaña. Lo cierto es que yo creo que vamos a ver 250 elecciones al mismo tiempo, solo en alcaldes, prefectos, ¿sí?, si usted suma la cantidad de cantones más la cantidad de provincias, y son casi 1,000 elecciones que van a correr al mismo tiempo si sumamos las 800 juntas parroquiales. Entonces va a ser un proceso enorme el que va a vivir el Ecuador, y creo que va a estar enfrascado mucho en una conversación local antes que nacional.
0: Efectivamente, lo que ocurre al menos aquí en la provincia, y entiendo que en otras localidades del territorio nacional también, es que hay muchos nombres sin una organización política. Suenan varios nombres y la pregunta que surge es, bueno, pero ¿con qué movimiento va a salir? ¿Quién le va a auspiciar? Y del otro lado igual, ¿no? Organizaciones parroquiales, cantonales, provinciales, que están activas, que están vigentes, pero que no tienen una figura porque no ha habido esos procesos de formación política, de formación de figuras a mediano y largo plazo, y que en estos momentos precisamente se enfrentan a esta serie de complejidades de ver, bueno, yo como posible candidato o candidata, ¿con qué movimiento me voy?, ¿con qué movimiento me junto? Y del otro lado exactamente lo mismo. Y en este contexto yo quisiera preguntarle también, ¿cuánto cree usted que pueda influir la percepción que tienen los ciudadanos de apoyo o no al presidente de la República? Entiéndase Acción Democrática Nacional. Las recientes encuestas de Omar Maluf, que es la que ha circulado en estos días, le dan un 75% de desaprobación. Esto quiere decir que podrá tener de alguna manera algún impacto esta desaprobación en territorio y en lo que tiene que ver a los gobiernos locales en el proceso eleccionario que se viene.
2: Bien, su pregunta es muy buena y la voy a dividir en dos partes porque me pareció también súper interesante lo dicho al inicio, que es los cuadros. Y esto nos lleva a la profesionalización de la política. Vamos a algo que es muy de fondo, y es como un arquitecto tiene que profesionalizarse para hacer una casa, un ingeniero civil para hacer una carretera. Tenemos que seguir impulsando pues la idea de que el político tiene que prepararse, porque aquí hay que cerrar una brecha entre la expectativa de la gente y pues las necesidades. Y ahí está la gestión en lo nacional, la gestión en lo local, que es no solo ganar una elección, ¿sí? Aquí a veces nos ponemos con la cabeza muy en campañas. ¿Cómo ganar la campaña? ¿Cómo ganar la elección? Lo cierto es que la clave es, además, saber cómo gestionar, cómo gobernar, cómo darle a la gente la solución a sus problemas, cómo pensar en el bien común, en el bienestar de todos, en el interés público. Esos son los temas que también tenemos que conversarlos. Ahora, respecto a los números que usted señala y a la situación del gobierno. Supongamos que los números que usted citó son así. Hoy las elecciones, sí, hemos visto que, por ejemplo, en la ciudad de Quito, donde pues yo lo sigo con más proximidad, aquí los últimos alcaldes han ganado con 23 o 24% de respaldo.
0: Incluso menos.
2: Sí, eso que ha llevado. Eso aquí ha llevado a que pues tengamos alcaldes que entran al poder con pues un quinto de la votación o un cuarto de la votación, ¿sí? Antes teníamos alcaldes que ganaban con el 50, 52, 60%, y en ese sentido había una legitimidad mucho más sólida. Y además trascendía a una mayoría en el Consejo Metropolitano, en el caso de Quito, o en el caso del Consejo Municipal en otras ciudades.

0: quizás avanzando en el proceso de elecciones de el mes de noviembre, pues no vamos a elegir únicamente a los representantes de los gobiernos descentralizados, vamos también a elegir a nuevos consejeros de participación ciudadana y control social, y por ahí ya han empezado a sonar algunos nombres y posibles candidatos. El señor Rivera, que se me escapa el nombre, ha anunciado ya que será Ramiro Rivera, que ha anunciado ya ser candidato. Vemos que también Henry Llanes, un defensor del Instituto Ecuatoriano de Seguridad Social, sobre todo, también acaba de anunciar que será candidato al Consejo de Participación Ciudadana y Control Social, pero paralelamente estaremos eligiendo qué van a hacer o no, es decir, las responsabilidades que tendrán estos nuevos consejeros, sobre todo en lo que tiene que ver a elección de autoridades en una posible consulta popular que se sumaría a este proceso electoral. Esto es importante, sobre todo porque el Consejo de Participación Ciudadana ha estado en el ojo del huracán ya desde hace algún tiempo, no se han logrado tomar decisiones al respecto, pero además tiene una responsabilidad importantísima que ha generado enormes problemas en el país, dentro del mismo Consejo Nacional Electoral, con la ausencia de renovación de sus cuadros, lo que pasa con la fiscal, con la Fiscalía General del Estado y otras entidades que tienen bajo la responsabilidad de este consejo elegir a sus titulares.
1: Ahí es importante, Rosana, varios temas en la mente. Primero, si a usted le preocupaba que habían partidos sin candidatos o candidatos sin partidos, en lo del Consejo de Participación Ciudadana va a ser mucho más grande, porque son personas y no necesariamente son partidos. Ya de sobra hay movimientos locales. Sí, sabemos que son más de 200 movimientos locales y nacionales que podrían participar en esta elección. Entonces, casi que espacio sobra para pensar en candidaturas locales. Ahora, en el caso del Consejo de Participación Ciudadana, sí, como son candidaturas de personas, sí, no, ya recordemos lo que pasó en su momento con la famosa Liga Azul y todo lo que ocurrió respecto al juzgamiento de la participación, pues coordinada aparentemente con un partido político, pues se presentan candidaturas personales que ahí van a tener una alta demanda de conocimiento. Es decir, de personas que los conozcan, porque finalmente uno va a tender a votar por alguien que conocen. Casi nadie vota por alguien que no conoce. Y eso pasa que en este caso del Consejo de Participación Ciudadana, que sigue siendo un organismo que los ecuatorianos decidieron que no se cambie, ¿sí? En una consulta popular, ¿sí? Un Consejo de Participación Ciudadana que ha demostrado que cumplió el propósito que tenía cuando fue creado, que era orientar concursos para que salgan las personas que quería el poder de turno en su momento. Recordemos la crítica que hubo, muchas personas respaldaban, ¿sí?, el apoyo de los concursos y la sociedad civil, incluso gente de la tendencia de aquel gobierno y que hoy se arrepienten de haber creado este organismo, ¿sí?, que ahora pues básicamente no ha podido nombrar, y usted bien señalaba, por eso tenemos tantas autoridades prorrogadas. Pero son los ecuatorianos en el voto popular de la consulta popular que decidieron no cambiar el Consejo de Participación Ciudadana, no reformar la Constitución, y por eso seguimos como estamos con ese ente que creo pues no ha ayudado a la calidad democrática del país. Entonces, un poco siempre queremos hacer que los políticos se hagan cargo de las cosas. Aquí los ciudadanos también tenemos que hacernos cargo, ¿sí?, de decisiones que en su momento no se tomaron y que debemos seguir arrastrando, como es elegir nuevamente pues personajes que vayan a ser parte del Consejo de Participación Ciudadana.
0: Bueno, economista, estamos sobre el tiempo, pero quisiera yo poner a consideración suya otro tema que tiene que ver con la economía del país. Pues el gobierno de Daniel Noboa ha actualizado su plan financiero 2026, y en este plan financiero se dice que se proyecta reducir el déficit fiscal de 5.414 millones a 2.626 millones, es decir, alrededor del 50%. Para ello, según este plan, las estrategias pasan por mejorar la recaudación tributaria. Aquí nos preguntaríamos cómo incrementar los ingresos petroleros. Vemos que la producción petrolera más bien se ha reducido, y aplicar nuevamente ajustes al gasto público. Sería importante algún análisis suyo respecto. No sé si usted ha podido ya revisar esta actualización de este plan financiero, pero ¿hacia dónde estaría apuntando? ¿Más recortes de personal en el sector público? ¿Nuevos impuestos? ¿Qué podemos esperar?
1: El gobierno dio una

0: una opción. Hace pocas semanas, y usted recordará, quizá, bueno, la semana pasada salieron los decretos respecto a esta fusión de varios ministerios. El propósito de esa medida, el mismo gobierno lo dijo, no es reducción de personal, era optimización en temas de trámites y gestión pública. Entonces, yo no veo que esa medida lleve a un, por ejemplo, gran recorte del sector público. Eso no veo que vaya a ocurrir con esa medida. La recaudación tributaria, usted ha visto los números, siguen creciendo porque las ventas siguen creciendo. Entonces, la recaudación tributaria aumenta no porque se aumenten los impuestos, es porque hay más actividad económica. Usted mira la recaudación, las ventas y ve la recaudación de IVA, de ICE e incluso, pues, en otros casos, del impuesto a salida de divisas. Entonces, ya con lo que están, se ha recaudado. En algunas medidas que usted ha visto que vía acciones del SRI o temas ejecutivos se han tomado respecto del IVA a ciertos productos, ¿sí? Que también les ha permitido tener un ingreso adicional y el control tributario. Eso creo que es lo principal que el gobierno va a utilizar para poder tener mayor recaudación tributaria e intentar llegar a la meta que usted indica, porque también acordémonos que hay aquí un programa del Fondo Monetario que está en camino, que está, pues, el Ecuador avanzando, que en principio la nueva revisión es hacia septiembre de este año, sí, con corte a cifras de junio, y hemos visto, pues, que el gobierno de alguna u otra forma en ese primer semestre ha acumulado una cantidad de liquidez importante porque precisamente entra la recaudación impositiva. Veamos cómo se comporta el resto del año, no tengamos fenómenos naturales que nos compliquen hacia el final del año, en especial tema de producción, tema del día a día de la gente, que eso también puede afectar.
1: Y bueno, finalmente, ¿cuál es su expectativa para el partido de hoy a las 3 de la tarde, Ecuador-Alemania?
0: Con más esperanza que cualquiera, mi querida Rosana. Esperemos que el Ecuador le vaya muy bien y, pues, todos estemos contentos al final del día.
1: Muchísimas gracias, doctor Rivadeneira, por habernos acompañado.
0: Gracias a usted, un buen día, gracias. Un saludo a su audiencia.
1: Ha sido el economista Juan Rivadeneira, experto en gestión de entorno y asuntos corporativos, consultor político y economista. Nos vamos a una pausa, son las 8:07.
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1: Son las 8:09 y un jurista sostiene que Cristian Zamora podría no retornar a la alcaldía de Cuenca. Rubén Calle, presidente del Colegio de Abogados de la SUAY, señaló que la ausencia del alcalde durante más de 60 días podría configurar un posible abandono del cargo.
10: El exalcalde Cristian Zamora, suspendido por violencia política de género, no podría retomar su cargo tras la suspensión. Esto de acuerdo al análisis jurídico de Rubén Calle, presidente del Colegio de Abogados de la SUAE.
11: Está en firme la suspensión de derechos políticos durante 6 meses. Eso implica que efectivamente ha perdido el derecho de participación política, cuanto a elegir y ser elegido, pero también en cuanto a poder ejercer un cargo público, así dice expresamente la Constitución. En tales circunstancias, haber sido notificado ya al Consejo Cantonal, el Consejo Cantonal obviamente tiene que dar cumplimiento a esta sentencia, y es por ello que la vicealcalde ha asumido la alcaldía, en este momento subrogando al alcalde titular en vista de esta suspensión de derechos. ¿Qué ocurre después de los 6 meses? Si el señor alcalde podrá volver nuevamente al ejercicio de la alcaldía. Esto no será posible, y hay que decirlo así claramente, debido a que el COTAD establece claramente un máximo de ausencia de 60 días para el funcionario, en este caso alcalde titular, de no regresar dentro de los 60 días, estaríamos hablando de un abandono del cargo. Ese abandono del cargo tendrá que ser conocido por el Consejo Cantonal. Declarado el abandono del cargo, quien hoy ejerce la alcaldía subrogante pasaría a ser titular ya de alcalde, y consecuentemente lo que procede es dejar claro también el tema de bien va a asumir la vicealcaldía en forma definitiva. Estas son las circunstancias, dado que no es posible que este tiempo de 6 meses se tome simplemente como un lapsus, ¿no?, de la gestión. Algunos han analizado y han considerado de que esta suspensión no implicaría una causal de abandono del cargo. No es así. Yo me he permitido hacer una especie de comparación. ¿Qué pasa si algún empleado público-privado, por alguna circunstancia de una contravención de tránsito, es detenido y condenado a 10 días o 20 días de prisión? Esto no puede decir que es una causal para justificar su ausencia. Por tanto, se puede tramitar el visto bueno también y el abandono del trabajo. Entonces, más o menos haciendo una comparación, sería esto lo aplicable en el caso de la suspensión del alcalde, y consecuentemente el Consejo Cantonal, una vez que transcurre, este rato no puede hacerlo, pero una vez que transcurre el tiempo que establece el COTAD para considerar el abandono, deberá procederlo de esa manera, y entonces tendremos que quien hoy ejerce la alcaldía subrogante seguramente será quien termina el periodo.
10: Para el noticiario de Antena 1, reportó Jorge Isaac Peña.
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1: Y a esta hora está ya con nosotros el doctor Carlos Castro Riera. Él fue presidente también del Colegio de Abogados de la SUAE, además fue decano de la Facultad de Jurisprudencia y Ciencias Políticas de la Universidad de Cuenca. Doctor Castro, muy buenos días, gracias por acompañarnos en esta mañana, pues asumimos que pudo escuchar usted las declaraciones del doctor Calle respecto del futuro del alcalde de la ciudad, Cristian Zamora, y quisiéramos saber si usted coincide con esta posibilidad de que el alcalde de la ciudad ya no regrese a ejercer sus funciones luego de estos 6 meses de suspensión. Bienvenido.
13: Buenos días, gracias por esta entrevista. Mire, respecto de la pregunta planteada, existen diferentes tesis y opiniones jurídicas. Será finalmente el Consejo Cantonal del Cuenca que dilucide este tema en el momento en que se cumplan los 6 meses de sanción, de suspensión con los derechos de participación que ha recaído sobre el alcalde de Cuenca, el doctor Cristian Zamora. Yo creo que hay que distinguir lo que es un abandono del cargo de lo que es efectivamente el cumplimiento de una resolución del Tribunal Contencioso Electoral. Allí se establece con claridad cuál es la sanción recibida por el alcalde Zamora. Yo entiendo que cumplido ese lapso de tiempo, tiene la posibilidad de retornar a su ejercicio de la alcaldía, porque la sentencia determina un plazo de suspensión. Cumplido ese plazo, él no ha perdido la calidad de alcalde de la ciudad. Al menos ese es mi criterio. Pero, claro, usted sabe que pueden haber también interpretaciones jurídico-políticas que planteen lo contrario. Insisto, finalmente será la, creo ya en la realidad, la correlación de fuerzas que exista dentro del Consejo Cantonal para que se vaya por uno u otro camino.
1: Ahora, doctor Castro, en definitiva, es una resolución que dependerá del Consejo Cantonal, estrictamente.
13: Bueno, el Consejo Cantonal tendrá que esmerarse en pedir todos los informes, hacer un análisis profundo. Allá hay una comisión jurídica, también hay una comisión de mesa, y entonces tendrán que esforzarse los concejales por dilucidar este tema. Podrán realmente también realizar consultas, en fin, de forma que lo que realicen sea apegado a la Constitución y al ordenamiento jurídico ecuatoriano, ¿no? Que es lo que se espera. No quisiéramos que en este tema se mezclen aspectos, ¿no?, de la política con temas de técnica jurídica, ¿no? Y estamos ante una situación donde hay que interpretar, y la interpretación es justamente un análisis lógico-jurídico para encontrar el verdadero sentido de una norma, y una norma es una sentencia también expedida en este caso por el Tribunal Contencioso Electoral.
1: Ahora, doctor Castro, en este mismo contexto, ¿cómo ha visto usted los giros que se han dado en la Municipalidad de Cuenca? Asumió Marisol Peñalosa como vicealcaldesa, ahora alcalde subrogante del GAD de Cuenca. Ella le pudimos observar públicamente en una reunión, un acercamiento con el gobernador de El Azuay, Javier Bermúdez. Esto ha tenido distintas lecturas, sería importante conocer la suya, pero además con algunos cambios de personal dentro del municipio, sobre todo en materia de asesores. Vemos Ismael Chacho y Leonardo Berresueta como principales asesores ahora de Marisol Peñalosa, y quedaron fuera los dos principales asesores de Cristian Zamora, y además una serie de revisiones de otro personal que estaría en distintas dependencias dentro de la municipalidad.
13: Bueno, es la primera vez que voy a referirme a este tema, ¿no? De hecho, no hubiese querido hacerlo, pero ya que usted me pregunta, no voy a evadir la respuesta. Como ciudadano que amo a esta ciudad...
1: Y como este ex concejal también, doctor Castro, usted fue concejal de Cuenca.
13: Y alcalde encargado. Le digo que aspiro a que la alcaldesa subrogante enrumbe a la Municipalidad de Cuenca por una administración donde se rescate la institucionalidad democrática de la municipalidad, se haga una administración de carácter transparente, siempre reivindique el tema de la constitucionalidad y la legalidad de los actos, tanto de la alcaldesa como del Consejo Cantonal y de todos los funcionarios municipales, que se evalúen las obras que están realizándose, que se realicen los ajustes y las mejoras respectivas, que se respeten los derechos de los trabajadores y los empleados municipales, se los incorpore, y por supuesto que avance por la senda de la participación ciudadana, incorpore una fuerte participación, y además integren en su gestión una agenda en donde se defienda derechos fundamentales para la ciudad de Cuenca, con una actitud de exigir la descentralización, defender nuestros páramos, nuestras fuentes de agua, seguir conjuntamente con otras fuerzas sociales, entidades y la ciudadanía, en una exigencia de que se cancelen las concesiones mineras en Quimsacocha, y en general continuar también con obras que se han iniciado que sean importantes para las ciudades, o no hay cómo dejar de hacerlo por más que existe esta situación. En fin, deseo que la ciudad le vaya bien, que a la alcaldesa le vaya bien, que el Consejo Cantonal actúe con profesionalismo, actúe realmente mirando por los intereses de la ciudad, que se alejen, por favor, de contagiarse de la politiquería, que piensen que es un cuerpo colegiado que sobre todo tiene que preocuparse por los intereses de la ciudad. En mi tiempo también teníamos discrepancias, es obvio, pero a la hora de resolver los temas de la ciudad todos nos poníamos la camiseta de Cuenca. El Consejo Cantonal es un gobierno de vecindad, los habitantes del cantón, de las parroquias, les están viendo. Y lo que no quieren es que el Consejo Cantonal de Cuenca siga los rumbos de otros consejos cantonales, ¿no? No conviene a la ciudad, tiene que hacer un esfuerzo por mantener esta imagen de la ciudad, de nuestras instituciones. Nos ha costado mucho a los ciudadanos cuencanos, cuencanas, el esforzarnos por construir buenas instituciones en nuestro medio. Y de eso debemos estar orgullosos. ¿Y por qué tenemos que interrumpir esta línea? Por más vicisitudes políticas que tengamos, mantengamos siempre los grandes objetivos de la ciudad en los ámbitos económicos, sociales, políticos, culturales. E insisto, no nos dejemos tentar por esas imágenes feas, horribles, de otros cuerpos colegiados municipales, que antes que preocuparse por los intereses de la ciudad, de la colectividad, ponen énfasis en sus intereses estrechos. Esperemos que el Consejo Cantonal esté a la altura, que recobre realmente ese espíritu democrático, ciudadano, y que siempre esté fiscalizando y poniendo rectitud en todos sus actos.
1: Ahora, doctor Castro, uno de los temas que más preocupa a nivel de todo el territorio nacional, pero también aquí en la provincia de La Suay, es el de la inseguridad. De ahí que algunos sectores han visto con buenos ojos esta reunión de Marisol Peñalosa con el señor gobernador, considerando que urge una relación más estrecha de trabajo colaborativo entre el gobierno central y el gobierno autónomo descentralizado en materia de seguridad. Ahora que A Suay está también en estado de excepción vía decreto ejecutivo del presidente, otro decreto, el 424, que ratifica el estado de conflicto armado interno en el país, pero además ha generado montones de preocupaciones sobre estas inmunidades que podrían tener elementos de las fuerzas del orden extranjeras que podrían llegar a operar en el país y recorrer nuestro territorio, especialmente en las provincias más conflictivas. El tema de la inseguridad sigue siendo una preocupación.
13: Bueno, mire, en materia de seguridad, efectivamente tenemos que tener por lo menos una agenda común los ecuatorianos, ecuatorianas. Hay temas que necesitan el concurso de todas las entidades, de todos los ciudadanos, al margen de cualquier diferencia política e ideológica, porque el asunto es grave. No solamente estamos en presencia de una agudización de la delincuencia común, sino de la delincuencia organizada y además de una delincuencia con vínculos internacionales y vinculada a delitos gravísimos como el tráfico internacional de drogas. El asunto es de extrema preocupación, pero claro, para comenzar a tratar los temas de seguridad hay que alejarse de la utilización política del tema de la seguridad. Y no puede utilizarse el tema de la seguridad para que en nombre de la seguridad se pueda extender, por ejemplo, la normatividad jurídica que se ha desarrollado durante el año 2025 para confundir a la protesta ciudadana, la resistencia ciudadana de la ciudad del campo frente a ciertas políticas y conductas del gobierno, para tratarlos a aquellos dirigentes sociales, ambientales que están en el liderazgo de la resistencia o dirigentes sindicales y perseguirles como si fueran delincuentes. Ahí empiezan las quiebras y no se fortalece la unidad nacional, porque sí hemos visto que el grueso de la normatividad que se ha dictado, ¿sí?, durante el año 2025, tendiente a enfrentar el tema de la delincuencia organizada con métodos terroristas, se ha tratado de imponer también para perseguir a dirigentes populares, y eso no está bien, de ninguna manera vamos a estar de acuerdo. Por lo tanto, librado el tema de la, o suprimido el tema de la politiquería en materia de seguridad, creo que el gobierno debería revisar su agenda. A ver, primero, es necesario que el gobierno convoque a unas mesas para establecer un plan de seguridad con la concurrencia de personas expertas en el tema, con la concurrencia de diferentes sectores sociales, políticos, y por supuesto con la concurrencia de los gobiernos autónomos descentralizados, la academia, etcétera. ¿Por qué? Porque al momento no se conoce de un plan, o al menos de un plan consensuado, que es diferente, con unas cuantas políticas, acciones y estrategias fundamentales en las que todos estemos de acuerdo. Y esto es lo que el gobierno no ha hecho hasta el momento. Pero sí creo que el gobierno ha utilizado el tema de la seguridad para ciertos intereses políticos, con el tema del terrorismo, la guerra interna, pues yo creo que se ha excedido en muchas situaciones. Yo he escuchado por este mismo medio de comunicación a expertos como el general Paco Moncayo decir que el mejor ambiente para combatir a la delincuencia es justamente la democracia. Pero la democracia hay que vivirla. No se trata que en nombre de la seguridad se atropelle la Constitución, las leyes, y no tratemos las cosas en forma institucional y en el marco del ordenamiento jurídico. Esto no es un tema de ser antidelincuentes o prodelincuentes, es un tema simple y llanamente que a todos los ciudadanos ecuatorianos se les aplique las mismas normas y que podamos rescatar la institucionalidad republicana y democrática, y sobre todo podamos rescatar el tema de la independencia judicial. Y todos también igualmente analizar, estar atentos a las actuaciones de jueces, fiscales, policía, fuerzas armadas, para que no se desborden de los límites del derecho. Entonces, me parece que está bien que aquí se dialoguen todas las autoridades, eso mismo hay que hacer, me parece importante. Yo lamento, por ejemplo, que en nuestra ciudad no se haya tratado por un tema sectario político el tema de la ordenanza de 12 motos. Ha habido cantidad de asaltos y ha sido víctima la ciudadanía, y los ciudadanos tienen miedo de salir a las calles y ve que por ahí asoma una moto y dos en moto, y efectivamente se ponen los pelos de punta, los nervios. ¿Por qué no se ha tratado durante tanto tiempo su ordenanza? Como también hay que recordar que no se ha tratado ordenanzas como la que el proyecto de ordenanza que envió el Cabildo Popular por el agua de Cuenca, respecto a normar la ejecución de la consulta popular en relación a la garantía que tiene, el deber que tienen las municipalidades a través de TAPA, de garantizar el derecho del agua para los cuencanos.
1: Ahora, doctor Salto, mucho del tratamiento de estas preocupaciones y prioridades de la población cuencana van a depender también del voto de los cuencanos, las cuencanas, los azuayos en el próximo mes de noviembre. La salida de Zamora de la contienda electoral indiscutiblemente patea el tablero, pero vemos que se repiten nombres de quienes ya han estado: Marcelo Cabrera, Paul Carrasco, Pedro Palacios, entre algunos de los nombres que suenan como candidatos para terciar nuevamente por un cargo electo. También suena el nombre de Yacu Pérez Guartambel, entre otros nombres conocidos. Realmente no he podido tener el acceso o conocer sobre un nombre nuevo, una figura diferente que pueda estar terciando en este proceso electoral. Y de estas figuras políticas dependerá también quienes vayan a conformar, en este caso, por ejemplo, el Consejo Cantonal.
13: Bueno, pero por lo menos tenemos que exigir que los candidatos a integrar el Consejo Cantonal de Cuenca, los partidos y movimientos se esmeren por llevar a ese organismo colegiado tan importante a hombres y mujeres, mujeres y hombres, que tengan capacidad, que tengan honradez, que hayan demostrado un compromiso por Cuenca, el cantón, la provincia, la región, que hayan tenido actitudes consecuentes con los intereses de nuestro cantón, de nuestra provincia, de la región inclusive, porque Cuenca es una centralidad, eso no podemos perder de vista. Pero Es lamentable la crisis que tienen los partidos y los movimientos políticos. No hay partidos y movimientos políticos en el país, solamente son, han quedado como personas jurídicas, que un cascarón, una forma, que no tienen contenido, no tienen efectivamente, no se han renovado inclusive en sus programas, sus planteamientos políticos, estratégicos, políticos, tácticos, en sus programas de mediano, largo alcance, en sus programas de gobierno, y sobre todo no han formado cuadros. Es una penuria de la formación de cuadros de nuevos dirigentes, y eso hace que no se vaya preparando a la gente para que pueda ir optando por cargos de responsabilidad política. En este vacío, en esta circunstancia, es obvio que se repitan nombres y personajes, pero ahora más que nunca la ciudadanía tiene que meditar y reflexionar, y el voto debe ser absolutamente consciente, pero sobre todo hay que exigir, insisto, algo fundamental. Nosotros en Cuenca tenemos que reinstitucionalizar todo. Es importante rescatar la institucionalidad democrática republicana aquí en nuestro medio. Tenemos que hacer de Cuenca algo diferente, una suerte de ejemplo a nivel nacional. Yo creo que hoy tenemos que jugar un rol fundamental, nuestra ciudad, nuestro cantón. Eso es posible hacerlo. Y es posible hacerlo en la medida en la cual nosotros sigamos luchando por la descentralización y hagamos bien las cosas. Y que cualquier alcalde o alcaldesa que vaya al cargo, y los y las concejales que asuman ese rol, se preocupen efectivamente por este objetivo que todos los cuencanos y cuencanas queremos: hacer de nuestra comarca un ejemplo a nivel nacional. Y empezar desde ese ejemplo, desde ese prestigio, de esta nueva forma ética, moral de concebir una ciudad y una colectividad, disputarnos el liderazgo nacional.
1: Bien, doctor Carlos, queremos agradecerle por habernos acompañado la mañana de hoy. Y antes de despedirnos, ¿cómo está, cómo ve usted el partido de esta tarde, Ecuador-Alemania?
13: Bueno, yo tengo un pálpito, ¿no? A veces así actuamos los ecuatorianos y ecuatorianas, es parte de nuestra cultura, a veces somos acostumbrados al mal modo, entonces a lo mejor hoy día la selección nos da una sorpresa, y eso esperemos, ¿no? Que salgamos adelante.
1: Esperemos que así sea. Gracias, doctor Castro, por haber estado con nosotros. Son las 8 de la mañana con 32 minutos.
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1: Son las 8:35. La empresa de movilidad de MOVEP retuvo varias motocicletas en el centro histórico por exceso de ruido. Los operativos de control permitieron identificar motocicletas que superaban los límites de ruido establecidos en la normativa vigente. Según informó la EMOV, las sanciones para esta infracción pueden oscilar entre un 50 y el 100% de un salario básico unificado, además de la retención del vehículo.
21: Esta mañana en el Centro Histórico de Cuenca, la EMOV desplegó un operativo enfocado en las motocicletas.
22: Principalmente en control de ruido. Ya hemos tenido varias motocicletas, como ustedes pueden observar, están sobre la grúa, que están siendo trasladadas a los patios de retención vehicular de la EMOV. Recordar que la sanción va desde el 50 al 100% del salario básico unificado y está de acuerdo con la ordenanza de control de ruido que está vigente desde 2024 en la ciudad de Cuenca. Además, estamos controlando dos en moto, sobre todo como una prevención a ciertos eventos delincuenciales que han sucedido en la ciudad. Estamos ya yendo a coordinar mayores operativos en conjunto con la Policía Nacional para atacar directamente este tema. Y por supuesto también otro tipo de contravenciones que son recurrentes, como el porte de licencia, matrícula, revisión técnica vehicular, uso de casco homologado y el uso de placas.
21: ¿Cuál es el límite de decibeles que puede tener una moto?
22: Bueno, de acuerdo con la ordenanza, entre 80 y 90 decibeles, y superando el rango, ya con el sonómetro que estamos utilizando, pues se emite la sanción respectiva.
21: ¿El hecho de que hayan varias motos que hacen esto significa que hay talleres que siguen ofreciendo este servicio?
22: Naturalmente, y eso ya depende de un control más exhaustivo por parte de la unidad de control municipal, tal vez de parte de la CGA, Intendencia, Policía Nacional, en fin, eso ya escapa al control del MOVEP, pero mientras estén en vía, es competencia nuestra del ruido en fuentes móviles y lo estamos ejecutando con total severidad.
21: Usted hablaba también de dos en moto. Se están haciendo talleres para retomar justamente el debate de esta ordenanza que había quedado un tiempo. ¿Cómo lo ve eso usted?
22: Por supuesto, positivo. Siempre lo dije, el control no estaba nunca condicionado, ya que tenemos como normativa la resolución 010-2022 de la Agencia Nacional de Tránsito y el Código Integral Penal, que ya determina la capacidad de una motocicleta en su artículo 390, numeral 20. Sin embargo, las ordenanzas siempre son normativas complementarias que nos permiten perfeccionar el control y sobre todo la sanción, que puede ser más severa. Recordar que ya fue aprobada en primer debate, al momento se encuentran los talleres, tal vez actualización de la norma para ser puesta a consideración del Consejo Cantonal y aprobada en segundo debate, tal como lo ha referido la señora alcaldesa.
21: Sin ordenanza, ¿cuál es la sanción?
22: 15% de un salario básico unificado al momento, de acuerdo con el 390-20.
21: ¿Con ordenanza podría aumentar?
22: Con ordenanza podría aumentar drásticamente la sanción.
21: La alcaldesa, que está ahora, ha pedido a todos los cargos de libre remoción que entreguen cuentas de lo que están haciendo. ¿Usted lo ha hecho ya?
22: Normal, o sea, eso es natural de una autoridad cuando asume las funciones. Y nosotros nos mantenemos al día con nuestros informes siempre. Recordar que hace poco nada más se rindió cuentas a la ciudadanía sobre las actividades realizadas durante el 2025 por parte del MOVEP y se le ha trasladado toda la información desde el 2024, que asumí la gerencia general, a la señora alcaldesa para su consideración.
23: Para el noticiario de Antena 1, reportó Jorge Isaac Peña.

0: En la siguiente entrevista, uno de los militares más respetados de Ecuador, el general Paco Moncayo, hace una severa crítica a las políticas del actual gobierno. Describe un Ecuador institucionalmente debilitado, conducido por una política exterior improvisada y una estrategia de seguridad sin doctrina, sin jerarquía, sin planificación técnica. Para él, el país opera bajo una lógica reactiva donde las decisiones se toman según los gustos de las instituciones o las urgencias políticas, no según protocolos, normas internacionales ni intereses nacionales. Moncayo sostiene que Ecuador ha perdido la brújula estratégica. No hay Consejo de Seguridad, no hay Secretaría de Seguridad, no hay un plan nacional, no hay doctrina. Y las autoridades improvisan incluso en temas que comprometen la supervivencia del Estado. En sus palabras, aquí hacemos lo que nos da la gana. El país aparece también como dependiente y vulnerable en el plano internacional. Moncayo critica que el gobierno se inserte en la estrategia hemisférica de Estados Unidos desde una posición de vasallaje, no de cooperación entre pares. Señala que los viajes presidenciales carecen de jerarquía diplomática, que se rompen protocolos básicos. Los presidentes hablan con presidentes, los cancilleres con cancilleres, y que esto deteriora la imagen del Ecuador. En su visión, la seguridad cooperativa es necesaria, pero solo funciona si el país actúa con autonomía, profesionalismo y respeto propio, no subordinándose a agendas externas. En materia de seguridad interna, Moncayo ve un país que confunde militarización con estrategia, que declara guerras sin entender su significado jurídico y que desgasta a policías y militares en tareas impropias, mientras ignora la tecnología y la inteligencia y los modelos modernos de control territorial. Critica que Ecuador declare un conflicto armado interno sin aplicar las doctrinas que este concepto exige y que recurra a estados de excepción permanentes en lugar de construir un sistema de seguridad sólido. Para él, el país enfrenta amenazas transnacionales sin herramientas del siglo XXI, sin escáneres en puertos, sin vigilancia satelital, sin guerra electrónica, sin planificación. Finalmente, Moncayo describe un Ecuador que paga las consecuencias de la mala conducción política. Un país que, pese a no ser el origen del narcotráfico regional, termina con la mayor tasa de homicidios porque carece de un Estado capaz de responder con técnica, institucionalidad y visión estratégica. Su diagnóstico es severo. Si falla la conducción política, falla todo el sistema y hoy, según Moncayo, eso es exactamente lo que está ocurriendo.
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0: Saludamos al general Paco Moncayo, él fue jefe del Comando Conjunto de las Fuerzas Armadas. Es uno de los expertos ecuatorianos en geopolítica y seguridad continental. Quisiéramos, general Moncayo, iniciar este diálogo analizando estos dos recientes viajes del presidente de la República. Uno que hizo hace pocos días, poco trascendió de su agenda, más comentado quizá fue esa imagen en medio del partido de fútbol que cumplía nuestra selección. Y ahora en lo seguido, el presidente ha anunciado otro viaje en el cual tendrá, entre lo poco que se ha comunicado de su agenda, una reunión con Christine Noem, quien es una especie de encargada de seguir adelante con la coordinación de esa iniciativa de Donald Trump, Escudo de las Américas. Iniciemos por allí su análisis sobre estas acciones del presidente que están dentro de ese gran eje de su gobierno, el de la seguridad.
2: Bueno, yo realmente estamos en el siglo XXI, por supuesto, ¿no? Y los viajes cada vez son menos necesarios. Yo no estoy en Cuenca conversando con usted sobre estos temas, estamos hablando a distancia. Yo creo que realmente también en el país hay tantos problemas que estamos enfrentando y cada vez que viaja el presidente uno debería saber para qué viaja, qué va a hacer y después conocer el resultado, qué ganó, qué obtuvo el país con ese viaje. Por otro lado, hay una jerarquía. Te digo esto porque soy doctor en Derecho Internacional, ¿no? Una visita de Estado es de presidente a presidente. Si es que es necesario reunirse con el ministro de, o lo que sea igual, porque este se llama secretario, ¿no? Secretario de Defensa, debería ir el ministro de Defensa.
0: Debería reunirse entre pares.
2: Claro, para coordinar esos temas, porque como es evidente, después nos informaron que ha ido a coordinar con el secretario de Defensa cómo va a ser la cooperación en las operaciones tácticas. Para coordinar operaciones tácticas corresponde a un general de brigada, algo así, ¿no? Pero el presidente no viaja a esos temas. Además, hay que comparar. Nuestro presidente es de la línea del señor presidente Trump y, por supuesto, tiene derecho a hacerlo. Pero mire, cuando viajó el enemigo, el odiado presidente Petro, ¿cómo le recibió en la Casa Blanca firmándole la gorra MAGA y el señor Petro poniéndole hagamos de América Latina grande otra vez? Yo creo que desgasta la imagen de un presidente que esté viajando. Ellos deberían venir acá, pues, ¿no? La coordinadora del Escudo de las Américas. Yo no he oído que han ido a coordinar con la responsable del famoso escudo, que es un escudito además. Porque un escudo en que no está en México, que no esté Brasil, que no esté ni Colombia todavía, me imagino que ya ingresará. Es un escudo para los coidearios, no es un escudo como debe ser entre jefes de Estado que enfrentan a un enemigo terrible y eso no se reduce entre panas, pues no, eso es, seas del partido que seas, estamos combatiendo a un enemigo común. Yo le digo, en la diplomacia moderna siempre se habla de que es diplomacia de presidente. Pero los presidentes van a hablar con presidente, los cancilleres van a hablar con cancilleres, y de esa manera se mantiene, ¿no?, la imagen de un país. Porque no concibo yo, vuelvo a decir, que viaje un presidente a hablar con un ministro de Defensa para la coordinación de las operaciones cooperativas tácticas. Seguramente es que me informan bien en la presidencia, puede ser eso también, o seguramente serán temas muy delicados, que no se pueden difundir porque podría causar daño a los planes. ¿Habrán planes de seguridad? En fin.
0: Además de este desbalance, general Moncayo, ¿qué se puede decir sobre esta cada vez más fuerte dependencia estratégica que por lo menos trata de representar el gobierno? ¿Hasta qué punto hay una creciente alineación con Estados Unidos en la práctica? Y si es que hay, ¿fortalece esto la seguridad nacional? ¿En qué punto además podría comprometer la autonomía estratégica del país?
2: Bueno, si estamos enfrentados a un enemigo que es de naturaleza transnacional, es obvio que los estados tienen que hacerlo a través de una política cooperativa de seguridad, que deben compartir una estrategia cooperativa de seguridad. Y esto no afecta, no puede afectar de ninguna manera a la autonomía o a la soberanía, porque todos sabemos que la soberanía implica la capacidad del Estado de decidir por sí y ante sí en los asuntos de interés público. Si el Estado decide por sí y ante sí y correctamente, a mi juicio, enfrentar esta terrible amenaza con la cooperación de los implicados en el problema. El Ecuador es víctima. Me parece asombroso que este señor Petro diga que nosotros somos los culpables, imagínense. Los grandes sembríos de arbustos de coca, las grandes plantas para producir la pasta de coca, para producir la cocaína, están allá, pues no, los grandes cárteles están allá, y ahora resulta que el Ecuador es el culpable de la inseguridad de Colombia. Oiga, este señor, qué bien que ya se va, ¿no? Porque realmente es insólita la forma como él actúa. Bien, entonces yo no veo ningún riesgo a la autonomía, a la soberanía de realizar operaciones cooperativas. Pero vuelvo a decirle, de Estado a Estado, porque si bien la diferencia de poder es grande, en términos formales al menos, tan Estado es el Ecuador como son los Estados Unidos. Y por lo menos, ¿no?, en los términos de respeto a las jerarquías de cada nación, a los protocolos en los tratamientos, tiene que haber un mínimo de comedimiento y a la vez un mínimo de autorrespeto.
0: Como estratega general Moncayo, ¿qué conoce usted de Escudo de las Américas? ¿Qué significa esta iniciativa, este proyecto? ¿Es un instrumento de cooperación? ¿Es una alianza equilibrada? ¿O es otro de estos proyectos en el que este gran, enorme país del norte reproduce o quiere reproducir asimetrías históricas?
2: Bueno, mire, usted, hay que ponerse en el contexto geopolítico del mundo. En la Guerra Fría, cuando había movimientos subversivos en América Latina, ¿no es cierto? En ese contexto se decía que si los Estados Unidos no pueden controlar su continente, ¿qué? ¿Cómo van a poder controlar el mundo? Y por supuesto, los Estados Unidos es ahora lo que fue Inglaterra en el siglo XIX, la Pax Britannica, un siglo en que ese país, ese Estado, imponía las condiciones. Aquí, después de la implosión de la Unión Soviética, inició un periodo similar con los Estados Unidos como hegemón. Eso ya se acabó. Hoy volvemos a tener un mundo multipolar, con la China, con la India, con los países BRICS, con la Europa, o sea, ya los Estados Unidos no mandan en el mundo, y estamos viendo lo que pasa en Irán, cómo pudieron hacerlo cuando implosionó la Unión Soviética. Entonces, en ese contexto es obvio, y está en la estrategia de los Estados Unidos, firmada por el propio señor Trump, está América para los americanos. Esto implica, todos sabemos, América para los norteamericanos. Y usted ha visto que hay acciones concretas al respecto, por ejemplo, sacar a las empresas chinas del canal de Panamá, obstaculizar los negocios de la China en sus proyectos de la ruta de seda, tanto marítima, sobre todo para América, ¿no? Porque la terrestre más bien une a la China con Europa. Entonces, en ese contexto es evidente que cualquier política de los norteamericanos va a ser una política para consolidar la hegemonía continental y de esa manera poder jugar en la geopolítica global en un momento en que la unipolaridad está debilitada.
0: ¿Tiene intereses comerciales? ¿Y en qué medida realmente hay estrategias de seguridad en medio de esto?
2: Esta estrategia de seguridad tiene, por eso siempre usted va a ver los países inteligentes cómo juegan en la geopolítica global. Yo le digo, he admirado al Brasil, que tiene un servicio exterior espectacular, ¿no? Itamaraty se habla, pues. Pero también la diplomacia del RIMAC es espectacular. Usted no va a ver que el Perú pongan a todos los panas, los ñaños, los en las embajadas, en los consulados, servicio exterior es tan importante, no es un botín de los panas. Entonces, mire, le voy a poner ejemplos patéticos. En la guerra del 95, ya en las negociaciones, Estados Unidos trabajó a muerte a favor de Fujimori. ¿Por qué? Porque tenían los intereses vinculados en cuanto a la guerra con Sendero Luminoso, con el Ejército de Liberación del Perú, en fin. Mire, nosotros hablamos de la vía interoceánica desde que yo era mayor del ejército. Era Manta Manaos. ¿Dónde está el puerto de Chancay? En el Perú. ¿Y qué va a hacer ahora Estados Unidos? Va al puerto tradicional de Lima, al Callao, le va a convertir en el mayor puerto militar del Pacífico Sur, eso ha declarado Estados Unidos. Como estos ejemplos, le puedo dar muchos, del alineamiento tonto, le convierte a usted en vasallo.
0: Eso en el caso de Perú. Y en el caso de Ecuador, ¿cómo se inserta nuestro país en la estrategia de seguridad continental que impulsa Washington?
2: Es un tema fundamental, ¿cómo nos insertamos? Si nos insertamos con una relación de vasallaje, vamos a obtener que seamos tratados como vasallos. Le voy a poner otro ejemplo del Perú. El gobierno de Velasco Alvarado y los gobiernos militares subsecuentes mantuvieron una relación cercana con la Unión Soviética. La Unión Soviética les entregó divisiones de tanques, les entregó todos los sistemas de defensa antiaérea, en fin. Nosotros, Europa y Estados Unidos, vendiéndonos cosas caras. Bueno, lo que le quiero decir es que los Estados Unidos corrieron atrás del Perú para evitar que se les vaya hacia... Vea, es una política inteligente. Si usted... Para hacerle creer a la gente que estamos protegiéndola. No se protege así la gente. Yo le voy a decir cosas concretas. Hoy mismo estamos hablando de la protección de fronteras. Mire, en el siglo XXI, la protección de fronteras no se hace con destacamentos, con patrullas, con militares cabalgando a lo largo de la frontera. Hoy la protección de fronteras se hace con guerra electrónica, se hace con drones, se hace con satélites. Entonces, si tuviéramos una buena protección de frontera, no es porque tendríamos 10 brigadas de infantería en la frontera, sino porque estaríamos controlando la frontera a través de los satélites de baja altura, Starlink o cualquiera de esas empresas, da esos servicios. Y si salen las drogas de nuestros puertos, ¿cómo es que no se ha contratado? ¿Verdad cuánto tiempo ha pasado? No se ha contratado una empresa de escáneres para que cada camión con el banano, cada camión con el camarón, cada camión con el cacao, pase por el escáner, si estas cargas están contaminadas de drogas, todo el mundo sabe. ¿Cree que vamos a solucionar estos graves problemas incrementando los estados de excepción? Entonces yo no veo que haya una real visión de cómo pelear esta guerra, porque si yo declaro la guerra, cuando yo digo país está en un conflicto armado no internacional. En primer lugar, ¿qué quiere decir eso? De acuerdo al derecho de Ginebra, de acuerdo a la Convención de Ginebra, eso es guerra. Yo no he visto que ningún país mande la guerra un ministro del Interior. Entonces hacemos las cosas porque así es, porque no quieren unos, porque si quieren otros. Así no se conduce un Estado y peor en guerra.
0: ¿Y cómo le ha ido, general Moncayo, a las fuerzas armadas, ¿qué efectos tiene sobre las Fuerzas Armadas el haber operado todo este tiempo de manera continua bajo regímenes excepcionales sin una reforma estructural de seguridad?
2: Mire, cuando usted emplea los medios de una manera no técnica, lo que hace es que los va desgastando. Entonces, tener a los policías y a los militares todo el tiempo en tareas tan complejas y no hacer lo que le digo, que es lo que hay que hacer, pues, utilizar la tecnología en esta época.

0: escrito libros sobre eso. Entonces yo sí creo tener la autoridad de decir, no entiendo cómo están conduciendo esta guerra. Esto no es ser antinovoísta, esto es ser pro-Ecuador. Más bien, me parecería que con una visión real de estadistas, dirían que por algo han de estar hablando, no ha de ser de malo. Porque yo no soy correísta, no soy, estoy hablando como un experto que soy, pues he escrito tantos libros, he dado miles de horas de clases, estoy hoy mismo dando clases de geopolítica, de geoestrategia, y me desespero como cualquier médico se desesperaría si ve que están operando de apéndice abriéndole el brazo. Esa es mi
1: ¿Qué modelo de seguridad territorial, general Moncayo, recomendaría usted para reemplazar a esa situación de estados de excepción permanentes?
0: Mire, existen modelos que están en uso, que son probados, que son doctrina universal. Hay toda una teoría de la OTAN, hay una teoría en los distintos países, pero cada país tiene que desarrollar su propia doctrina. Esa doctrina se desarrolla en el sistema de seguridad. Cuando eso falla, comienzan los gravísimos problemas. Le voy a poner otro ejemplo. ¿Se acuerda usted del 30S? ¿Vio usted cómo se manejó la falsa situación de un presidente que dizque estaba secuestrado, el falso secuestro? Los policías dijeron que le han dicho, por favor, señor presidente, ya váyase. Pero había que manejar políticamente. ¿En qué terminó esto? Terminó bala entre policías y militares. ¿Quién generó eso? El propio presidente. Entonces, la conducción política falla, falla todo. Le voy a decir algo que es doctrina. Si falla el nivel táctico, corrige desde el nivel operativo. Si falla el nivel operativo, corrige desde el nivel estratégico. Si falla el nivel estratégico, corrige desde el nivel político. Y si falla el nivel político, ¿quién corrige? La falla de conducción desde el nivel político, en cambio, permea todo el sistema para mal.
1: Bien, el tiempo se nos agota,
0: Gravísimo.
1: general Moncayo. Vale la pena dejarle con una última inquietud. ¿Cómo evalúa usted esa relación entre conducción política y mando militar en el actual gobierno? Y finalmente, ¿qué debería definir un verdadero plan nacional de seguridad a largo plazo?
0: Mire, lo que se debería hacer es recuperar el sistema de seguridad. Le voy a hacer a usted una pregunta. ¿Por qué si en Colombia hay miles de hectáreas de arbustos de coca? ¿Por qué si en Colombia hay decenas de plantas para producir la pasta base, la cocaína? ¿Por qué si en Colombia hay el ELN, el Clan del Golfo, hay las disidencias de las FARC? Hay 38, esto que le estoy diciendo es datos de la Organización de Naciones Unidas para la Droga y el Delito. 38 grupos autónomos. A ver, yo le pregunto, Gustavo, ¿cómo usted entiende que nosotros seamos el país con mayor tasa de homicidios por 100.000 habitantes? El problema está en Colombia, el problema está en Perú, el problema está en Bolivia. Vea allá las tasas de seguridad de esos países. Pero allá no se ha inventado hasta ahora el bloque de seguridad. Allá siguen trabajando con doctrinas universalmente aceptadas. Aquí hacemos lo que nos da la gana. ¿No les gusta la policía esto? Hagamos de esta forma. ¿No les gusta a los militares esto? Hagamos de esta forma. Esta es una ciencia como cualquier otra ciencia. No se puede adecuar la política de seguridad de estrategia de seguridad.

0: a los gustos o disgustos de instituciones. Aquí es el interés del pueblo ecuatoriano, no el interés de los policías, de los militares o del partido o lo que sea. Así es de clara la situación.
1: Bien. Le agradecemos mucho, general Moncayo, por habernos acompañado el día de hoy.
0: No, siempre es un gusto. Gracias por invitarme. Una buena tarde.
1: Declaraciones del general Paco Moncayo. Él fue jefe del Comando Conjunto de las Fuerzas Armadas.
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11: Estados Unidos, apenas un día después de que el Congreso aprobara una resolución para el retiro de tropas estadounidenses de Medio Oriente, el presidente Donald Trump le ha pedido a los congresistas a casi 88 mil millones de dólares en fondos adicionales, en gran parte para cubrir los gastos de la guerra con Irán. Desde Washington, el informe de Cristóbal Vázquez.
12: Trump solicitó al Congreso la aprobación de 77 mil 600 millones de dólares adicionales este año para la guerra contra Irán, una solicitud que también incluyó 11 mil millones de dólares para agricultores estadounidenses y 1.400 para responder al brote de ébola en África, además de los 1.000 millones para completar la renovación de la estación Pensilvania en Nueva York. Pero la petición se da en medio de la creciente tensión entre senadores republicanos por la gestión de Trump en el conflicto y tras el voto simbólico de poderes de guerra que supuestamente obligaría a Trump a retirar las tropas de Irán. Bajo este contexto, la propuesta está prácticamente descartada en el Senado, donde la legislación necesitaría el apoyo bipartidista de 60 votos para avanzar, pero casi todos los demócratas se han manifestado en contra de la guerra y no votarían a favor de esta financiación. Informó desde Washington para Radio Francia Internacional, Cristóbal Vázquez.
11: Gracias, Cristóbal. Y Emmanuel Macron y Giorgia Meloni se reúnen este jueves en Antibes, en la Costa Azul, para dar un nuevo aire a la relación Italia-Francia, que ha tenido algunos desacuerdos en los últimos meses. La guerra en Ucrania y la inmigración irregular forman parte de la agenda. Manu Terradillo con los detalles.
13: Francia e Italia relanzan este jueves sus relaciones bilaterales con la ciudad francesa de Antibes como escenario. El presidente Emmanuel Macron recibe a la primera ministra Giorgia Meloni, con la que mantendrá una reunión de trabajo tras la que tendrá lugar la 36ª cumbre bilateral franco-italiana que ambos presidirán. París y Roma quieren reforzar su cooperación en campos estratégicos como la defensa, para la que quieren firmar una hoja de ruta hasta 2031, además de espacio, tecnología, energía, transportes o agricultura. El encuentro llega mientras Europa busca precisamente una mayor soberanía en estos sectores y apenas unos días después de que Meloni protagonizase un importante desencuentro con el presidente estadounidense Donald Trump, quien criticó su gobierno y llegó a decir que la mandataria italiana le suplicó una foto para mejorar sus índices de aprobación. La reunión está auspiciada dentro del Tratado de Quirinale firmado en 2021 y uno de los pocos acuerdos bilaterales de cooperación reforzada que Francia mantiene con sus socios europeos. No obstante, ambos países no protagonizan una cumbre bilateral desde 2020.
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11: Y este miércoles vivimos la emoción del fútbol junto a dos equipos latinoamericanos, Brasil y México, ambos clasificados para la etapa de 16avos. Brasil venció cómodamente a Escocia 3-0 y México también clasificó a la siguiente ronda en primer lugar del grupo A tras vencer a República Checa 3-0. Para ese partido vimos la esperada actuación de Memo Ochoa, la estrella de la portería mexicana, que se convirtió ayer en el primer portero del mundo en jugar 6 mundiales. Lo escuchamos.
15: Lo más bonito que me voy con la cabeza en alto, el equipo sigue, pero bueno, en lo personal vacío por haberle entregado toda la selección.
11: Pero hoy vamos a hablar también de las nuevas pausas de hidratación que ha introducido la FIFA en este mundial. Para algunas selecciones es un tiempo para corregir la táctica de juego. Nuestra enviada especial al mundial, Ana María Ospina, nos explica.
16: El ritual ya está bien instalado. El árbitro pita alrededor del minuto 22 del primer tiempo y del minuto 67 del segundo. Los jugadores buscan bebidas hidratantes mientras que el seleccionador les habla para ajustar la táctica. Javier Aguirre, director técnico de México.
17: Tú aprovechas si ves algo para corregirlo. Y no estamos a los gritos ahí o llamas a uno cuando hay un gol. Ven, ven, Pedro, ven, ven. Pues nosotros intentamos dar algún mensaje, ¿no? O aplaudir algún momento o llamar la atención a algún jugador de algo que específicamente esté pasando.
16: Durante estos 3 minutos de pausa, los jugadores y árbitros se recuperan del calor y de los kilómetros recorridos. Ese descanso es aprovechado por el público en las tribunas para ir al baño, comprar comida o comentar el juego, que ahora tiene 4 tiempos. Néstor Lorenzo, director técnico de Colombia.
18: Cuando las temperaturas suben de 30 a 35 grados, como nos pasó en Copa América, yo creo que una pausa de hidratación es correcta, es buena. Cuando se hacen de 3, 4, 5 minutos, me parece que ya pierde un poquito la esencia de lo que es la hidratación y pasa a otro tema.
16: Del cronómetro se encarga el llamado director de partido de la FIFA. No es un árbitro, pero está cerca de ellos y a él se le ve en el borde del campo bajando el brazo para reanudar el juego. Desde el Mundial 2026, Ana María Ospina, RFI.
11: Y nosotros también hacemos una pausa de hidratación, pero para poner fin a este resumen informativo de Radio Francia Internacional, les acompañó Andreina Flores.
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pienso en el romance y en la música de América Latina. Está por todos lados. Las canciones de amor sí, venden mucho. Pero bueno, yo debo ser fiel a mi infancia. Conocí de las palabras de amor con los acetatos de los boleros que guardaba mi abuela. También he pensado que el clásico lugar común sobre el bolero es que este género musical es apto únicamente para hablar, cantar, sentir aquellas cosas del amor malherido, del cariño despechado. Y una vez realizado esto, proceder a cortarse las venas por resentimiento o por simple martirio. El despecho efectivamente podría titularse como un programa de radio de boleros, pero ventajosamente ese es solo el lugar común y la realidad siempre es mucho más. No se puede negar la vocación fundamentalmente romántica del bolero, ni que el dolor y la angustia sean algunas de sus partes importantes. Pero haciendo solamente una rápida revisión del género, uno encontrará siempre muchas y diversas motivaciones, variopintas formas de enfrentarlo, de ejecutarlo, numerosos colores, numerosos sabores. El bolero, qué duda cabe, es una de las grandes expresiones musicales de América Latina y su complejidad no puede ser reducida a la simple anécdota. He seleccionado para este programa, para este episodio, algunos boleros, algunos hermosos boleros que me han gustado desde hace mucho tiempo, desde la infancia, digo, cuando veía los discos que tenía mi abuela y los escuchaba. Y en algún momento esos boleros, en este programa lo van a escuchar, estos se vuelven otra cosa. Son boleros improbables, no todos, algunos, donde el límite y la frontera es eso. Y a veces es otra cosa, a veces indefinible. Está en carne viva, como en la vida. A veces uno no puede distinguir una cosa de la otra.

Ernesto Lecuona, compositor culto de Cuba, nació en La Habana en 1895. Ernesto Lecuona y Casado, uno de los más importantes compositores del romanticismo latinoamericano de la década de los 40, de la década de los 50. Lecuona escribió muchísimas obras, algunas de ellas para óperas y para teatro. También compuso otras más populares que calaron en la cultura popular cubana y latinoamericana, naturalmente. Voy a empezar este programa, después de este prólogo, con un bolero de Rubén Blades, con Los Seis del Solar. Aquí está Nuestro Adiós.

Hermanos de sangre son el bolero y el son. El bolerista es además siempre buen salsero. Y no hay ningún buen salsero que no sea un gran bolerista. Palmieri, Colón, Blades, Lavoe, Celia, Tito, todos hicieron grandes boleros. La variante en la percusión, por ejemplo, la variante rítmica en la percusión es mínima. Son hijos de la misma tradición, la salsa y el bolero. Comparten tiempo y espacio. Y quizás el exponente que muestra esa entrañable relación es José Luis Feliciano Vega, natural de Ponce, Puerto Rico, y conocido por todo el mundo como Cheo Feliciano, a quien acabamos de escuchar con Amada Mía, maestro en las artes de la improvisación vocal, en el guapeo frente al pregón. Feliciano era, además y sobre todo, un bolerista empedernido que supo decir las cosas más deliciosas y más terribles también al ritmo del 4 sobre 4. Escuchábamos a dos grandes salseros, Cheo Feliciano con Amada Mía y Rubén Blades con 6 del Solar con Nuestro Adiós. Ahora mismo, Kelvis Ochoa y Ojos Negros.

Escuchábamos el tremendo, increíble Kelvis Ochoa con Ojos Negros, desde su álbum Amor y Música del 2012, con la participación también, escuchaban en coros, a Décemer Bueno, también otro de los grandes nuevos trovadores cubanos. Desde Nueva York y Boston llega Manguito. Este era un combo pequeño de Mango Blue. Mango Blue, la banda de Alex Alvear, que tuvo por una década, por lo menos, en el norte de los Estados Unidos. Crearon un combo pequeño, más íntimo, para los shows más íntimos, justamente. Y grabaron, como un demo casi, este Mucho Corazón, Manguito.

0: El bolero no solo es cantado por boleristas o soneros, también por rockeros. Escuchábamos a Luis Alberto Spinetta, el maravilloso compositor y cantante argentino, para un álbum llamado Boleros por los Chicos, un compilado de 14 clásicos del bolero interpretados por grandes artistas argentinos a beneficencia de los niños de la calle. En el 2010 estaba también Fito Páez, Andrés Calamaro, Patricia Sosa, entre otros. Escuchábamos Entrega Total, de Luis Alberto Spinetta.
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1: Aparece ahora mismo Alejandro Gutiérrez. Alejandro Gutiérrez es un compositor, cantante sobre todo, hermosa voz, que fue parte de aquel grupo de jóvenes cubanos en la década de los fines de los 80s y principios de los 90, que tomaron la posta de lo que podría ser la novísima trova cubana, pero la llevaron por otros lados, con otras influencias. Ellos, algunos de ellos, estuvieron en el famoso grupo Habana Abierta, que se formó en España, sobre todo, sacaron algunos álbumes. Alejandro era parte de esa banda. Aquí está Alejandro Gutiérrez, ¿Por qué me dejas así?

Escuchábamos a Eduardo Ramos, quien fue un bajista, compositor cubano de la fama de la nueva trova cubana del grupo de experimentación sonora del ICAIC, con la participación de Pablo Milanés en vocales. Escuchábamos Siempre te vas en las tardes. Hace muchos años, hace 70 años u 80 años, el duro de la canción norteamericana de la época, Nat King Cole, publicó un extraño volumen llamado Nat en Español. Espectacular presencia cantada por Nat King Cole en el bolero latinoamericano. Ella era la máxima estrella de la música en ese momento. Y Nat King Cole basaba su gran imperio vocal en otras grandes voces del género de todos los tiempos. Un bolero, dice el manual, dice el libro de texto, puede ser instrumental, pero los grandes boleros de la historia han sido cantados por voces poderosas, inimitables, únicas, como la de Nat King Cole. Muchísimos años después, el cubano Isaac Delgado, que también posee una gran voz, publicó un álbum en homenaje a aquello que hizo Nat King Cole 50 años antes. Quiero presentarles de ese álbum llamado Love, Isaac Delgado. Aquí está Suas Manos.

Era Omar Sosa junto con Gillian Cañizares, Olele, desde su álbum Aguas del 2018. En el inmenso y nervioso Mar Caribe hay una ciudad donde en los tiempos que ya no tienen memoria llegaron negros, pero no solo negros, españoles e indios. En esa ciudad construida al pie del mar, donde siempre hay vientos huracanados, y esos vientos huracanados aprietan el espíritu, allí hay una noche, lejos de la rumba, lejos del mambo, en las grietas de esa noche oscura, y donde la tradición se huele, se palpa, hay un cabaret, un barcito apenas iluminado, donde los ojos tardan en acostumbrarse ante la barrera de humo del tabaco negro. En ese local, una guitarra y una voz. Un sorbo de ron y una canción. En la guitarra está un anciano que toca como si toda la vida se la hubiera pasado tocando la misma canción. En el escenario, una voz histriónica. Una voz en un vestido de lentejuelas negras. Una voz que canta como si la canción fuera la última que el mundo fuera a escuchar. Esa es la sensación, esa es la esencia del sentimiento, es el feeling.

Era la señora Sentimiento, Elena Burke, maravillosa, con Tú no sospechas, un clásico de la bolerística internacional. Termina así este primer set. En este programa voy a hacer la primera y única pausa aquí en Tan Lejos, Tan Cerca, en este episodio 226, y cuando vuelva, el piano de Hernán López Nusa, de Javier Colina, Ignacio Berroa y Esperanza Spalding. Pausa.

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6: Estoy de vuelta en este programa de radio, estoy de vuelta en Tan Lejos, Tan Cerca. En este programa estoy presentándoles boleros, música romántica podría llamarse de esa manera. Y para este segundo set les presento un banquete de lujo. Aquí está Hernán López Nusa para empezar. Este es un pianista cubano fantástico. Esto se llama Bajo Tus Faldas.

Estamos a Silvia Pérez Cruz en este programa junto con el trío de Javier Colina. Si te contara, un bolero cubano escrito por Félix Rafael Herrera Altuna de Las Villas, nacido en 1921, fallecido en La Habana en 1998. Era violinista, compositor, arreglista, director de orquesta cubano. Buen vecino, dicen sus vecinos. Jugaba dominó con ellos antes de morir en un infarto en la calle 27, en el Vedado, un barrio de La Habana. El bolero, el primer bolero que se escuchó fue en Cuba, en 1840. El bolero nació en cantinas, creció en serenatas, y en el siglo XX, con las primeras grabaciones, se instaló definitivamente, no solamente en Cuba, sino en los hogares latinoamericanos. Lo he dicho al principio del programa, mis abuelos eran cultores del bolero, así como del tango y otros géneros musicales. Boleristas los hay de todos los países del continente. Y como fue un género musical crucial, sobre todo en su época de oro, década de los 50 y 60, influenció otras músicas de otros lugares hacia finales de las décadas del siglo, ya el jazz o el rock o la música afro de cualquier país incorporaban el bolero en su idiosincrasia. La vida es en realidad un espiral donde una cosa y otra andan por ahí cogiendo lo que es suyo en el momento que les place. Algo así pasa con este tema, que es un bolero. Está interpretado por un jazzista, pero el tema en realidad es una bossa nova de Antonio Carlos Jobim llamada Inútil Pasajem. Aquí está el cubano Ignacio Berroa en batería.

maestro del jazz y de la guitarra, del jazz afrocubano y la batería, quiero decir, el gran Ignacio Berroa, de Antonio Carlos Jobim, escuchábamos Inútil Pasajem. Es hora de terminar este programa, pero no quiero hacerlo sin presentarles este tema maravilloso llamado Body and Soul, que Esperanza Spalding la grabó como Cuerpo y Alma, escrita por Edward Heyman y Robert Sauer. Es un tema del gran cancionero de la música norteamericana. Esperanza Spalding es esta bajista, vocalista, productora fantástica que acaba de hacer un álbum con Milton Nascimento. Pero ahora nos remontamos al año 2008, cuando ella tenía solo 22 años. Y aquí está desde su álbum Esperanza Spalding, Cuerpo y Alma.

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1: En el corto anterior hablamos sobre la creatina, qué es, su función como suplemento y sus beneficios. Y se subrayó que, al ser un suplemento relativamente nuevo en el mercado, se tiene pocos estudios considerables sobre sus efectos secundarios. Por el momento, lo que se sabe es que uno de sus efectos puede ser el aumento de peso, que se podría explicar por el aumento de masa muscular, pero también por un efecto muchas veces detectado de retención de líquidos. Otro punto importante a considerarse es que muchas veces, dependiendo de la calidad del suplemento, este puede estar acompañado de trazas de contaminantes o metales pesados. Cuando se analizaron 33 muestras de suplementos de creatina creados en Estados Unidos y Europa, el 50% de las muestras excedían el nivel máximo de contaminantes que recomiendan las autoridades de seguridad alimentaria. Como todo suplemento, yo recomiendo mesura y cautela en su consumo, ya que muchas veces con el tiempo los estudios pueden develar efectos que no eran considerados en un inicio. Recuerden que no hay un suplemento mágico que pueda reemplazar los beneficios de hábitos saludables, actividad física, alimentos saludables y actividades que nos ayuden a nuestra salud mental.
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0: ¿cómo están? Muy buenas tardes con todos. Gracias por acompañarnos una vez más con la información en Notimundo a la Carta. Gisela Bayona les saluda. Hoy vamos a conversar en entrevista con Osmary Hernández. Ella es corresponsal de nuestra cadena aliada CNN en español desde Venezuela para conocer cuál es la situación, al parecer devastadora, en ese país tras los dos terremotos, uno de 7.2 y otro de 7.5 de el pasado miércoles de ayer. También vamos a conversar en entrevista con Alfredo Serrano, él es asambleísta por el Partido Social Cristiano, acerca de la salida de figuras clave dentro de la organización política. ¿Qué es lo que sucede con el Partido Social Cristiano? También estará con nosotros Sergio Basantes, él es periodista deportivo de JC Radio Sports. Con él hablaremos acerca de la previa al partido entre Ecuador y Alemania. Todos atentos a lo que pueda dar la tri para permanecer en el Mundial. Bienvenidos.
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0: El Consejo Nacional Electoral de Colombia entregó las credenciales a Abelardo de la Espriella como nuevo presidente de la República tras vencer a Iván Cepeda en el balotaje. En el ámbito nacional, la alcaldesa de Jipijapa, Ángela Plúa, fue detenida en un operativo contra la delincuencia organizada en Manabí. La autoridad es señalada como cabecilla de una estructura que ocasionó un perjuicio de $5 millones al Estado. La policía realizó la detonación controlada de un artefacto explosivo abandonado en los exteriores del Complejo Judicial Norte de Quito. El material contenía un cartel de amenaza contra jueces de la dependencia. El Consejo de Administración Legislativa admite a trámite el pedido de juicio político contra la exministra de Energía, Inés Manzano. El presidente Daniel Noboa presenta ante el Consejo Nacional Electoral su contestación al pedido de revocatoria del mandato planteada en su contra. La selección ecuatoriana de fútbol se juega ante Alemania su última carta para mantenerse en el Mundial 2026. La Tri jugará su tercer partido a las 15 horas.
1: 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Buenas tardes y bienvenidos. En Notimundo a la carta es momento de realizar un recorrido por el mundo.
0: Cuatro fallecidos y 971 heridos dejan estos dos terremotos que se han sentido en Caracas, Venezuela. 7.2 grados y 7.5 cada uno respectivamente. Gran destrucción, hemos visto en las imágenes que llegan por todos lados sobre lo que sucede específicamente en el sector de La Guaira, en muy cerca de Caracas en sí, ¿no? Ahí vemos devastación total en muchos edificios, una situación que ha llamado incluso la atención y la solidaridad del mundo entero, que está enviando personal de rescate para poder salvar más vidas. Vamos a conectarnos en este momento con nuestra corresponsal de la cadena aliada CNN en español en Caracas, Venezuela, justamente con Osmary Hernández. Escuchemos.
2: Sí, es una situación pues de mucha incertidumbre, de mucho dolor, de mucha preocupación y de mucho miedo. Vemos al fondo se están desarrollando labores de rescate. Se espera que en cualquier momento puedan retirar a alguien. Entraron con camillas. Esta es la escena común en distintas zonas, especialmente las más afectadas. Aquí están las autoridades, no han dormido, pasaron toda la noche, aquí están abocados a las labores de rescate, especialmente en zonas como esta, que como les vamos a mostrar de inmediato, uno de los cuatro edificios que colapsaron en el edificio se encuentra justo acá en la esquina. Las autoridades estuvieron allí, aquí hay personal policial, de la policía municipal, de la policía nacional, también funcionarios militares que han estado abocados a la situación. En los alrededores están las familias de personas que residían en estos edificios y que no han podido comunicarse con ellas, no han sabido de su paradero, así que se encuentran acá a la espera de tener algún tipo de información. Ellos de momento permanecen en silencio, pero de momento pues rompen en lágrimas en medio de esta situación de tanta incertidumbre. Pero además, la escena común son grietas en los edificios, vidrios rotos, estructuras afectadas, y es por eso que pues muchas personas decidieron pasar la noche fuera de sus casas, prefirieron dormir en plazas, en distintos sitios públicos, algunos de ellos habilitados por la propia municipalidad, justamente para, ante el temor de que muchas de esas grietas, fisuras que están en los edificios puedan significar que la estructura ceda, colapse y por ende ponga en riesgo su vida. Así que bueno, disculpen el caos, las autoridades nos están pidiendo que nos movilicemos por motivos de seguridad, porque aquí hay remoción de escombros, hay polvo, hay mucho polvo, y temen que en algún momento en medio de la movilización algún escombro pueda golpear a alguna de las personas que se encuentran acá. Nos están ubicando en un lugar que consideren seguro y también para que no afectemos en medio de nuestra cobertura las labores de rescate que se están desarrollando acá.
0: Entendemos perfectamente, Osmaris, muchísimas gracias por ese informe desde Caracas, Venezuela, tras estos dos sismos, uno de 7.2 y otro de 7.5, como les decía, que han sido devastadores en varios sectores.

0: venezolana. Vamos a ampliar la información también desde nuestra sala de redacción con Esteban Cislema. Esteban, ¿qué nos tienes respecto a esta tragedia en Venezuela?
1: ¿Qué tal, Gisela? Una muy buena tarde para ti, para todos quienes nos escuchan, y es que los ojos del mundo están sobre Venezuela, y hace pocos minutos también el presidente del Parlamento venezolano, Jorge Rodríguez, ascendió la cifra de un nuevo balance. Hablamos ahora de 188 fallecidos y 1500 heridos. Así lo manifestó a través de una rueda de prensa hace pocos minutos el presidente del Parlamento, Jorge Rodríguez, y vemos precisamente en las imágenes de estos edificios colapsados, viviendas coartadas y cientos de personas que corrieron por las calles. Este panorama se repitió la tarde de ayer en Venezuela. Hablamos de que entre los dos terremotos, Gisela, se dieron con una diferencia de entre 39 segundos, lo que ocasionó una devastación total, como vemos precisamente en las imágenes. En horas de la mañana, la presidenta encargada, Delcy Rodríguez, se refirió a esta situación y precisó que uno de los puntos más críticos de la emergencia se concentra en La Guaira. Escuchemos más de sus declaraciones.
2: En las próximas horas estaremos recibiendo rescatistas de países que ya se han comunicado con nuestro gobierno. Quiero agradecer al presidente Donald Trump y a su gobierno, que ha estado en contacto permanente con el gobierno venezolano, con todas nuestras autoridades, brindando apoyo, solidaridad. Y en las primeras horas estaremos recibiendo rescatistas. Igualmente recibiremos rescatistas de República Dominicana, como se lo agradecí en llamada telefónica a su presidente Luis Abinader. Igualmente tuve una conversación telefónica con el presidente de El Salvador, Nayib Bukele, quien también estará enviando muy temprano una brigada de rescatistas. Igualmente con México hemos tenido contacto para recibir rescatistas en esta área, en la cual son muy experimentados. Igualmente, he sostenido contacto con el gobierno de Qatar, quien ya está preparando una brigada de rescatistas que llegarán mañana a Venezuela.
1: Y de acuerdo con la presidenta encargada Rodríguez, las mayores afectaciones se reportaron en Caracas, Trujillo, Carabobo, Aragua, Miranda y La Guaira. Allí también se dieron interrupciones del servicio eléctrico, mientras que transportes subterráneos fueron suspendidos de manera preventiva. La mandataria también anunció que las labores del gobierno se centran en la atención de la emergencia y se prepara a su vez un plan de líneas de crédito que busca la reactivación económica de las zonas afectadas.
3: Quería activar líneas de créditos especiales, tanto de la banca pública como de la banca privada, para quienes perdieron su actividad económica principal, bien sea comercial, fábricas, y una asignación especial a través del sistema Patria para los trabajadores que perdieron sus empleos. Yo sé que vamos a salir más fortalecidos y vamos a salir también más unidos que nunca. Así que al pueblo de Venezuela, calma y mantenerse en sus hogares quienes no tengan comprometida su infraestructura de vivienda, para que nosotros podamos facilitar las labores de rescate de las personas que aún están atrapadas. Así.
1: Y los equipos de la Cruz Roja enviados a las zonas del Gran Caracas afectadas por los fuertes terremotos afirmaron que era la peor situación que jamás habían visto. Así declaró para nuestra cadena aliada CNN Lois Pace, directora general regional de la Cruz Roja para las Américas. Todo está realmente en confusión. Es increíble la magnitud de los daños, manifestó. Y una conmoción se generó en toda Venezuela tras los devastadores terremotos. Lo señaló en Notimundo al día Gabriel Molina, presidente de la Federación de Estudiantes de Derechos de Venezuela. Desde Caracas se describió un panorama complejo, varios edificios caídos y caos en gran parte de las calles. Sobre el estado del aeropuerto de Maiquetía, Molina aseguró que existe gran opacidad sobre lo que sucede. Sin embargo, se conoce que los vuelos fueron suspendidos y se espera la llegada de ayuda humanitaria por vía aérea.
4: Cooperación internacional pueda facilitar no solamente fondos, sino también personal. Porque sin duda alguna aquí en Venezuela se necesitan no solo personas capacitadas, porque hay que decirlo, la diáspora se ha llevado enfermeros, médicos, ingenieros, inclusive abogados en temas ambientales, que creo que pudiera ayudar muchísimo en este tema. Y yo creo que aquí estamos en un momento donde la cooperación internacional es necesario que se active por lo menos fondos en materia de desastres y que también se especialicen varias personas que son en esta materia con las que trabajan arduamente, por ejemplo, con el Banco Interamericano de Desarrollo, también lo que viene siendo las organizaciones de Estados Americanos que tiene protocolos al respecto de esto. Sin duda alguna, lo que se necesita es eso, atención médica, evaluación de daño y, por supuesto, otra cosa que es muy importante, el tema de fomentar lo que sería la metodología de agua, saneamiento e higiene.
1: Molina reconoció que el Estado venezolano no está en las capacidades para responder ante una emergencia de esta magnitud, por lo que los lazos ciudadanos y el sentido de comunidad, dijo, son clave en el manejo de esta crisis.
4: Están activos los organismos de protección civil, los bomberos, también abocados las alcaldías y las gobernaciones, pero sin duda alguna lo que ha predominado es la solidaridad de la gente, sobre todo en el municipio de Chacao. Hay muchas redes que se han circulado, como el mismo alcalde organizado con los vecinos han estado diciendo, miren, vamos a difundir esto. De hecho, en la noche de hoy, la madrugada de cuando ocurrió esta situación, de hecho se activaron varias organizaciones de la sociedad civil a hacer páginas de desaparecidos, porque la verdad es que sobre todo en lo que viene siendo el estado de La Guaira, antiguo La Vargas, pues hay muchos desaparecidos porque colapsaron diversos edificios, diversas infraestructura, ya que hay que recordar que esto es una zona costera y que antiguamente ya había pasado algún desastre natural, no con un terremoto, sino con la vaguada de Vargas en 1999. Por lo cual, esto hace que esta catástrofe se replique de cierta manera.
1: Y los terremotos de 7.2 y 7.5 registrados la tarde de ayer en Venezuela fueron de los más fuertes de los últimos años. El de mayor magnitud en la historia del país se reportó el 29 de octubre de 1900 en el noreste de Caracas, con una intensidad de 7.7 a la escala de Richter. Luego le sigue el sismo que devastó a Venezuela el pasado miércoles y, en tercer lugar, el movimiento telúrico de magnitud 7.3 del 21 de agosto del 2018. Y la tragedia en Venezuela generó la reacción internacional de varios actores. La Oficina de Coordinación de Asuntos Humanitarios de las Naciones Unidas anunció que está completamente movilizada para apoyar al pueblo de Venezuela. La entidad envió un equipo de respuesta rápida para reforzar al personal sobre el terreno, así lo indicó este jueves en un comunicado el coordinador humanitario de Naciones Unidas, Tom Fletcher. El jefe del despacho añadió que ha hablado con la presidenta encargada de Venezuela, Delcy Rodríguez, para evaluar con urgencia cuáles son las necesidades de ese país. Y también 7 naciones de la Unión Europea enviarán ayuda y equipos de rescate a Venezuela tras los terremotos que sacudieron al país. España, Italia, República Checa, Francia, Alemania, Luxemburgo y Países Bajos asistirán a territorio venezolano en las labores de búsqueda y rescate. La presidenta del bloque regional, Ursula von der Leyen, señaló que la coalición está lista para ofrecer más ayuda, incluida asistencia médica. También el presidente estadounidense Donald Trump anunció que su país está listo para enviar ayuda a Venezuela. Estaremos ahí para nuestros nuevos y grandes amigos, dijo el republicano, porque esta mañana el secretario de Estado Marco Rubio anunció que un equipo especializado se dirige a territorio venezolano para cooperar en las labores de rescate.
5: Tuve la oportunidad de hablar esta mañana con la presidenta Delcy Rodríguez. Estamos ya desplegando equipos de rescate de Fairfax, Virginia y Los Ángeles. Otros se sumarán posteriormente. Lo que necesitan en este momento es brigadas de búsqueda y rescate. Tienen muchos edificios colapsados y necesitan mucha ayuda para escarbar debajo de los escombros. El aeropuerto está seriamente afectado, por lo que deberemos apoyarnos en el Departamento de Guerra para destinar recursos allí. También los ayudamos con imágenes aéreas, especialmente en zonas costeras donde no tienen una visibilidad clara de los daños.
1: Y la presidenta de México, Claudia Sheinbaum, anunció el envío también de un equipo de rescatistas y personal de sanidad de la Secretaría de Defensa Nacional para apoyar a Venezuela. La mandataria confirmó que el primer contingente de ayuda ya se encuentra en camino y explicó que el personal mexicano evaluará las necesidades sobre el terreno en coordinación con las autoridades venezolanas antes de definir un eventual refuerzo de la misión humanitaria.
6: Bien. Nuestra solidaridad con el pueblo de Venezuela. El día de hoy sale un equipo de la Secretaría de la Defensa Nacional de rescatistas y personal de sanidad. Y una vez instalados ahí, y habiendo hablado con las autoridades, determinaremos mañana mismo personal adicional que se requiera para poder ayudar siempre a los pueblos que lo necesitan.
7: Y en Sudamérica, Chile también mostró su apertura para enfrentar la crisis en Venezuela. El presidente José Antonio Kast habló este jueves con la presidenta encargada Delcy Rodríguez para transmitirle su solidaridad tras los devastadores terremotos e informó que se está gestionando el envío de ayuda humanitaria y de rescate a ese país.
8: De ahí apelar también a la solidaridad de todos. Así como hemos visto la solidaridad cuando Chile ha sufrido de otros países, nosotros también tenemos que ir en ayuda de las personas que hoy día están afectadas en Venezuela. Así que si alguien después también quiere colaborar, que se comunique con la autoridad regional para ver cómo generamos cadenas de ayuda también para las personas que hoy día lo están pasando mal.
7: Tras los terremotos registrados en Venezuela, el presidente Daniel Noboa dispuso el envío inmediato de ayuda humanitaria para la atención de la emergencia. A pesar de las enormes diferencias, la unidad siempre debe regir la actuación de un mandatario, dijo a través de sus redes sociales. Desde la capital, también Quito, existe ya un equipo especializado listo para movilizarse de Venezuela y colaborar con las acciones de rescate y asistencia humanitaria. También la Cancillería peruana expresó su solidaridad con el pueblo venezolano tras los fuertes terremotos del pasado miércoles. El Ministerio de Relaciones Exteriores permanecerá vigilante ante cualquier requerimiento de asistencia humanitaria de sus compatriotas en Venezuela. Instó a la institución a que cualquier ciudadano que tenga dificultades en ese país se comunique a través de los canales oficiales. Y el Ministerio de Asuntos Exteriores de España anunció que enviará ayuda a Venezuela mediante la Agencia Española de Cooperación Internacional para el Desarrollo. Un avión con equipos de la unidad militar de emergencias viajará hacia ese país para hacer una primera identificación de las necesidades humanitarias y transportar además elementos de primeros auxilios como mantas, esterillas y pastillas potabilizadoras. Este tipo de hospital de emergencia ya fue desplegado en ocasiones anteriores en países como Turquía, Siria y Mozambique ante situaciones como ciclones y terremotos. Hasta aquí el reporte sobre lo que sucede en Venezuela. Gisela, por supuesto, siempre muy pendientes sobre la cifra de fallecidos y heridos también mientras se desarrollan las labores de rescate. Nosotros estamos muy pendientes. Hasta aquí el reporte internacional. Dice, la volvemos contigo, estudios. Una muy buena tarde.
0: Igual para ti, Esteban. Buenas tardes y gracias. En cualquier momento actualizamos la información.
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0: Con los temas nacionales, el Partido Social Cristiano enfrenta una nueva sacudida interna. En menos de 48 horas, Jorge Acaiturri, una de sus figuras visibles de Guayaquil, confirmó su salida denunciando discrepancias con el rumbo del partido. Y Ana Choez, concejal de Guayaquil y militante social cristiana durante 16 años, también anunció que se separa del Partido Social Cristiano y que no buscará la reelección. La dirigencia niega acuerdos políticos y dice que aún no hay candidaturas definidas. Pero la pregunta queda instalada. ¿Son salidas aisladas o el síntoma claro de que el partido empieza a desmoronarse?
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0: Nos acompaña Alfredo Serrano, asambleísta por el Partido Social Cristiano. ¿Cómo está, Alfredo? Muy buenas tardes, gracias por estar con nosotros.
10: Gisela, buenas tardes, un saludo cordial a usted, siempre es grato compartir con usted micrófonos, y por supuesto a la audiencia que en este momento nos está viendo y nos está escuchando.
0: Gracias. Alfredo, en menos de 48 horas, el Partido Social Cristiano perdió a Jorge Acaiturri y a Ana Choez, dos figuras vinculadas a la ciudad de Guayaquil y que tienen gran representatividad en el país en general como parte del Partido Social Cristiano. ¿Estamos ante una profunda crisis interna en el partido?
10: No, para nada. Para nada, absolutamente no. Mire, a mí amargamente debo decirlo, me sorprendió el que se separe del partido, más allá de que no es afiliado, nunca se quiso afiliar Jorge Acaiturri, y el partido más bien ha sido generoso con él, en auspiciar a la Alianza de las Seis Maderas de Guerrero, que es realmente la que ha auspiciado esas candidaturas, en apoyarlo para que sea concejal, luego asambleísta. Y por lo tanto, digo, fue amargo escuchar como usted bien lo calificó el día de ayer, esa bomba que fue lanzando, más aún cuando él ha sido uno de los privilegiados en el partido, que apenas hace 6 años, 7 años comenzó a llegar al partido y ya ha tenido grandes oportunidades, y que tenga este tipo de actitud, obviamente, para quienes lo considerábamos un hombre inteligente, un hombre valiente, salga con este tipo de disparates, definitivamente a cualquiera le va.
0: ¿Disparates, Alfredo? ¿Cree que son disparates? Porque Akaiturri habló de discrepancias con decisiones internas y dijo una frase súper dura, ¿no? La decencia ni se somete ni se negocia.
10: La decencia, como dice el boletín, mi estimada Gisela, no se la predica, se la practica.
0: ¿Él no practicará decencia?
10: Pero por supuesto, pues, oye, ¿cómo puede ser posible que un hombre que recibió tanto del Partido Social Cristiano vaya, salga a decir mentiras? Porque a usted no le pudo decir cuáles eran las discrepancias, a usted no le pudo decir cuáles eran los acuerdos. ¿Sabe por qué? Porque no existen, pues. ¿Cómo es posible que se reúne 4 días antes con Jaime Nebot para decirle que ya no lo mide en las encuestas? Porque recién hoy, escúcheme, hoy nos van a entregar las encuestas, tanto cualitativas como cuantitativas, con la cual tomaremos una decisión donde evaluamos a varias figuras del partido que han hecho llegar su aspiración, y que obviamente tendremos los resultados para ya tomar una decisión.
0: A ver, él, como usted lo dice, Akaiturri aquí no nos aclaró nada, no nos dijo nada, pero quisiera escuchar un poco hacia dónde iba su queja o su preocupación, para que estemos claros en lo que dijo y no hablemos sobre supuestos. Escuchemos. Ustedes siempre han tenido esa cercanía que me alejo y me acerco al partido de la revolución, no, al partido correísta.
11: Yo no. Yo
0: me refiero al Partido Social Cristiano. ¿Ese es el punto de discrepancia en este momento, los correístas?
11: Pregúnteselo a ellos. No puede decir que yo he tenido cercanías porque no las he tenido. Eso tiene que preguntárselo
0: a
11: ellos.
0: Pero su partido sí. Bueno, eso fue lo que dijo, no dijo mucho, pero sí deja entrever que hay ahí un malestar por ciertos acercamientos. ¿Están ustedes negociando, conversando con el correísmo?
10: No, categóricamente no, y como dice nuestro boletín, no tenemos una línea roja, dos líneas rojas nosotros, básicamente. No hacer alianza con RC ni con el gobierno, y esa se ha respetado en todo el país. Y obviamente en Guayaquil no tenemos alianza sino exclusivamente con nuestro movimiento aliado de siempre, que ha sido Madera de Guerrero.
0: Líneas rojas, Alfredo, pero en varios momentos ustedes han cruzado esa línea roja con el correísmo y se han aliado en la asamblea. Siempre dicen que no, ya no me va a decir lo mismo usted también. Siempre dicen, no, ¿cómo cree? Nunca, jamás, pero el Ecuador entero lo sabe, ¿no? Varias veces se han aliado para tomar decisiones en conjunto. No sería raro verlos ahora otra vez de cerca.
10: No nos hemos aliado, permítame hacer esa aclaración. Hemos tenido coincidencias, eso no significa que somos aliados. O sea, si usted coincide en algo, no significa que usted se alió con esa persona. Yo le quiero recordar que al inicio del gobierno del presidente Noboa se hizo una alianza para nombrar las autoridades, donde Akaiturri, que negaba el tema, él, gracias a esa alianza con el gobierno, con ADN y con la RC, se convirtió en vocal del CAL y fue parte de la Comisión de Desarrollo Económico. Yo no he hecho nunca nada. Y eso fue un pedido del presidente de la República a nosotros para lograr gobernabilidad, y se lo hicimos. Y terminó el momento que se eligió a Henry Kronfle con cerca del 92% de los votos, por cierto, como presidente de la Asamblea. De manera de que allí terminó ese acuerdo eminentemente legislativo para instalar la Asamblea.
0: Ok, pero
10: aquí, en adelante, lo que ha habido es coincidencias.
0: Ok, ¿qué ocurrió realmente entonces con Akaiturri? ¿Y por qué no se pudo retener a un cuadro que era representativo, histórico del partido? ¿Qué ocurrió?
10: Porque no sabíamos que se iba. O sea, no hemos sabido nada de lo que dijo. Es decir, venir a decir que ha habido acuerdos tras la mesa, pero ¿qué? Pues si ni siquiera tenemos los candidatos. Usted entenderá que todo se centra en el tema de las seccionales de Guayaquil, pues, ¿no? Es decir, Akaiturri siempre dijo que quería aspirar a ser alcalde de Guayaquil, entonces lo teníamos considerado entre las personas aspirantes con legítimo derecho, por cierto, a aspirar a la alcaldía de Guayaquil. Pero luego ya pidió que ni siquiera lo evalúen, por eso en el resultado que nos entregan el día de hoy, en donde recién vamos a tomar una decisión, él no está en ese estado porque él le pidió al abogado Nebo que no lo considere hace 4 o 5 días atrás, no sé cuántos días atrás, pero eso me enteré el día de ayer. El día de ayer tuvimos una reunión en Guayaquil, yo fui el único que participó vía Zoom, el resto pues estuvieron allí presentes, la directiva de Guayas, para justamente salir de este embrollo que lamentablemente ya concluimos, al cual nos metió equivocadamente Jorge Acaciure, a quien en lo personal le guardaba absoluta consideración y respeto porque lo consideré un tipo de otro nivel, pero obviamente con esta actitud. O sea, si finalmente quiere irse del partido, váyase del partido.
0: ¿Cree que él se va se va con ADN? ¿A Caiturri, cree usted?
10: Ah, eso sí, no sé dónde se vaya, esa parte sí no la sé. Pero si tiene que irse, insisto, no es que él no tiene ni siquiera que desafiliarse porque nunca ha sido afiliado. Sí, por eso digo, él tenía privilegios en el partido. Y váyase agradeciendo, como ha hecho la señora, su alterna, que era la de concejal, la señora Chuez. Ha hecho lo correcto, aunque no me ha llegado su desafiliación, pero ya me llegará. Se va diciendo, yo ya me voy porque tengo otro punto de vista, ya está bien. Pero no se vaya lanzando esta bomba, pues obviamente aquí estamos.
0: ¿Y qué hay de
10: sus amigos en el partido?
0: ¿Y qué hay de Carlos Falqués de Manabí? ¿Qué hay de él? ¿También se está alejando del partido?
10: No, no es de Manabí, es del Oro. Y él se fue del partido cuando todavía era alcalde, es decir, hace más de 6 años, porque la nefasta administración que tuvo, él mismo dijo que se retiraba del partido para no manchar el nombre del partido. Y eso ya fue como 5 o 6 años atrás.
0: Pero mire, usted se va a postular por creo, decían Falqués.
10: Obviamente, ya no pertenece al partido. Si se fue del partido hace 6 años, es su derecho postularse y en las urnas el pueblo lo premiará o el pueblo lo castigará.
0: Entonces ustedes han negado completamente acuerdos políticos y aseguran que todavía, pues como me dicen, no hay candidaturas definidas para Guayaquil. Entonces, ¿por qué figuras internas hablan de malestar, de distanciamiento, de decisiones tomadas sin suficiente diálogo? ¿Por qué?
10: ¿Y qué decisión hemos tomado? La pregunta.
0: Es lo que le pregunto yo a usted, eso es lo que dicen ellos.
10: Es que allá quiero llegar, si no hay decisión tomada. Ayer le preguntamos, Jaime Nebo les preguntó a toditos los que estaban en la reunión, ¿alguien de ustedes ha sido confirmado en su candidatura a último suplente? Ninguno, porque todos esperamos el resultado, todos esperan el resultado de las encuestas. De manera que no hay ninguna decisión tomada. Ahora, que usted quiere utilizar eso de pretexto.
0: Oiga, pero el 2 de julio son las primarias. Ya están, pero súper tarde. El 2 de julio son las primarias.
10: No, no estamos de tarde. Nos falta todavía algunos días para. Perdóneme.
0: Pero no
10: esta
0: tienen.
10: Decisión la tenemos que.
0: No tienen todavía decidido.
10: La primaria, nosotros, es que si hay tiempo. Es decir, nosotros tenemos la primaria el día 30. ¿Sí?
0: Ya.
10: La próxima semana, el día 30, el día martes, es la primaria de Guayas. Otras provincias ya lo han hecho. Y allí hay que elegir 25 alcaldes. 50 listas de concejales, porque son 2, y las 23 juntas parroquiales, creo que recuerdo. Y vamos a declararnos en sesión permanente hasta el 2 de julio en la Asamblea Provincial de Guayas. De manera de que no estamos tarde.
0: Ay, pero Alfredo, son un montón de candidatos. Y después están escogiendo a cualquiera que después hace lo que ya hemos visto en algún.
10: Yo no. A ver, a mí no me pongan eso de cualquiera, porque nosotros no escogemos a cualquiera, ¿sí? Nosotros,
0: no digo que usted, pero digo, ha pasado casos que por el apuro.
10: Pero no en el Partido Social Cristiano. Nosotros tratamos, son muchos candidatos. Ya las asambleas provinciales del partido ya iniciaron.
0: No me
10: ya
0: diga eso.
10: Ya o sea, están haciendo.
0: No me diga eso. ¿Y Muentes? ¿De dónde salió?
10: Sí, pero Muentes no era lo que es ahora, pues venga, pues, o sea, usted votó por. Usted votó por ADN, pero usted no es responsable del presidente de la República. Usted votó por el presidente, eso no lo convierte en responsable porque usted le ofreció lo que luego no cumplió. Y yo hice igual. ¿Sí? Uno no puede responder por las personas por lo que hacen después. Uno hace por lo que. Por
0: me imagino que dice figurativamente, porque usted no sabe por quién voté yo. No creo que me esté diciendo directamente a mí, ¿no? Por si acaso. Después la gente entiende mal, por eso le hago la aclaración. Bueno, es. Diga.
10: Uno no puede, insisto, responder por lo que suceda a futuro. Uno responde por lo que sucede ahora. Y obviamente en eso hemos tenido mucho, hemos sido muy meticulosos. dado el tiempo que se achicó en 87 días por esa decisión inconstitucional del Consejo Nacional Electoral, hemos tenido que acoplarnos a esto, y claro, el proceso de verificación ha sido más intensivo, pero lo más que hemos podido hacer para justamente no tener que llegar a estos momentos.
0: A ver, ahora, no me diga que no es una crisis, porque hay una crisis de liderazgo definitivamente en el Partido Social Cristiano, y eso debe pesarle a Jaime Nebot. ¿Cuánto cree usted que le pesa? Es que usted me dice, él no vino acá a Caiturri y no le dijo nada. Lanzó una bomba y no le dijo nada. Y ustedes dicen que no pasa nada. O sea, algo está pasando.
10: O sea que el boletín de prensa de ayer no es nada. O sea, lo que yo he salido a decir en los medios no es nada. Perdónenme. O sea, sí estamos dando una respuesta. Yo estoy aquí dándole la cara y absorbiendo sus dudas. Y no le digo, no sé. Y no le digo, me hace algo, dice, y le doy la vuelta. No, yo le digo las cosas de frente como son. ¿Sí? De manera que sí estamos dando la cara, y por eso ayer hubo un comunicado de la directiva provincial del Guayas, de la Seis y de Madera y de Guerrero, en conjunto. Porque allá siempre tenemos esa alianza. Y ayer se reunieron en conjunto los dos, y yo participé vía Zoom porque estaba en Quito en la asamblea, en la reunión de la asamblea. De manera que sí hemos dado respuesta. Nosotros hemos aceptado que hemos cometido errores en el camino, y es por eso que hace 2 años, casi 3, nos sometimos a un proceso de reingeniería en el partido, contratamos una consultoría, nos entregaron los resultados, comenzamos a implantarla y nos adelantaron las elecciones y llegamos hasta, creo yo, 50-60%.
0: Ok, usted me dice,
10: tenemos que ser,
0: Alfredo.
10: Se tuvo que suspender por las elecciones, y es por eso que hay directivas que están prorrogadas en funciones. Yo mismo estoy prorrogado en funciones como presidente de la directiva nacional por estas elecciones que lamentablemente nos fregaron en 87 días.
0: A ver, entonces no pasa nada, no hay crisis de liderazgo, están consolidados, van fuertes a las elecciones.
10: Bueno, eso
0: es lo que me está diciendo usted. No, usted me lo está diciendo. Estoy diciendo, esa es la conclusión a la que debo llegar, pese a lo que anuncian algunos.
10: Eso yo no he dicho. Esa es su conclusión, eso yo no he dicho.
0: Le pregunté al entrar aquí. La primera pregunta que le hice a algunos.
10: Eso yo no he dicho. Esa es su conclusión, eso yo no he dicho.
0: Le pregunté al entrar aquí. La primera pregunta que le hice es: ¿hay una crisis en el partido? Me dijo no, en absoluto.
10: A ver, se va una persona del partido y eso tiene que ser crisis. Yo respeto su subjetiva interpretación, que para ustedes es crisis, para mí no es crisis, ¿sí? Que se va una persona que tenía respaldo en el partido echando una bomba, eso no puede ser crisis. Sí, se fue del partido, obviamente, y ya, pero eso no le convierte en crisis a un partido político. El Partido Social Cristiano tiene 185 mil militantes en el partido, y se va una persona, es decir, eso no le convierte en crisis a un partido político, que es un problema porque nos han tomado 2 días este asunto, dando explicaciones. Yo estoy desde las 6:30 a.m. con la primera entrevista, dándole la cara al país, cuando debería estar haciendo otras cosas más importantes que dando este tipo de explicaciones, pero tampoco el partido puede quedarse callado.
0: Entonces, ¿de qué hablamos? ¿De fracturas internas?
10: No,
0: ¿le suena mejor? Interna. Tampoco. Ok.
10: No. Bueno. Que fractura interna.
0: ¿Y cómo está Jaime Nebot?
10: Significa bloques, grupos, facturados, que se va una persona con su alterna, que se van, ya ni modo, se van. O sea, ¿cuál es el problema? Eso no puede cambiar. Vea, una fractura interna se puede dar cuando el plan de trabajo, el plan aprobado del Partido Social Cristiano cambie, cuando las propuestas del partido, la tesis del partido cambie. Ahí puede haber fractura.
0: Bueno, eso fue lo que dijo Caiturri.
10: También vienen, pues.
0: Eso fue justamente lo que dijo. Bueno, pero la figura de Jaime Nebot está, sigue siendo la guía del partido, sigue siendo el ordenador, digamos, del partido, o ya Jaime Nebot no está tanto dentro tomando decisiones. ¿Sigue siendo?
10: No, Jaime Nebot nunca ha tomado decisiones a título personal.
0: Yo no estoy diciendo eso.
10: Él es miembro de la directiva nacional del partido con voz y con voto por haber sido expresidente nacional del partido. Actualmente sigue participando en las reuniones de la directiva y, por supuesto, mire, por ejemplo, hoy está la tarde. Van a revisar las encuestas toda la gente de Guayas, conjuntamente con el abogado Nebot, para ir tomando decisiones. De manera que él sigue participando en la toma de decisiones, pero las decisiones se toman en conjunto.
0: Para cerrar, Alfredo, ¿qué le dice a quienes están pensando que el Partido Social Cristiano se está debilitando?
10: que el Partido Social Cristiano continúa con su línea, continúa con su lucha, que en toda organización política hay gente que se van, pero hay muchos que vienen. Hoy mismo en este proceso electoral vamos a exhibir a muchas personas nuevas que se han incorporado al partido, que de largo superan a los pocos que se han ido.

0: Entonces, el partido continúa con su lucha de trabajar por sus preceptos fundamentales, seguridad, empleo, salud, educación. Y esos son los temas que nos importan. Y desde la Asamblea, yo sigo conjuntamente con nuestro grupo de dos legisladores adicionales, nuestro grupo de tres parlamentarios, defendiendo estas causas, parándole al gobierno, exigiendo fiscalización. Ese va a seguir haciendo nuestra línea y ese va a seguir siendo nuestro comportamiento. Hoy se fue a Kenturi, sin duda alguna en el camino irán unos cuantos más.
1: Y en el análisis que están haciendo, Alfredo, y en el análisis que están haciendo, por ahí está Dayana Pazley, van a volver a tener conversaciones tal vez con Cintia Viteri.
0: Bueno, Cintia Viteri ya se fue del partido y se acabó. Ese fue un capítulo cerrado. Okay. Allá se acabó todo y listo.
1: ¿Y Dayana?
0: Dayana Pazley es parte del partido. Ella es la coordinadora nacional de mujeres y aparte dirige el centro de formación política del Partido Social Cristiano. Desempeña una gran labor dentro del partido.
1: ¿Y por ahí hay una precandidatura tal vez para Guayaquil,
0: también
1: Guayas?
0: También se la midió a ella. También se midió a Dayana Pazley, sí. Y esas decisiones se tomarán. Hoy se exhibirán los números y ya luego los precandidatos o los medidos dirán si quieren o no quieren seguir en la carrera o se retiran o cambian de dignidad, etcétera. Hemos medido también a personas de fuera del partido. Obviamente tienen la preferencia los que están dentro del partido y tomaremos decisiones hasta el 2 de julio.
1: ¿Y usted, Alfredo?
0: Que tenemos terminado el tema Guayaquil.
1: ¿Y usted?
0: No, yo no voy de candidato a nada, yo sigo de asambleísta nacional y de presidente del partido.
1: Gracias, Alfredo, siempre es un gusto conversar con usted.
0: Igualmente para mí, que tenga una bendecida tarde y ojalá gane, bueno, aunque sea que empate Ecuador, bien que
1: lo necesitamos, por lo menos. Claro. Muchísimas gracias.
0: Una buena tarde.
1: Igual. Estuvo con nosotros Alfredo Serrano, asambleísta por el Partido Social Cristiano.
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13: Los Estados Unidos, directamente desde el MetLife Stadium, también conocido como Estadio de Nueva York, en Nueva Jersey. Ahí está justamente Daniela con toda la información del momento. Daniela, ¿cómo estás?
14: Un gusto enorme saludarles nuevamente. Nos encontramos en las afueras del MetLife Stadium en New Jersey, donde todo está listo para el esperado encuentro entre Ecuador y Alemania. Desde primeras horas de la mañana, cientos de ecuatorianos comenzaron a llegar a los alrededores del escenario deportivo, vistiendo con orgullo los colores amarillo, azul y rojo, y demostrando una vez más el incondicional apoyo a la gente. El ambiente es de fiesta, emoción y muchísima esperanza. Familias enteras, grupos de amigos y aficionados llegados desde distintas ciudades del Ecuador y de Estados Unidos se han congregado para alentar a la selección ecuatoriana en un partido que genera muchísima expectativa. Entre cánticos, banderas y muestras de entusiasmo, la afición ecuatoriana convierte a las inmediaciones del estadio en una verdadera extensión de casa. La ilusión de ver a Ecuador hacer historia está más viva que nunca. Mientras los hinchas esperan el paso inicial con optimismo y confianza en el equipo dirigido por Sebastián Becasese. Por ahora, continúa llegando más público a los accesos del estadio y se espera un importantísimo marco de expectantes para este compromiso. Reportó para FM Mundo desde New Jersey, Daniela Racines.
13: Daniela, muchísimas gracias. En vivo desde New Jersey, justamente con ya la entrada al estadio, que entiendo está repleto a esta hora, y que pues pronto veremos a Ecuador desenvolverse frente a Alemania con toda la buena energía que tenemos los ecuatorianos y las ganas de que todavía permanezca en el Mundial nuestra tricolor.
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13: Vamos con información nacional. La Secretaría Nacional de Gestión de Riesgos activó un monitoreo permanente después de los terremotos de magnitud 7.2 y 7.5 registrados la tarde de ayer en Venezuela. De acuerdo con la evaluación del INOCAR, este evento no reúne las condiciones para generar tsunami en la costa continental e insular del Ecuador, dijo la institución en su cuenta de X, donde pidió a la ciudadanía mantenerse informada por canales oficiales. Cancillería, por su parte, puso a disposición números de contacto y canales prioritarios de atención a ecuatorianos residentes en Venezuela. A través de un comunicado, el Ministerio de Relaciones Exteriores abrió espacios en el Consulado de Ecuador en Bogotá, la Organización Internacional para las Migraciones y el Comité Internacional de la Cruz Roja y la Agencia de la ONU para los Refugiados en Caracas. Para casos de emergencia y vulnerabilidad, la Cancillería socializó el siguiente número telefónico, el 098-424-1667. En otras noticias, Ángela Plúa, alcaldesa de Jipijapa, fue detenida durante un operativo contra la delincuencia organizada en la provincia de Manabí. 18 allanamientos se ejecutaron esta madrugada, según informó el comandante general de la policía, Pablo Dávila, donde también fueron aprehendidas otras 12 personas. Según las investigaciones, la autoridad municipal sería la presunta cabecilla de una red de corrupción vinculada a actividades de tránsito.
15: Esta estructura delictiva se dedicaba al cometimiento de actividades ilícitas relacionadas a temas de corrupción por parte de funcionarios pertenecientes a la Agencia Nacional de Tránsito de Manabí, manipulando la emisión de licencias de conducir, revisión técnica vehicular y matrículas. Formando parte de esta estructura estarían involucrados altos funcionarios de esta entidad del Estado, así como también digitadores, evaluadores, técnicos y tramitadores externos, quienes recibían la documentación y dinero por estos trámites. Durante el transcurso de la investigación de estos 10 meses, se pudo evidenciar la existencia de una red de tramitadores conformada por funcionarios públicos y personas naturales, los cuales se encargaban de la captación de personas que requerían realizar la revisión técnica y estos trámites que he mencionado.
13: Dávila señaló que entre los indicios recabados constan documentos similares a licencias de conducir, matrículas y especies valoradas, así como dinero en efectivo y dispositivos electrónicos.
15: Se realizaban esta captación ofreciendo o vía procedimientos legales y técnicos. Por estos trámites cobraban entre 100 y 150 dólares, sobrepasando de esta manera el número de turnos, ¿sí? ¿Cuál era el modus operandi? Sobrepasaban esos turnos, cerraban la agencia, no atendían, ¿sí? Con la excusa de que se fue el sistema, lo que obligaba a los usuarios a ser presa fácil para ser captados por estos delincuentes, afectando de esta manera y causando un perjuicio al Estado con aproximadamente 5 millones de dólares.
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1: La policía realizó la detonación controlada del artefacto explosivo ubicado en los exteriores del Complejo Judicial Norte en Quito. Según Mauricio León, comandante de la institución en la capital, la alerta se generó en la madrugada de este 25 de junio. Unidades especializadas del Grupo de Intervención y Rescate, GIR, realizaron la inspección del material y fue abandonado en las inmediaciones del establecimiento.
2: Nosotros tenemos sí algunos casos acá, no podríamos mencionarlo con exactitud porque algunos casos también han sido amenazas de bombas falsas, ¿no? Movilizábamos al grupo de intervención y rescate y después ha dado que solo eran maletas o eran presuntos artefactos explosivos. Tenemos alrededor de 3 casos nada más acá en la capital. Este sí es un artefacto explosivo improvisado, el cual pues realizó todo el trabajo y la experticia del grupo de intervención y rescate. Ustedes observaron, vieron, no existe ninguna afectación, tanto a los bienes materiales ni a personas. Nosotros hemos realizado nuestro trabajo profesional y aquí están los resultados. 3 casos en... Obviamente, nosotros explotaremos todas las cámaras del sector, tendremos indicios asociativos, tenemos el panfleto que lo han dejado, tenemos también, hay que realizar entrevistas, es decir, un trabajo conjunto que ya lo llevaremos con fiscalía.
1: Este es el primer aviso. Les tenemos ubicados, decía el cartel colocado junto al artefacto explosivo en el Complejo Judicial Norte. El coronel León señaló que las amenazas estuvieron dirigidas a jueces de esa dependencia, pero se desconoce el origen o autor de los amedrentamientos.
2: Nosotros al momento no tenemos algún indicio de quién se responsabiliza. En este panfleto iba más dirigido a los señores jueces en que tomen los correctivos del caso, en algunos casos que se vienen llevando a cabo, valga la redundancia, acá en la plataforma judicial. Pero nosotros específicamente no lo tenemos en este momento, eso ya trabajará criminalística y las investigaciones darán el resultado de todo eso. Nosotros estamos trabajando con judicatura y con también la plataforma judicial en las respectivas seguridades. No olvidemos que nosotros tenemos acá el Servicio de Policía Nacional en conjunto también con otras unidades que damos el servicio personalizado a cada uno de los jueces y fiscales.
1: El presidente Daniel Noboa presentó ante el Consejo Nacional Electoral la contestación al pedido de revocatoria del mandato. Fueron más de 22 cajas y 14.000 folios entregados por el Ejecutivo con los que solicitó la inadmisión del trámite. Según el gobierno, el recurso no identifica de manera clara ni precisa los hechos que sustentan una remoción del mandatario. Sobre el incumplimiento del plan de gestión, señaló la Secretaría Jurídica, no se determina qué compromiso específico, meta, plazo u obligación habría sido incumplida. El Consejo de Administración Legislativa CAL dio inicio este 24 de junio de 2026 al trámite de juicio político contra la exministra de Ambiente y Energía, Inés Manzano, por presunto incumplimiento de funciones. El pedido del juicio político fue presentado por los asambleístas del correísmo Mónica Palacios, Lenín Barreto y Blasco Luna. Con esto nos despedimos. Muchísimas gracias, como siempre, por su amable sintonía. Soy Gisela Bayona y síganos en nuestras redes sociales. Somos Notimundo TFM Mundo.
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Black Hole Sun, la música de la mano de Soundgarden. En esta tarde, en los 90.5, disfrutas de todo el rock. 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

You Could Be Mine, decían los Guns N' Roses, con la voz inconfundible de Axl aquí en esta jornada, en los 90.5 de Antena 1, donde el rock vive.

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Pearl Jam decía Alive para comenzar un nuevo segmento en esta tarde de Antena 1. Hasta las 17 seguimos trayéndote las mejores canciones. Vive con nosotros otro clásico del rock, otro clásico de la música. Hasta las 17 llega la música con Kiss haciendo este Detroit Rock City. Llega la música con Kiss haciendo este Detroit Rock City. ¿Recuerdas? Kiss en Antena 1 Radio Video.

La banda liderada por Steven Tyler, estabas escuchando a Steve Tyler, era los Aerosmith, estabas escuchando Amazing, asombroso, en esta asombrosa tarde en los 90.5, disfrutando distintos géneros del rock, ¿no? Aquí con un rock balada de la mano de una banda que fue mutando a lo largo de los años, ¿no? Que fue ofreciéndonos sonidos diferentes en cada uno de sus discos.

sonaba AC/DC, ¿por qué no dos? Dos de AC/DC. Desde Australia y para el mundo. Pura energía. En los 90.5.

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Even Flow, la música junto a la agrupación Pearl Jam aquí en los 90.5 en esta tarde, donde comenzamos nuestra segunda hora de programa con muy buenas canciones, como siempre, donde el rock vive. Llega Nirvana, Smells Like Teen Spirit.

Era Led Zeppelin aquí en los 90.5. Estás en Antena Rock hasta las 17 horas disfrutando solo de buenas canciones. Sigue con nosotros porque hay una tarde con muy buena música y con un excelente mood.

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banda de rock australiana liderada por el inolvidable Michael Hutchence aquí en Antena Rock. Te quedas con nosotros, esto no se detiene. Llega The Bolshoi a tu tarde de Antena 1 en Antena Rock. Piensa, falta menos, ¿eh? Sunday morning.

Era The Bolshoi haciendo este clásico llamado Sunday Morning, esa mañana de domingo. Estás en Antena Rock hasta las 17, como cada tarde, disfrutando de la música que más te gusta. Tus clásicos de rock, siempre aquí en los 90.5 de Antena 1. Pero tenemos más todavía para regalarte en este último bloque, en este último segmento. Pongamos play.

Así pasaba Bruce Dickinson en Antena Rock en los 90.5. Te quedas con nosotros porque hay más canciones, hay más himnos que se viven cada tarde al ritmo del rock, al ritmo de los 90.5. Llega The Verve, la banda de Richard Ashcroft, y este Bittersweet Symphony. Hasta las 17. Estás en Antena Rock.

Era Bittersweet Symphony, esta canción de The Verve, escrita por ni más ni menos que su vocalista y su líder, Richard Ashcroft, para poner punto final a esta edición de Antena Rock. Volveremos, si Dios quiere, mañana, pero sin antes despedirnos con una canción histórica. Ahí entra esa guitarra que parece que habla, ¿no? Es Gary Moore, Still Got the Blues. Así nos despedimos y te esperamos mañana, como cada tarde, aquí en Antena 190.5, cuando a las 15 llegaremos con Antena Rock. Buena vida. Hasta mañana.

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Saludos, criaturillas. Bienvenidas, bienvenidos al sótano de Radio 3, Nono Torres, en las sombras del control de sonido. Y vuestro vecino y amigo Diego RJ, aquí en la marmita de canciones. Bueno, abrimos con esta versión del Café de Chinitas, que es una de las piezas que el poeta Federico García Lorca rescató en sus canciones españolas antiguas y cuyas raíces se pierden allá en el siglo XIX. Originalmente la letra narraba un reto entre toreros, pero con la Guerra Civil la pieza se adaptó, se escribió una nueva letra y se convirtió en aquel himno popular en la plaza de mi pueblo. Bueno, la versión que acabas de escuchar aparece en el disco Suspiros de España, a cargo de la banda vallisoletana de Magnificats, quienes caracterizan su obra por fusionar el surf y el rock and roll instrumental con el folclore y la música tradicional española. Ya lo hicieron con su anterior trabajo, que se llamaba Surf Federico, y es algo que también hicieron, pues hace más de 60 años, bandas como Los Relámpagos o Los Pequeñiques. Con ellos hemos comenzado un garbeo por la huerta ibérica que hemos cocinado para la sesión de hoy y que vamos a continuar con Miss Dinamarca, lo nuevo de Los Enemigos.

voy a quererte. Con lo calentita que estás, esos versos son puro José L. y se los dedica a su pareja, por supuesto, Miss Dinamarca. Una canción que nos muestra la faceta más delicada de la música de Los Enemigos, una banda que siempre se ha caracterizado por caminar sobre el filo que separa y a la vez une la contundencia rockera con el lado sensible de la vida. José L. Santiago, Fino Ollonarte, Chema Pérez, David Crae, Los Enemigos tendrán su nuevo trabajo en la calle cuando acabe este verano. Bien, el sello Sweet Groups y su filial Wild Cave Records tienen nuevos lanzamientos recién salidos del horno, entre ellos la reedición de todo un clásico del garaje ibérico a cargo de Los Furtivos, icónica banda zaragozana que hace 38 años no

No puedo aguantar más del primer single que sacaron Los Furtivos, en cosecha de 1988, reeditado ahora por la casa Sweet Groups. Los Furtivos formaron parte, pues, de aquella primera andanada de bandas garajeras ibéricas de los 80, donde también estaban Los Nativos, Los Macana, Sex Museum, por supuesto, o Los Fósiles, de Castellón. Bueno, la misma disquera, Sweet Groups, ha lanzado también el nuevo LP de esos punk rockers toledanos, de corazón ramoniano, llamados The GTOs. En su álbum Problemas de Ciencia Ficción encontramos este Me Das Asco.

Home of the Blues es una pieza original de Johnny Cash que ha sido versionada así por los Howlin' Ramblers, el fantástico grupo andaluz de rockabilly y rocking blues que celebra sus 10 años de trayectoria reeditando el que fuera su primer álbum en una edición remasterizada y con un par de canciones regrabadas para la ocasión, como la que acabamos de escuchar, que han vuelto a plasmar junto a su buen amigo, el músico y productor Pike Caballero. Caballero es una de las figuras de nuestra escena rocking, un poderoso y visceral vocalista de origen cartagenero, aunque reside actualmente en Almería, donde tiene su estudio, y también tiene entre manos un nuevo proyecto estupendo junto a la banda granadina Niño Delta. Menuda bomba.

P-E-R-V-I-T-I-N. Pervitin. Me imagino yo que el título hace referencia a aquel medicamento sintetizado en los años 30 que ponía a todos como motos, ya que iba cargadito de metanfetamina. Se lo daban tanto a los soldados para las trincheras como a las amas de casa, para que llevaran bien el día. Bueno, este Pervitin es uno de los 6 pildorazos que encontrarás en Rocking Bomb Number 3, el discazo que se han marcado Pike Caballero y Niño Delta, lanzado en formato 10 pulgadas de vinilo por la casa malagueña Slazy. Un disco de rock and roll visceral, pero de sonido muy poderoso, muy musculoso. Nos ha encantado aquí abajo, ¿eh? Solo incluye 2 temas originales, los otros 4 son versiones, pero da igual. Esas versiones, Pike and Delta, se las meriendan, las digieren y las devuelven totalmente llevadas a su estilo. Y el mejor ejemplo para demostrártelo es dejar que sean ellos quienes protagonicen la versión original de hoy. Esta canción la hizo Elvis hace casi 60 años. Dejar

Wow, estupendos, Pike and Delta, con este Dejarte Amar que incluyen en su Rocking Bomb Number 3. Bueno, la toma original de la canción, titulada en inglés como Let Yourself Go y firmada por aquella prolífica compositora que fue Joy Byers, fue grabada y popularizada por Elvis Presley, quien la lanzó originalmente en 1968 como parte de la banda sonora de la película Speedway. La banda sonora de esa peli marcó el mínimo histórico de Elvis en listas de ventas. No llegó a las 100.000 copias, que según por dónde se mire, pues no está tan mal. Pero claro, desde la Torre de Marfil del Rey, eso era un fracaso. Speedway, si no me equivoco, fue además su última película. Lo que pasa es que a finales de aquel año, del 68, Elvis le dio la vuelta al asunto. Regresó a las actuaciones en vivo, en los famosos 68 Comeback Special, donde volvería a interpretar esta canción en una emisión que la cadena NBC censuró parcialmente, ya que consideraron que iba muy subida de carga sexual. En el vídeo aparecían un montón de bailarinas embutidas en trajes de color rosa, con sus bailes insinuantes y llevándose a Elvis hasta una silla sillón donde, bueno, pues le acariciaban y hacían que la temperatura subiese mientras le pedían que se dejara llevar. Esa es nuestra versión y original de hoy en el sótano de Radio 3. Elvis Presley, Let Yourself Go.

Perlas ensangrentadas es una de las grandes canciones de Alaska y Dinarama, un tema con el claro sello en esa letra del gran Carlos Berlanga, quien la firmó junto a Nacho Canut. La versión que hemos escuchado la grabó Garballo, el músico bilbaíno, que tras años al frente de los Zodiacs se lanzó en solitario con, bueno, pues una energética receta de rock and roll y power pop. Garballo es uno de los 22 grupos confirmados en la inminente próxima edición del Festival Vega de Espinareda, que se va a celebrar este fin de semana, los días 26, 27 y 28 de junio, en ese precioso pueblecito, en el corazón del Bierzo leonés, junto a la ribera del fresquísimo río Cúa, que todas las penas te cura cuando te bañas en él. Festival gratuito, el Vega de Espinareda, en un entorno envidiable y con un cartel que no nos podemos saltar en este sótano de Radio 3, y a ese cartel le vamos a dedicar el tiempo de radio que nos queda en el episodio de hoy. Desde Barcelona, moviéndose entre el post-punk y el arcade punk, llegarán Sistema de Entretenimiento. ¿Quién dijo miedo?

Miedo por sistema de entretenimiento. Skipper a la guitarra y aullidos. Ana Banana, teclados y chillidos. Y Gisu al bajo y susurros. Los dos primeros, Skipper y Ana, figuran entre los apóstoles que fueron invitados por Ana Curra para participar en su último disco, La Última Cena de Parálisis Permanente, en donde Ana rindió tributo a su propio legado, invitando a las voces, pues a artistas de la generación actual que la acompañaron en una serie de versiones de aquellos temas de Parálisis plasmadas en directo. Ana Curra también va a estar actuando en el Espina Fest. Y quién sabe, quizás Ana y Skipper, de Sistema de Entretenimiento, se animen a subir con ella para, al igual que hicieron en el disco, marcarse un día en Texas.

0: 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Margarita Cardoso, nutricionista.
1: En el corto anterior hablamos sobre la creatina. ¿Qué es? Su función como suplemento y sus beneficios. Y se subrayó que, al ser un suplemento relativamente nuevo en el mercado, se tiene pocos estudios considerables sobre sus efectos secundarios. Por el momento, lo que se sabe es que uno de sus efectos puede ser el aumento de peso, que se podría explicar por el aumento de masa muscular, pero también por un efecto muchas veces detectado de retención de líquidos. Otro punto importante a considerarse es que muchas veces, dependiendo de la calidad del suplemento, este puede estar acompañado de trazas de contaminantes o metales pesados. Cuando se analizaron 33 muestras de suplementos de creatina creados en Estados Unidos y Europa, el 50% de las muestras excedían el nivel máximo de contaminantes que recomiendan las autoridades de seguridad alimentaria. Como todo suplemento, yo recomiendo mesura y cautela en su consumo, ya que muchas veces con el tiempo los estudios pueden develar efectos que no eran considerados en un inicio. Recuerden que no hay un suplemento mágico que pueda reemplazar los beneficios de hábitos saludables, actividad física, alimentos saludables y actividades que nos ayuden a nuestra salud mental.
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That's What She Said, extraída de uno de los últimos lanzamientos de Charlie Hayton and the Rockets. Esta próxima edición del Festival Espina, en Vega de Espinareda, va a contar con dos de las mejores bandas del rockabilly ibérico actual, el citado Charlie Hayton y los fantásticos Bank Robbers. Y desde el noroeste peninsular, los Wabi Grabis, de traer el frat rock and roll y el sonido de garaje con canciones como Sugar Sack with Coco.

La dur, la grifa del califa. Bueno, uno de los platos fuertes de La Espina para nosotros es la actuación de Los Imposibles. Nos encanta esta banda y no es fácil pillarlos en directo. Quizás en esta ocasión vuelvan a llevaros hasta el país del Niño Mosca para encontraros con ella, que es Azul.

Con una de las canciones en solitario de José L. Santiago cerramos nuestra puerta subterránea. Y recordando también que pensando no se llega a nada. 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
2: Se pudo, la selección ecuatoriana de fútbol hace historia tras vencer a Alemania y clasificar a los 16avos de final del Mundial 2026. La bomba de Jorge Caiturri fue un anuncio amargo para el Partido Social Cristiano, salió a decir mentiras, cuestiona Alfredo Serrano. El informe final para resolver la remoción de Aquiles Álvarez fue remitido al Consejo de Guayaquil, la decisión recaerá sobre el pleno. La alcaldesa de Jipijapa, Ángela Prúa, fue detenida en un operativo contra la delincuencia organizada en Manabí. La autoridad es señalada como cabecilla de una estructura que ocasionó un perjuicio de 5 millones al Estado. La policía realizó la detonación controlada en un artefacto explosivo abandonado en los exteriores del complejo judicial norte. En lo internacional, tragedia en Venezuela, al menos 188 fallecidos, 1520 heridos y 157 desaparecidos, dejaron dos devastadores terremotos que obligaron al gobierno a declarar el estado de emergencia. La ONU, la Unión Europea y varios países del mundo se solidarizan con el pueblo venezolano y anuncian el envío de equipos de rescate para atender la emergencia nacional. Los terremotos de magnitud 7.2 y 7.5 registrados en Venezuela fueron los más fuertes de los últimos 30 años. El Consejo Nacional Electoral de Colombia entregó las credenciales a Abelardo de la Espriella como nuevo presidente de la República tras vencer a Iván Cepeda en el balotaje.
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Buenas tardes, Ecuador. Sí, estamos como todos ustedes felices y contentos, por supuesto, festejando y celebrando este triunfo que nace cuesta arriba después de la participación de la selección ecuatoriana de fútbol esta tarde frente a Alemania. Y es que se ha desatado en todo el país la alegría enorme y los festejos como si ya la fiesta mundialista se habría acabado. Pero es que no es para menos. La victoria por 2-1 sobre Alemania ha desatado celebraciones dentro y fuera del país, no solo por vencer a una de las grandes potencias del fútbol mundial, sino porque el triunfo le permitió a la tricolor también clasificar a la siguiente fase del Mundial 2026 como uno de los mejores terceros. Y es que, al menos acá en la ciudad de Quito, imposible transitar con vehículos por la avenida de los Iris porque la gente se ha volcado a pitar, a celebrar, a flamear banderas, a pitar las bocinas, a festejar, a abrazarse entre ecuatorianos, porque la alegría que vive el Ecuador tras la histórica victoria sobre Alemania es realmente indescriptible a esta hora. Las 18 horas de este histórico día, porque nada más y nada menos le acabamos de ganar a un campeón mundial de fútbol por primera vez. El partido fue una auténtica montaña rusa para el Ecuador que mostró, sin lugar a dudas, personalidad para remontar y vencer 2-1 a Alemania en el cierre del grupo E del Mundial 2026. Allí ustedes pueden ver en imágenes lo que está ocurriendo a esta hora en la avenida de los Iris. Gran cantidad de personas que visten la camiseta de la selección, con banderas, con bufandas, con bocinas. Los niños en los autos con las mascotas están volcados a aplaudir a la selección, a gritar y a sentirse orgullosos de este país, que claro, como decían hoy en algunos comentarios, nos gusta quedarnos a los supletorios, ¿no? Nos gusta hasta el final sufrir y ponernos de pie luego. Somos resilientes ante la difícil situación y eso es lo que demostró hoy la selección ecuatoriana de fútbol. Alemania golpeó muy temprano, Leroy Sané aprovechó una jugada rápida y puso el 0-1 sembrando dudas en la tricolor. Hubo polémica por una posible falta en la acción previa que no fue sancionada. Ecuador al minuto 9 reaccionó de inmediato. Nilson Angulo sacó un potente remate desde fuera del área para igualar el marcador y anotar el primer gol de la Tri en el torneo, que también desató una fiesta porque fue el primer gol de este Mundial 2026. Tras el empate, Ecuador ganó confianza, presionó alto y generó las ocasiones más claras, mientras Alemania perdió el control del juego durante varios pasajes. En el segundo tiempo el árbitro señaló un penal para Alemania, pero el VAR lo anuló al detectar una falta previa de Sané sobre Gonzalo Plata. Esa decisión fue un punto de inflexión. En el minuto 77 llegó el momento histórico tras un tiro de esquina. Un error del arquero Manuel Neuer fue aprovechado por Gonzalo Plata, quien marcó el histórico 2-1 que hizo estallar de emoción a la afición ecuatoriana que hasta esta hora empieza recién a celebrar en las principales calles de las ciudades de todo el Ecuador. Vamos al reporte a los exteriores en la avenida de los Iris. Camila Villar está ya con nosotros. Camila, te escuchamos, cuéntanos y transmítenos por favor la emoción de la gente en las calles, en los Iris. Te escuchamos, buenas tardes. Bien, estamos mirando a las personas en la calle, allí está nuestra compañera Camila, la gente celebrando, gritando con sus mascotas, vistiendo la tricolor. Les decía que el gol de Gonzalo Plata llegó al minuto 77, marcando la emoción del partido. En los minutos finales, Ecuador defendió con orden y entrega hasta el pitazo final, sellando una de las victorias más importantes de la historia del fútbol ecuatoriano. Camila, no te logramos escuchar, a ver si activamos el micrófono. Camila, ¿sí me escuchas? No tenemos audio, a ver si conectamos bien por favor el micrófono para poder escuchar las reacciones de la gente. Bien, allí está la ciudadanía con sus mascotas en la calle gritando felices por Ecuador, sintiéndose orgullosos de vestir la camiseta amarilla luego de haber sufrido los dos últimos partidos, ¿no? Parecía que no íbamos a... Ahí te tengo, Camila, sí, ¿me escuchas? Ahí me escuchas. Bien, tenemos...

problemas técnicos en el audio. Vamos a ver si lo logramos superar. Mientras les decía que la remontada permitió a Ecuador clasificar a los 16avos de final como uno de los mejores terceros, desatando una celebración masiva entre los miles de hinchas presentes en el estadio y millones de ecuatorianos en todo el mundo. Ahora sí, los ecuatorianos que se fueron al mundial sienten que hicieron una buena inversión, que esa alegría que hoy les dio la selección va a ser para la historia, por supuesto, en sus vidas. Y qué bueno que la compartan a través de las redes sociales. Estamos contentos y felices. Allí la gente camina por la avenida de los Iris, los autos transitan embanderados de la tricolor, la gente salió con sus niños, salió con sus jóvenes, todos caminan gritando con el puño arriba, sí se pudo. Ese es el ambiente que tenemos en las calles de la ciudad de Quito, vehículos y motocicletas que pitan, la gente camina hacia sus hogares, se abrazan, otros aplauden, felices entre todos los ecuatorianos. Mientras tanto, la selección ecuatoriana de fútbol está ya dando la rueda de prensa. Parece que los cambios que hizo el técnico Becasese finalmente sirvieron. Hubo una reflexión interna en los seleccionados de la tricolor con su técnico y el cuerpo técnico en general, y se hizo un nuevo planteamiento. Y claro, la conclusión es, si así habríamos jugado los dos anteriores partidos, otro sería el resultado y la posición de la selección ecuatoriana del fútbol durante el mundial. Quizá habríamos clasificado, si no primeros del grupo, segundos, pero con una excelente participación. Pero bueno, eso ya es historia y vamos a pasar a la etapa, a los 16avos de la final, como uno de los mejores terceros. Y esto es motivo de la celebración, por supuesto, en las calles de todo el país. Bien por el Ecuador, bien por los ecuatorianos. Esto nos levanta el ánimo y solamente nos enseña a que no tenemos que darnos por vencidos hasta el final. La selección reflexionó, la selección se levantó y demostró personalidad y categoría. Allí están ustedes, las bubucelas con la gente en las calles de Quito, en el norte de la ciudad, al menos en la parte de la avenida de los Chiris. Hay congestión vehicular, hay tránsito, hay celebración. Si ustedes quieren venir, por supuesto, a tener la paciencia del caso y a circular con lentitud, porque esa es la celebración que está teniendo la gente ahora mismo a propósito del triunfo de la tricolor. Algunos decían que es el último partido y que ya con eso, si perdíamos, teníamos que volver. Pues no, la selección sigue participando en la Copa Mundial 2026. 2-1, el marcador histórico, ganó Ecuador al campeón del mundo, Alemania. El fútbol ecuatoriano está demostrando una vez más que no se debe perder la esperanza hasta el final. 6:11 minutos.

0: Más adelante esperamos tener contacto, por supuesto, con exteriores en la calle para la celebración de nuestra audiencia y compartirles también esta alegría que la gente expresa en las calles. Mientras tanto, hay otros hechos que hicieron noticia y que se los contamos ahora. Momentos de terror vivió Venezuela la tarde de ayer. Dos terremotos de magnitud 7.2 y 7.5 sacudieron al país en un lapso aproximado de 39 segundos. Edificios colapsados, viviendas coartadas y cientos de personas corriendo por las calles fue el panorama que se repitió en varias zonas. El estado de Yaracuy fue el epicentro de los dos fuertes movimientos telúricos que obligaron a la presidenta Delcy Rodríguez a declarar el estado de emergencia luego de las más de 140 réplicas que alertaron a la población. El último balance de la tragedia lo brindó el presidente del Parlamento, Jorge Rodríguez, quien elevó la cifra de fallecidos a 188 y la de heridos a 1520 y 157 desaparecidos.
1: Un abrazo solidario a quienes hoy sufren las consecuencias terribles de la más grave contingencia que haya vivido nuestro país desde el punto de vista de desastres naturales en los últimos 30 años. Esta situación de dos terremotos casi simultáneos, con unas magnitudes grandes de 7,5 y 7,2, que al ocurrir de manera simultánea, sumaron la acción de destrucción principalmente sobre las zonas de la Gran Caracas y la zona del estado La Guaira, así como afectación en los estados Aragua, Carabobo y otros estados.
0: En cuanto al daño estructural, Rodríguez indicó que 250 edificios, principalmente en el estado de La Guaira, resultaron afectados. Desde la noche de ayer también se dieron interrupciones de servicio eléctrico, mientras que transportes subterráneos fueron suspendidos de manera preventiva. Agregó que por el momento la atención de la emergencia se centrará en la localización y rescate de las víctimas, tanto con contingentes nacionales como internacionales.
1: Lo que de primera intención ha solicitado la presidenta Rodríguez es la presencia, la llegada a Venezuela de grupos de rescate especializados, junto con los grupos de rescate que por un puente aéreo conformó el Comando Unificado, y vienen de los estados del país. Todos los especialistas en rescate vienen de todos los estados del país para abocarse principalmente a la recuperación de personas en el estado de La Guaira y en la Gran Caracas. Pero ya a esta hora han salido aviones de los Estados Unidos, de México, de España, de Qatar y del grupo de expertos en rescate de personas de las Naciones Unidas, que es un grupo de distintas nacionalidades, pero que han sido designados para las Naciones Unidas específicamente para recuperar y rescatar personas en una situación de emergencia o de desastre natural.
0: Rodríguez también se refirió a la planificación de tres medidas urgentes para remover los escombros y proyectar una reactivación económica de las familias afectadas.
1: Solicitud a las empresas privadas para que, por la vía de alquiler de maquinaria amarilla, colaboren, coadyuven en el proceso de remoción de escombros en las zonas de desastres. En segundo lugar, anunció la creación de un fondo especial para la asistencia directa y urgente de las personas que están sufriendo en este momento los rigores de los terribles terremotos ocurridos el día de ayer. Un fondo de 200 millones de dólares también para construir las viviendas que se cayeron, para reconstruir los hospitales que se dañaron, para actuar sobre la infraestructura que se deterioró tremendamente. En tercer lugar, anunció la presidenta Rodríguez la creación de líneas de crédito especiales de la banca pública y la banca privada para los empresarios, para los comerciantes que perdieron su actividad económica, su actividad comercial por la vía de el desastre natural.
0: Y una conmoción se generó en toda Venezuela tras los devastadores terremotos. Lo señaló en Notimundo al Día Gabriel Molina, presidente de la Federación de Estudiantes de Derecho de Venezuela. Desde Caracas describió un panorama complejo: varios edificios caídos y caos en gran parte de las calles sobre el estado del aeropuerto de Maiquetía. Molina aseguró que existe gran opacidad sobre lo que sucede. Sin embargo, se conoce que los vuelos fueron suspendidos y se espera la llegada de ayuda humanitaria vía aérea con una posible. Con un posible arreglo del aeropuerto.
2: La cooperación internacional pueda facilitar no solamente fondos, sino también personal, porque sin duda alguna aquí en Venezuela se necesitan no solo personas capacitadas, porque hay que decirlo, la diáspora se ha llevado enfermeros, médicos, ingenieros, inclusive abogados en temas ambientales, que creo que pudiera ayudar muchísimo en este tema. Y yo creo que aquí estamos en un momento donde la cooperación internacional es necesario que se activen por lo menos fondos en materia de desastres y que también se especialicen varias personas que son en esta materia con las que trabajan arduamente, por ejemplo con el Banco Interamericano de Desarrollo, también lo que viene siendo las organizaciones de Estados Americanos que tienen protocolos al respecto de esto. Sin duda alguna, lo que se necesita es eso: atención médica, evaluación de daños y, por supuesto, otra cosa que es muy importante, el tema de fomentar lo que sería la metodología de agua, saneamiento e higiene.
0: Molina reconoció que el Estado venezolano no está en las capacidades para responder a una emergencia de esta magnitud, por lo que los lazos ciudadanos y el sentido de comunidad son claves para el manejo de la crisis.
2: Los organismos de protección civil, los bomberos, también abocados, las alcaldías y las gobernaciones, pero sin duda alguna lo que ha predominado es la solidaridad de la gente, sobre todo en el municipio de Chacao. Hay muchas redes que se han circulado como el mismo alcalde, organizado con los vecinos, han estado diciendo, miren, vamos a difundir esto. De hecho, en la noche de hoy, la madrugada de cuando ocurrió esta situación, de hecho se activaron varias organizaciones de la sociedad civil a hacer páginas de desaparecidos, porque la verdad es que sobre todo en lo que viene siendo el estado de La Guaira, antiguo La Vargas, pues hay muchos desaparecidos porque colapsaron diversos edificios, diversas infraestructuras, ya que hay que recordar que esto es una zona costera y que antiguamente ya había pasado algún desastre natural, no con un terremoto, sino con la vaguada de Vargas en 1999, por lo cual esto hace que esta catástrofe se replique de cierta manera.
0: Los terremotos de 7.2 y 7.5 registrados la tarde de ayer en Venezuela fueron de los más fuertes en los últimos años. El de mayor magnitud en la historia del país se reportó el 29 de octubre de 1900 en el noroeste de Caracas, con una intensidad de 7.7 en la escala de Richter. Luego le sigue el sismo que devastó a Venezuela el pasado miércoles. En tercer lugar, el movimiento telúrico de magnitud 7.3 del 21 de agosto de 2018. La tragedia en Venezuela generó la reacción internacional de varios actores. La Oficina de Coordinación de Asuntos Humanitarios de Naciones Unidas anunció que está completamente movilizada para apoyar al pueblo de Venezuela. La entidad envió un equipo de respuesta rápida para reforzar al personal sobre el terreno, indicó este jueves en un comunicado el coordinador humanitario de Naciones Unidas, Tom Fletcher. El jefe del despacho añadió que ha hablado con la presidenta encargada de Venezuela, Delcy Rodríguez, para evaluar con urgencia cuáles son las necesidades. Siete países de la Unión Europea enviarán ayuda y equipos de rescate a Venezuela tras los terremotos que sacudieron el país. España, Italia, República Checa, Francia, Alemania, Luxemburgo y Países Bajos asistirán a territorio venezolano en las labores de búsqueda y rescate. La presidenta del bloque regional, Ursula von der Leyen, señaló que la coalición está lista para ofrecer más ayuda, incluida asistencia médica. El presidente estadounidense Donald Trump anunció que su país está listo para enviar ayuda a Venezuela. Estaremos ahí para nuestros nuevos y grandes amigos, dijo el republicano. Esta mañana el secretario de Estado Marco Rubio anunció que el equipo especializado se dirige a territorio venezolano para cooperar en las labores de rescate.
3: Tuve la oportunidad de hablar esta mañana con la presidenta Delcy Rodríguez. Estamos ya desplegando equipos de rescate de Fairfax, Virginia y Los Ángeles. Otros se sumarán posteriormente. Lo que necesitan en este momento es brigadas de búsqueda y rescate. Tienen muchos edificios colapsados y necesitan mucha ayuda para escarbar debajo de los escombros. El aeropuerto está seriamente afectado, por lo que deberemos apoyarnos en el Departamento de Guerra para destinar recursos allí. También los ayudamos con imágenes aéreas, especialmente en zonas costeras donde no tienen una visibilidad clara de los daños.
0: Estados Unidos proporcionará 150 millones de dólares en ayuda para Venezuela tras los devastadores terremotos del miércoles, anunció el Departamento de Estado. El gobierno comprometió una contribución de 100 millones de dólares a un fondo humanitario de las Naciones Unidas para Venezuela y otros 50 millones para organizaciones de ayuda que ya trabajan en el país. El Departamento de Defensa también proporcionará aeronaves para evaluar los daños, localizar a las personas heridas y entregar asistencia vital. La presidenta de México, Claudia Sheinbaum, anunció el envío de un equipo de rescatistas y personal de sanidad de la Secretaría de Defensa Nacional para apoyar a Venezuela. La mandataria también confirmó que el primer contingente de ayuda ya se encuentra en camino y explicó que el personal mexicano evaluará las necesidades sobre el terreno en coordinación con las autoridades venezolanas antes de definir un eventual refuerzo de la misión humanitaria.
4: Bien. Nuestra solidaridad con el pueblo de Venezuela. El día de hoy sale un equipo de la Secretaría de la Defensa Nacional de rescatistas y personal de sanidad. Y una vez instalados ahí y habiendo hablado con las autoridades, determinaremos mañana mismo personal adicional que se requiera para poder ayudar siempre a los pueblos que lo necesitan.
0: En Sudamérica, Chile también mostró su apertura para enfrentar la crisis en Venezuela. El presidente José Antonio Kast habló este jueves con la presidenta encargada Delcy Rodríguez para transmitirle su solidaridad tras los devastadores terremotos e informó que se está gestionando el envío de ayuda humanitaria y de rescate al país caribeño.
5: Y ahí apelar también a la solidaridad de todos, así como hemos visto la solidaridad cuando Chile ha sufrido de otros países, nosotros también tenemos que ir en ayuda de las personas que hoy día están afectadas en Venezuela. Así que si alguien después también quiere colaborar, que se comunique con la autoridad regional para ver cómo generamos cadenas de ayuda también para las personas que hoy día lo están pasando mal.
0: Ecuador también está enviando su contingente humanitario. Precisamente a esta hora, 47 bomberos de la ciudad de Quito viajan en el avión Hércules hacia Caracas. Se estima que aterrice la contingencia ecuatoriana a las 22 horas. Se fueron 47 bomberos. Tras los terremotos registrados en Venezuela, el presidente ecuatoriano Daniel Noboa dispuso el envío inmediato de ayuda humanitaria para la atención de la emergencia. A pesar de las enormes diferencias, la humanidad siempre debe regir en la actuación de un mandatario, dijo a través de sus redes sociales. Un equipo de 47 bomberos y dos canes de búsqueda partieron desde La Tacunga, Venezuela, a bordo del avión Hércules C-130 de las Fuerzas Armadas. Los rescatistas ecuatorianos están capacitados en búsqueda y rescate en estructuras colapsadas y colaborarán en la localización de sobrevivientes y víctimas en medio de una tragedia que deja más de 180 fallecidos y miles de heridos, según reportes oficiales. La Cancillería peruana expresó su solidaridad con el pueblo venezolano tras fuertes terremotos del pasado miércoles. El Ministerio de Relaciones Exteriores permanecerá vigilante de cualquier requerimiento de asistencia humanitaria de sus compatriotas en Venezuela. Instó a que cualquier ciudadano que tenga dificultades en ese país se comunique a través de los canales oficiales. El Ministerio de Asuntos Exteriores de España anunció que enviará ayuda a Venezuela mediante la Agencia Española de Cooperación Internacional para el Desarrollo. Un avión con equipos de la Unidad Militar de Emergencias viajan hacia ese país para hacer una primera identificación de necesidades humanitarias y transporta además elementos de primeros auxilios como mantas, esterillas y pastillas potabilizadoras. Este tipo de hospital de emergencia ya fue desplegado en ocasiones anteriores en países como Turquía, Siria y Mozambique ante situaciones como ciclones o terremotos.
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0: Ayer Venezuela sufrió dos sismos de magnitud 7.1 y 7.5 respectivamente. El terrible fenómeno causó la muerte de al menos 188 personas.
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0: A nivel general se sabe que un terremoto viene generalmente acompañado de réplicas, pero un poco más débiles. Pero lo que pasó en Venezuela es un doblete sísmico. Es decir que con diferencia de segundos nada más se dio un segundo terremoto. ¿A qué se debe esto? Le preguntamos al sismólogo y vulcanólogo Hugo Yepes, quien nos acompaña a partir de este momento. ¿Cómo le va, ingeniero? Bienvenido.
8: Muchas gracias por la invitación. Buenas tardes. Para entender qué es lo que ha pasado, estos dos terremotos, el segundo más grande que el primero, pero con estos 50 segundos más o menos de diferencia entre el inicio del uno y el inicio del otro, lo tenemos que ver en el contexto de cómo está la tectónica de esta zona. ¿Qué quiere decir la tectónica? Cómo están las placas, los bloques, cómo se mueve y cómo se rompe todo frente a la dinámica general que tiene el mundo con la tectónica de placas. Pero lo que sucede en Venezuela es que hay una gran falla que va atravesando los Andes de Venezuela, pero que de hecho nace aquí en el Ecuador. Es la falla que, naciendo en el Golfo de Guayaquil, cruza por Payatanga, luego la zona de Cosanga y pasa por el pie de los Andes ecuatorianos, sigue por el piedemonte de los Andes venezolanos y llega
9: muy
8: a Venezuela.
9: Buenas noches.
8: Toda esta parte del continente se está separando y se separa en saltos pequeños, entre comillas, como este de este terremoto y otros terremotos históricos, el terremoto histórico en Colombia también. Entonces, este es el gran sistema de fallas que separa el noroccidente del continente sudamericano de la gran masa que es Sudamérica misma. El Golfo de Guayaquil se abre por esto. Por eso tenemos un Golfo de Guayaquil, porque hay una separación de esta parte del Golfo para el norte que se está haciendo movida y empujada hacia el noreste. Esta falla en Venezuela se llama Boconó y tiene una dirección que va del sur oeste al noreste. Pero justo en esta zona de los terremotos cambia totalmente de dirección. Hay un gran cambio por la tectónica, en cambio, de lo que pasa en la placa del norte de Venezuela o algo que está al norte de Venezuela, que es la placa Caribe, y se convierte en una falla este-oeste, es decir, que va desde esta zona o más allá incluso, cruzando por el frente del litoral venezolano que tiene una dirección del este-oeste. Entonces, en este cambio se producen estos dos terremotos y lo que parece haber sucedido es que el primer terremoto está en la falla de Boconó, así, mientras que el segundo terremoto está en la falla de San Sebastián. El primer terremoto sucedió por la acumulación de toda la deformación de esta falla, pero liberó energía y esta energía fue la gota que derramó el vaso de la segunda falla con el segundo terremoto inmediatamente después, y eso hace que podría ser la explicación por la que tengamos dos terremotos al mismo tiempo, un doblete, pero no sobre las mismas estructuras, sino sobre dos estructuras tectónicas diferentes.
0: Uh-huh. Ahora, esto que pasa con las dos estructuras en las fallas, ¿tiene incidencia en lo que tenemos en cuanto a placas tectónicas en el Ecuador? Un poco para tener una advertencia técnica, digamos. ¿Qué podrían decir ustedes de lo que han visto después de ayer?
8: A ver, de hecho, esto es uno más de los muchísimos terremotos que históricamente históricamente también por la paleosismología lo vemos, se han dado a lo largo de este límite de placas, ¿no? Porque es un límite de placas. Recordemos nuestro gran terremoto del 2016, que fue un 7.8. Estos dos, 7.5 más 7.2, no llegan a liberar toda la energía del 7.8, pero están muy cerca, están en la misma, en el mismo rango de energía. Pero este es este nuestro, de la zona de Manabí, Esmeralda, un terremoto diferente de la subducción, donde la placa de Nazca se mete debajo de la placa sudamericana. Pero, en cambio, el terremoto del día de ayer es un terremoto que va... que no representa la inmersión de una placa debajo de la otra, sino que es el movimiento lateral de la placa del norte de Sudamérica frente a la placa de Sudamérica misma, en lo que se llama una falla transcurrente. Esta falla transcurrente en el Ecuador ha producido los grandes terremotos, como por ejemplo el de Riobamba de 1797, en donde se destruyó Riobamba, antes 1645, luego el terremoto de Ambato de 1698, también el propio de 1949, pero el terremoto último, recordemos, último de esta zona, que recordemos destruyó el oleoducto en 1985, todos estos son terremotos relacionados al movimiento del bloque norandino frente al bloque sudamericano, y eso hace entonces que veamos que hay una, aunque no hay causa-consecuencia, no hay una relación directa de lo uno que dispare al otro, sí vemos que todo este empuje que tiene el bloque norandino hacia el noreste hace que tarde o temprano se vayan liberando las energías, como lo ha sucedido ayer en este segmento de la falla de Boconó y luego la falla de San Sebastián.
0: Esto en la historia de Latinoamérica o del mundo no tiene precedente de tener dos terremotos seguidos, ¿o sí?
8: Sí, hay. No, los dobletes son raros, pero sí existen, ¿no? Tal vez el último muy claro fue el que ocurrió en el año 2023 en la zona al sur de Turquía, en la frontera con Siria, que fueron también dos terremotos grandes, pero incluso en la misma sistema de fallas de Boconó, San Sebastián, en el año de 1812 se produjo el terremoto más destructor que ha tenido Venezuela, es muy cerca de Caracas, pero fue precedido uno en Mérida de una magnitud un poco menor, que también ocurrió dentro del mismo día, una hora después. O sea, este sistema de fallas Boconó más San Sebastián parece que no es raro que funcione así. Entonces, no es único este caso, y más bien con esta repetición muy podría pensarse que tiene un patrón de función, no un patrón, perdón, pero puede tener un funcionamiento que haga que se disparen, un terremoto dispare el otro por acumulación constante de energía, de deformación, perdón.
0: Lo que pasa ahora en Venezuela, lo que pasó acá en el 2016, nos obliga nuevamente a mirar en temas de prevención, ¿no? Es fuerte lo que está pasando en Venezuela. Digamos que no hemos visto todavía las consecuencias totales y graves de lo que deja este doblete de terremotos. ¿Qué nos deja como lección esto, ingeniero Yepes?
8: En Venezuela tuvieron un terremoto en 1967, es conocido como el terremoto de Caracas, que está un poquito más al este de los epicentros, o unos 150 kilómetros más al este del epicentro del 7.5, y que dañó malamente las estructuras altas en Caracas. Y empezaron a construir mejor, pero esa construcción mejor como que se fue olvidando en el tiempo, pero entró después el gran enemigo de la prevención, que es la corrupción, ¿no? La corrupción mata más gente que el terremoto mismo, porque dejar de hacer las cosas bien, esto de quitarle a toda el sistema estructural, a todo el sistema de la corrupción, cualquier tipo de elemento, o dejar de cumplir las leyes, o hacer las cosas por encima de ellas o de manera informal, hace que tengamos entonces las consecuencias que estamos viendo ahora, ¿no? Ya lo vimos en el 2016. Hay algunas notas de prensa que están diciendo que sí, que había mucha vulnerabilidad en las casas viejas, en las casas pequeñas, pobres de las barriadas alrededor de Caracas, de Maiquetía, de Catia-la-Mar, de todas estas zonas que han sido muy, muy afectadas, ¿no? Pero en realidad, si es que vamos a ver después de esto, vamos a ver una similitud que son los edificios altos los que han fallado mayormente, como sucedió en el 2016. En el 2016, por ejemplo, la ciudad de Puerto Viejo, de todos los edificios que había, si es que los clasificamos por alturas, los que tenían 5 pisos o más, sufrieron un 66% de daños y un 20% de colapsos u orden posterior de derribo, porque no servían. En cambio, los pequeños, los que eran informales, los que estaban en la periferia, los que parecían más vulnerables, solo fue el 2% el que cayó. 10 veces más los edificios altos. Y ahora todas las imágenes se muestran estos edificios muy grandes que hacen que muestren que esta vulnerabilidad, y no es una vulnerabilidad estructural, sino es una vulnerabilidad del sistema estructural de la estructura, sino es una vulnerabilidad de la sociedad, del sistema, de cómo en lugar de hacer las cosas más seguras se van haciendo las cosas más, más débiles, relacionadas con, en realidad, de manera general, la corrupción, pero no solo el robarse algo, sino el poder en las universidades graduarse sin los requerimientos necesarios, y ahora peor con todas estas facilidades que hay, toda la cadena de los materiales de construcción, toda la falta de control de los municipios, toda la poca capacidad que tienen quienes hacen las construcciones, que son mano de obra muy menos calificada, lo menos calificada posible para que sea lo más barata posible también. Todo esto lleva a configurar un esquema de vulnerabilidad que es que se muestra ahora como
0: que lo estamos mirando, ¿no?
8: Catástrofe muy grande.
0: Que lo estamos mirando y que nos deja lamentablemente muchas cifras en pérdidas de vidas por la facilidad, la corrupción, la falta de control y el tema de construir, digamos, donde se quiere y donde se puede y donde no se debe. Esa es la lección que nos deja esto. Ingeniero, le agradezco muchísimo por el análisis sobre este doblete sísmico en Venezuela, las consecuencias, las razones, las causas. Muy gentil.
8: Con todo gusto, gracias.
0: ¿No? Gracias. Ha sido el ingeniero Hugo Yepes, sismólogo y vulcanólogo, hablando de el sismo en Venezuela, el terremoto y las consecuencias de este terrible fenómeno que causó la muerte de al menos 188 personas hasta este momento.
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6: Perdemos un poco la señal, claro, es entendible, están saliendo del estadio los hinchas. Daniela, no sé si nos podemos reconectar, sería importante que tú converses con ellos allá para evitar un poco la logística. Estamos, ¿no? Estamos reconectándonos, está estableciendo la señal. Oiga, hay muchísimas lágrimas también de emoción de los aficionados ecuatorianos. Hasta el último partido gritaron fuera Becasese, ¿no? Hoy dicen que vive el Ecuador, que siga la tri. Hola, ¿cómo estás? Buenas noches. Hernán Higuera desde Quito te saluda. ¿Cómo te llamas? Buenas noches. No tenemos audio.
7: ¿No tienen audio?
6: No, ahí te escuchamos.
7: Ajá.
6: Mejor desconectados. Okay.
7: Mejor desconectados. De Riobamba nos dicen.
6: Ahí te escuchamos, Daniela, ahí te escuchamos.
7: Venga, hable aquí.
6: Hola, ¿cómo te llamas? Buenas noches.
7: Juan Hernández nos dice.
6: Desde Hola, Juan, Riobamba. Pregúntale tú, Daniela, entrevístalo tú, claro, a ver qué nos dice.
7: Bueno, cuéntanos, Juan, ¿cómo vivió este partido? ¿Qué fue lo que le trajo por acá? Vive aquí, viene de Riobamba. ¿Pueden escuchar lo que nos cuenta?
6: No, lo escuchamos,
7: bueno,
6: Daniela.
7: Bueno, lo que nos dice es que...
6: Estás tú con el micrófono. Ponle
7: sí,
6: tu audífono.
7: Lo que pasa es que sí me descone... Ok, déjame
6: okay,
7: ver si puedo
6: lograr. Ahí conversamos.
7: Que cuando lo pase...
6: Tranquilo, ponle ahí.
7: Espérame un momento.
6: Ponle a él.
8: ¿Sí me escuchan?
6: Ahora sí te escuchamos. ¿Cómo te llamas? Hola, ¿cómo te llamas?
8: Okay, me llamo Juan Hernández.
6: Juan.
8: Vivo acá en Conérico.
6: Hola, Juan, a ver, cuéntanos qué sentiste en el partido. Ya nuestra compañera Daniela decía que era emocionante cantar el himno, sentir el partido. Hoy vimos una selección resiliente. Cuéntanos tu emoción.
8: La emoción como un aficionado, como le comentaba acá la señorita, ha acompañado al Ecuador a todos los mundiales y ha estado presente en partidos muy importantes como Ecuador con Francia. Y ahora fue algo inolvidable haberle ganado a Alemania. Después de un primer tiempo muy bueno, creo que Becasese se equivocó un poquito en hacer los cambios, demorar mucho. Lamentablemente Valencia debía haber salido ya al iniciar el segundo tiempo. Pero el Ecuador reaccionó y pudimos llegar al score de la felicidad. El triunfo de Ecuador ahora no significa solamente un triunfo cualquiera, es haber ganado una potencia. Alemania es una potencia y tenemos la oportunidad tal vez de enfrentarnos a México o a Estados Unidos dependiendo del puntaje. Espero que para las próximas alineaciones de Ecuador el técnico tome muy en cuenta que está ahora de moda el fútbol rápido y de reacción. Lamentablemente Valencia no está pasando un buen momento. Y tenemos que ver en los cambios que tenemos como a Jordi Caicedo, la Lola Rodríguez, y hoy día un partido excelente de Angulo. Para mí, el mejor jugador de Ecuador hoy día, Angulo.
6: Muy bien, Juan, gracias por tu comentario y tu criterio. Un saludo a los ecuatorianos acá que están festejando también. Tú vives en Connecticut, me dices, por favor, un saludo danos a los ecuatorianos, ustedes que miran allá muy cerca nuestra tricolor y sienten la emoción mucho más cerca.
8: Envío un gran saludo a toda la comunidad ecuatoriana en el Ecuador, y les cuento algo muy hermoso. Después del partido se entonó nuestro juramento de Julio Jaramillo.
6: Wow.
8: Todo mundo imploró como un segundo himno de nuestra patria.
6: Qué
8: felicidades,
6: bien.
8: Es hoy día muy grande para Ecuador, un día que no podemos olvidar. Muchas gracias y un saludo para E465, un emprendimiento que tengo en Ecuador, una página deportiva. Gracias.
6: Muy bien, gracias, Juan. Qué buen detalle nos cuenta, ¿eh? Esto de haber cantado el himno y luego nuestro juramento. Daniela, ¿qué más otro detalle nos puedes contar así como ya para finalizar este enlace? Qué bonito lo que nos cuenta Juan, ¿eh? Que hubo nuestro juramento ahí.
7: Increíble, nuevamente, como te digo, cantar el himno y además, como dijo Juan, nuestro segundo himno, increíble, o sea, las lágrimas brotaban a flor de piel, es algo que, como él dijo, ganarle a una potencia no es a cualquiera, no es a cualquier equipo, y no es solamente una ganancia cualquiera, remontamos el marcador.
6: ¿A dónde va la gente ahora? ¿A dónde va la gente ahora después del estadio?
7: Ahora se concentran aquí en el American Dream, que funcionó como un parqueadero también para muchísimos de los hinchas, porque este centro comercial está literalmente al frente del estadio. Entonces, mucha gente parqueó aquí, de aquí también pueden tomar sus rutas para irse a New Jersey, a New York, dependiendo de dónde vienen. Entonces, claro, la gente aquí vemos que están comiendo, que están, no sé, agarrando sus bebidas, tal vez. Mucha gente con muchos niños.
6: Muy bien, y con razón.
7: Familias enteras. Y eso ha sido impresionante ver. A mí algo que me llamó la atención en este partido en específico fue también ver la hinchada alemana. No solamente alemanes pues de Alemania, sino también muchísima gente que venía a alentar a esta selección, porque sabemos que
6: es un favorito, ¿no?
7: Una potencia.
6: Claro, que es un favorito.
7: Claro, por supuesto. Entonces sí ha sido increíble cantar esos dos goles. No ha tenido.
6: Qué bueno. Daniela, te mandamos un abrazo gigante. Festejen, celebren por nosotros allá. Y vamos ahora
7: por supuesto
6: con.
7: Que sí.
6: Muy bien, te agradecemos por el enlace, mi querida Daniela. Gracias, un gusto.
7: Un abrazo,
6: verte.
7: Hernán.
6: Vamos con Camila Villar, ella está ya en exteriores, acá en Quito, en la Avenida de los Iris. Camila, ahora sí cuéntanos qué pasa a esta hora. Te escuchamos, Camila. ¿No? No, no. ¿Tenemos a María José Navas? No, vamos a un corte y volvemos con más información.
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0: señoras y señores. Bienvenidos a la edición nocturna de Noticiario Antena 1, correspondiente a la fecha de hoy, jueves 25 de junio de 2026.
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0: Muy buenas noches. Estos son los titulares que marcan la jornada en el Ecuador y en Cuenca. La selección ecuatoriana derrotó a Alemania en el MetLife Stadium y avanzó a la siguiente fase del Mundial 2026, con la presencia del presidente Daniel Noboa en las gradas. La defensa del alcalde de Guayaquil, Aquiles Álvarez, aseguró que su salida de la audiencia del caso Grillete respondió a la falta de garantías para ejercer una defensa técnica y anunció nuevas acciones legales. El caso Goleada suma nuevas incautaciones de inmuebles vinculados al alcalde de Guayaquil, Aquiles Álvarez, y a su entorno familiar y empresarial,